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1: ¿Te llevas la cuenta de cuántos ex has tenido?
2: No, porque como han sido muchos y pues como ya fueron parte del pasado, pues ya, ¿para qué?
1: Pero Enriqueta, no me refiero a los brincolines, no. Un ex que el señor viva contigo, como el Gervasio, o el Gonzalo, o el del rancho aquel que te llevó allá ordeñando vacas y todo. Gente que ha estado varios meses contigo. ¿No llevas la cuenta que me digas, diva, son 8 o son 5 o 6?
2: No, yo pienso que entonces han sido como unos 45.
1: Y con 45 y 45 revoluciones y todo. ¿Sí has vivido con todos los 45?
2: Sí, porque lo que pasa es que ha sido por algunos por meses, pues sí, no sí, ha sido meses. Exactamente que hay una relación larga o esa cosa, no, la mayoría, bueno, entre comillas.
1: Larga la relación.
2: Entendió.
1: Y sas, culebra al piso.
2: Y tras, tras, tras.
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1: ¿Qué se inyectaba Enriqueta?
2: Patector. Empecé con Patector rosa y después Patector azul.
1: ¿Y eso para qué era?
2: Que era para ya. Pues para que duraba, el efecto era de un mes, dos meses, tres meses, y a veces hasta de seis meses me llegué a poner, pues, para que no fueran a cuajar los espermas de los hombres.
1: ¡Sas, culebra! ¡Al piso!
2: Y tras, tras, tras. Así es. Y yo los engañaba, yo les decía. Le decía, es que no puedo, mijo, no sé qué pasa, no pegas el chicle. Y entre broma y broma, digo, no entre broma, porque no era una broma, sino que yo le decía, ay, pues no sé qué, no sé por qué, algo no está bien. Y ya cuando empezaban a meter presión, por ejemplo, para decirme, pues vamos a tomar ver al doctor, hay que ver si puedes o no puedes, o soy yo, quién sabe qué. Ay, dije, esto no va a parar. La cosa va en serio, está terco de que quiere tener. Y dije, pues,
1: mejor me voy.
2: Nomás esperaba el mejor momento. Una vez iba.
1: ¿Qué?
2: Una vez andaba yo por allá, por Ciudad Constitución en Baja California Sur, por aquel rumbo de La Paz. Le dije, pues el señor me dijo, me dio dinero, y me dijo, me dio buen dinero, ¿no? Me dice, ¿qué tita? Me dice, me dijo Coral, me decía Coral. Coral me decía, porque me conoció en una cantina dando show. Entonces me dice, Coral, dijo, ve, mija, por favor, hijo, con un ginecólogo que te chequen, a ver qué es lo que pasa, te doy dinero, y ve, si necesitas hacer una cosa más dinero, me pides, y sabe qué. Y me dio buen fajo de dinero, porque era un agricultor.
1: Ándale, tienen iba, dinero.
2: Según yo, con el doctor. Sí, porque allá se acostumbraba que se sembraba mucho el algodón.
1: Mucho algodón, mucho algodón. Sí. Y luego, ¿qué te dijo? Aquí está el fajonón de billetes en Ciudad Constitución. ¿Y luego?
2: Sí, entonces como yo en la bolsa, por lo regular, siempre traía mis papeles personales, ¿no? Traía mi acta, traía mi identificación. Entonces, no sé por qué, porque pues así era mi costumbre traerla, ¿no? Y yo le dije, sí, mi amor, voy a ir a un consultorio y ya saqué la cita por teléfono. Y pues con rumbo al consultorio que me agarro para la terminal de autobús.
1: ¡Qué tita!
2: Y pélate, gallo, dije entre mí. Prende la vela y huye. Jamás supo de mí.
1: ¡Sas!
2: No. No sé si a estas alturas el señor ya murió, me imagino que sí. Se apellidaba Marías, don Francisco Marías. Ay, no, dije yo, pues ahorita y vengo para acá, para el norte otra vez. ¿Cómo la ven?
1: Estoy ahogada de risa.
2: Ni la ropa, ni nada agarré y se quedó toda mi ropa, pues no traía yo pues mucho así como para hacer shows.
1: No, porque... pero con el fajonón que te dio, qué fregados.
2: Exacto,
1: si ya llevabas
2: eso.
1: Todo y acta de nacimiento en mano y todo, vámonos.
2: Me dio un buen bonche, mijita, de billete de aquellos años. Mira, si yo los contara ahorita más o menos aquel tiempo cuando me solté, porque tenía dinero el señor.
1: Sí, ¿cómo cuánto sería ahorita?
2: Ahorita, en aquel tiempo cuando me dio como unos 30 mil pesos más o menos de aquellos años.
1: ¿De aquellos
2: cuánto no me dio?
1: Como 300 mil de ahorita.
2: No, dije yo, que lo cuando voy viendo el fajo y ay, mi amor, dije, cuánto te amo, mi vida. Le dije, sí, mijo, ahorita voy para que me revisen y vamos a tener como unos 4 chamacos te voy a darle.
1: Y en aquellos años, ¿dónde te buscaba? Nada. Y aparte, ella era el nombre artístico, la Bella Coral. ¿Dónde te hallaban?
2: Y dije yo, 4 burros te corretean porque yo ya me voy.
1: Y al piso y...
2: Y tras, tras, tras.
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0: 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Son las 5 con 23 minutos.
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2: De la gente que ha estado en tu vida, de tus ex, platícame.
3: Fíjate que me gusta recordar mucho. Bueno, es bonito acordarte de las cosas del pasado.
2: Sí, totalmente.
3: Porque la memoria fina nunca te va fallando.
2: No, nunca.
3: Y por ratos me acuerdo de así con la música que estoy oyendo ahí a través de la Viva de México, de muchas de las canciones que pone. Me recuerdan eso como las que se ponía la minifalda. Saludos allá a la polvorita.
2: Pero diles, ¿por qué le decían la polvorita?
3: Porque a ella le gusta que la... A ella con tantitito la prenden.
2: Chori, entonces, ¿cuántas ex ha tenido usted? Así de manera formal, que me diga Diva de México, 5 o 3 o 2, ¿cuántas?
3: Yo creo que serían unas así bien formal, como unas 4 o 5, no creo más.
2: O sea que te sobra.
3: Saludos
2: la otra
3: a la maestra
2: mano.
3: Hasta Morelia, Michoacán. Ay, chiquitita, y luego usaba tanga.
2: Chori, ay, entonces, ¿no te sobran los dedos de una mano, nomás la otra mano?
3: No, más la otra mano me sobra cuando me canso.
2: ¡Sas, culebra, al piso!
3: Al piso y tras, tras, tras.
2: ¿Y la maestra cómo se llama?
3: Y la maestra, saludos allá a la maestra Verónica.
2: Uy, Chori, que fue la que te rompió el corazón, ¿verdad?
3: La que me rompió el corazón y otras cosas más.
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0: Ahí quedamos, pues. Hace un año, claro que sí.
1: Sale, pues.
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1: A ver si es cierto que usted es bueno para contar. Y usted que me va escuchando también. Estamos en vivo. La pregunta filosa. ¿Tú llevas la cuenta de cuántas ex o cuántos ex tienes en tu vida? El moreño está en la casa y lo va a revelar. ¿Cuántas?
2: Ya perdí la cuenta, diva. No puedo decirte cuántas, pues ya perdí la cuenta. ¿Cuántas ex?
1: Dame un número.
2: Es que, no, pues mira, pues Diosito me socorre, pues, pero pues ya hasta perdí la cuenta. ¿Cuántas, pues, también? Y nomás con una, y pero ¿cuántas ex?
1: ¿Por eso? ¿Cuántas? ¿Tienes un estimado?
2: No, diva, pues no, desde que... Tengo uso de razón, ya perdí la cuenta, no, ahí sí ya me tienes todo confundido.
1: O sea, ¿más de 100 mujeres sí?
2: No, más de 100 no, menos, pero muy contento.
1: Ay, moreño, ya has de andar como el aguacate, bien manoseado.
2: Pues fíjate que a lo mejor sí, pues, a veces que... Pues solitas se arriman y yo digo, pues, las oportunidades son como los pájaros, hay que agarrarlos en el nido.
1: ¡Sas, culebra al piso!
2: Y tras, tras, tras, por delante, por debajo y también por detrás.
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1: ¿Llevas la cuenta, Iván, de cuántas ex has tenido en tu vida llena de placer y de fuego?
2: Así como tal, como una relación
1: sí, sí, formal,
2: o nomás sí. Puro brincolín.
1: No, formal, no me vayas a salir como Tomás hace rato que dijo que más de 100.
2: No, no, yo no le voy a mentir, mi diva, no he llegado ni a las 50, pero por ahí va.
1: Pero de relaciones así exes, así informales.
2: Relaciones serias, nomás tengo 4.
1: Fíjate. ¿Y hay alguna que digas, diva, añoro esta pareja, o de pronto me dan ganas como de escribirle, de buscarla?
2: La verdad es que no, mi diva.
1: ¿Qué dices?
2: Ya no.
1: No, gracias, ya no. No.
2: ni a la más reciente, ya no.
1: ¿Sas?
2: No tengo ganas de ya lo que me ha pasado, pasó, mi diva.
1: O sea, ahorita no tienes ganas de verla.
2: Ni... A mí es, no, mi vida.
3: Tú no me vas a hundir, te juro por mi madre.
1: Mira este que rápido entiende. Ay, no. Chicos, ya me voy. Iván está en la casa. Iván, al ratito va a subir Roberto Cavazos a Spotify, Apple Podcast. Si no escucharon todas las llamadas, en un rato completo el Diva Show. De verdad, incluso llamadas que se quedaron hasta fuera del aire, que no alcanzaron a salir, ahí estarán en Spotify, en Apple Podcast y en todas las plataformas como de Rica. Síganme, arroba la Diva de México en mis redes, para que te rías con los mejores memes, te enteres de lo que pasa en el Diva Show, veas los lugares donde ando, ahí les publico reels y todo. Si tiene coche, maneje con mucha precaución. Casi siempre hay alguien en casa esperando. Para darte un abrazo, para hacer...
2: O para hacer el amor.
1: El amor.
4: ¿Qué? ¿Qué? ¿Qué?
2: Ahorita nomás me espera Soledad y Manuela, mi diva, pero ya después me estará esperando alguien más.

0: 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Son las 6:03.
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2: Una ballena permanece atrapada en el canal de Cuautla en Santiago Ixcuintla, donde pescadores y autoridades realizaron esfuerzos para intentar devolverla al mar. Las maniobras se han complicado debido a la poca profundidad y al estrecho espacio donde quedó varada el ejemplar. La baja en la demanda ha provocado una disminución en el precio del camarón en el mercado Ramón Corona en Acaponeta, señalaron comerciantes de la zona. Berta Barrón explicó que las ventas han disminuido, situación que ha impactado directamente el costo de la producción. Policías municipales de Tepic auxiliaron a una mujer identificada como María, quien fue localizada con visibles golpes en la zona centro de Tepic, tras presuntamente resistirse a un intento de abuso. Paramédicos le brindaron atención médica y posteriormente fue resguardada en el asilo Juan de Celayeta, donde quedó fuera de peligro. En Ixtlán del Río se realizó un animado intercambio de estampas del Mundial 2026 en las instalaciones del DIF municipal, donde niñas, niños y familias convivieron en un ambiente de emoción futbolera y compañerismo. Una bebé de 1 año y 2 meses perdió la vida tras un trágico accidente registrado sobre la carretera federal 200 a la altura del semáforo de la Peñita de Jaltema en Compostela. La menor viajaba junto a sus padres en una motocicleta que terminó prensada entre vehículos involucrados en este percance. Con una caminata con temática mundialista, inició en Bahía de Banderas la Semana Nacional de Salud con actividades enfocadas en promover hábitos saludables y la prevención de enfermedades. Reportó para Noticias por la Radio, Ariana Olvera.
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2: 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Son las 6:59. 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

0: Buenas noches, buenas noches, buenas noches. ¿Cómo estamos, chiquiringuillos, chiquiringuillas? Hoy es martes, 26 de mayo del 2026. Estamos arrancando las bromas del Panda Show a través de la cadena más importante del regional mexicano, La Mejor FM, y también por la aplicación de Claro Música. ¿Qué harás tu bromita en este martes? ¿Qué esperas? Mensajito vía WhatsApp. Si estás en la República Mexicana, 5599-0PANDA, 5599-0726-32. Desde los Estados Unidos, el área es el 945-223-9850. Haz tu bromita y llévate el Panda Cell el Oppo A5 por cortesía de Claro Música. Con 6 veces de Claro Ilimitado, estoy en Texas. Ahí está Susana. ¿A quién cotorreamos, mija? Te escucho, platícamelo todo.
1: Mira, quiero hablarle a mi mamá.
2: ¿Cómo se llama ella?
1: Ella se llama María.
2: ¿Y dónde vive María?
1: Ella vive en Chimalhuacán, Estado de México.
2: En Chimalhuacán. ¿Es mamá María?
1: No, no, no.
2: ¿Cuántos hijos tiene tu mami?
1: Mi mamá tiene, bueno, somos 5.
2: ¿5?
1: Somos 4 mujeres.
2: ¿Y es tu mamá? Entonces sí es mamá María. Chale. Bueno, ¿y qué bromita para mamá María?
1: Mira, quiero que te la cotorrees, que le digas que la, como que la quieres enamorar. Mi papá falleció hace 5 años.
2: Ah, ok.
1: Y ella está sola, ella ya no. No, siempre le decimos que busque a alguien. Que,
2: no me digas.
1: Pues, todavía está en joven, ¿verdad?
2: ¿Qué edad tiene mami?
1: Entonces, tiene 62 años.
2: Bueno, pues está joven, pero así que digas, ay, qué jovencita.
1: Ay, pero tampoco porque se quede sola.
2: Oye, ¿y por qué no ha querido rehacer su vida?
1: Pues yo pienso que más que nada ha sido por nosotros o por respeto a mi papá. Yo pienso, ellos duraron mucho tiempo casados, duraron más de 40 años juntos.
2: Uy, no,
1: 40,
2: pues
1: 45.
2: Sí.
1: Oh. Entonces yo pienso que más que nada ha sido por eso, por respeto a mi papá y respeto a lo mejor a nosotros. No sé, ¿verdad? Nunca le he preguntado, pero yo creo que es por eso.
2: ¿El nombre del finado, mija, de tu papi?
1: Mi papá se llamaba Alfonso.
2: Alfonso, ¿y a qué se dedicaba papá?
1: Él se dedicaba a todo, era el mil usos. Él se dedicaba a todo, a construcción, plomería, todo. Era contratista, se podría decir.
2: Ok, ¿cuántos hermanos viven en los Estados Unidos?
1: Nada más yo.
2: Ok, Susi. Dame el nombre de tus hermanos aquí en México, porfa. Nada más nombres de pila.
1: Ok, mi hermano se llama Alfonso.
2: Alfonso.
1: Mi hermana se llama, la otra se llama Ángela.
2: Ajá.
1: Daniela y Jessica.
2: Daniela y Jessica. ¿Cuántos nietos
1: ahora
2: tiene?
1: Tíos son 3, 4, 5, 6, 7, 8, 9, 10, 11, 12 nietos tiene.
2: 12 nietos, ¿solamente es abuela o ya es bisabuela?
1: No, es abuela nada más.
2: Ok, algo que me ibas a decir que te arrebaté la palabra.
1: Que me dejes decirte que toda mi familia son fanáticos tuyos. Mi papá en paz descanse, me acuerdo que cuando empezaba tu programa era la hora que nos teníamos que bajar a cenar. Bueno, a estar en la cocina ya, porque él le gustaba muchísimo escucharte.
2: Ay, qué bonito.
1: Como de ley, ¿sabes? Y me trae muy, muy bonitos recuerdos escucharte, porque era algo de ley que teníamos que hacerlo. A la hora que empezaba tu programa en ese tiempo, hace unos 19 años, era la hora que nos teníamos que estar en la cocina para escucharte.
2: Qué padre, ¿no? Oye, ¿y tú crees que a tu papi en paz descanse, Alfonso, le gustaría que pues yo me quedara con tu mamá?
1: ¡Ay, no! ¡Contigo no!
2: ¿Por qué no, Susana? Es, no, lo, es lo que me estás pidiendo, ¿no?
1: Ah, bueno, sí, pero contigo el panda no.
2: Ah,
1: No, tú te la vas a acabar, eres muy canijo.
2: Bueno, de menos un servicito, pobrecita, pues al menos uno, ¿no?
1: Bueno, eso ya sería cosa de ella, ¿verdad?
2: Bueno, me estabas platicando que supuestamente voy a ser un caballero que vivo allá en Texas. ¿Tú le has platicado algo? ¿Le has puesto algo en antecedente o no?
1: Sí, yo siempre, mira, yo me la quiero traer para acá, de hecho ando viendo a ver si puede sacar su visa. Entonces yo siempre le digo que me la voy a traer para acá y que le voy a conseguir un viejito, que para que la traiga paseando, que tenga dinero. Entonces siempre me la cotorreo con eso, ¿sabes? Siempre le digo, cuando te vengas te vamos a buscar a alguien. Ella ya más o menos tiene una idea porque siempre me la cotorreo con eso.
2: Ajá, ¿le has platicado que conoces a algún señor, que le vas a presentar a alguien o no?
1: Nunca le he dicho eso, nomás siempre le digo que le vamos a buscar a alguien. Siempre le hemos dicho eso.
2: Ok, ¿cómo tienes pensado que hagamos esta travesurita? Mira, ¿la vas a presentar? ¿Le hablo directo? ¿Cómo?
1: Mira, primero hablo yo con ella para que no vaya así como a sospechar, ¿sabes?
2: Ajá.
1: Si quieres, yo hablo con ella y ya le digo que pues que tú estás aquí en la casa y que querías hablar con ella. Y
2: okay.
1: Ahí tú le
2: sigues. Ok, más o menos que sea un voy a ser un cowboy. 75 años, ¿te parece?
1: Esta persona es de San Luis Potosí. Él es de San Luis, es mexicano, pero ya pues ya también tiene muchos años aquí ya. Okay. Como tú le quieras hablar, ¿sabes?
2: Perfecto, pues ya está hecha la machaca. Entonces viene la llamada, haces la introducción, haces la presentación, le dices que incluso estás en mi casa. Porque, no sé, cualquier circunstancia, fuiste a dejar algo, tuviste que ver a este señor que tú. ¿Tienes marido tú?
1: Sí.
2: ¿Cómo se llama tu marido? Carlos, mi esposo. Pues incluso también es muy amigo. ¿Qué nombre me vas a poner?
1: Es su primo de él. Este señor sí existe.
2: Ah, es su primo. Primo de Carlos.
1: Sí.
2: Ok, entonces me voy a llamar Alfonso, ¿te parece?
1: ¿Tú te vas a llamar Alfonso?
2: Sí, ¿no? ¿O no? Así
1: se llamaba mi papá.
2: Ah.
1: Mejor, ¿qué te parece si te llamas Ramiro?
2: No, Alfonso, el mismo nombre de tu papá.
1: Ay, no, porque ya vas a tener un sentimiento por mi papá. No,
2: porque
1: no.
2: Así cuando hagamos el amor no se equivoca de nombre. Ok. Me voy a llamar Ramón. ¿Te late, trompudita?
1: Ok, sí.
2: Nos vamos con Tocho Morocho en directo desde el Panda Club Center. Las bromas están en tu show.
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1: Bueno. ¿Mamá? ¿Quién habla?
10: Yo, mamá, ¿qué andas haciendo?
1: Ah, no te conocía la voz, hija.
10: ¿No?
1: Ay. Sí, hija, no. Ya sabes que yo siempre ando haciendo algo, hija.
10: ¿Qué estabas haciendo?
1: Ah, pues es que cambié mis cortinas, lavé las ventanas de mi cuarto y puse unas cortinas limpias.
10: Oh, órale. Oye, sí, te hablaba para preguntarte algo. ¿Te acuerdas que la otra vez te dije que era que te vinieras, iba a conseguir un galán?
1: Ajá.
10: Bueno, venimos aquí a la casa del primo de Carlos.
1: Uh-huh.
10: Y ya le estuvimos hablando de ti, que queríamos que te conociera, porque el señor también está solo y hace mucho tiempo.
1: No.
10: Entonces yo le dije que si estabas en la casa, que ibas a hablar con él.
1: Ay,
10: y ¡ay, ya, ma! ¿Qué tiene?
1: Me andes comprometiendo.
10: No. Mira, el señor, ahorita no me están escuchando, ¿verdad? Porque me salió a hablarte aquí afuera, pero él está allá adentro. Pero
1: ¿quién lo conoce? ¿Quién? ¿Qué es de
10: Carlos? Es primo de Carlos. Es primo de Carlos. El señor tiene billete, es ciudadano, americano, y ya está retirado, le dan sus dos cheques. Entonces le estábamos hablando de ti y dijo que quería hablar contigo.
1: ¿Y qué le estaban diciendo de mi canija en cajón?
10: No, nomás le dije que le dijo Carlos jugando, le dijo que le iba a conseguir a su suegra.
1: Ajá.
10: Y que para que te trajera y todo eso. Y ya nosotros venimos a su casa porque él le tenía que traer unas cosas y aquí estamos. Nada más que queríamos que... Oh, espérame, que ahí viene, espérame. Te lo voy a pasar, espérame.
1: Ay,
10: espérame.
11: Eso
10: aquí
11: sí.
10: Está, mire, venga, hable con mi mamá. Aquí está.
11: Ah, ya tan rápido el... ¿Es en serio? Ah,
10: sí, Dios. Sí.
11: Hello.
1: Bueno.
11: Hello, how are you? Hola.
1: Hola.
11: María.
1: Sí, soy María.
11: Adiós. Benditos los oídos que le escuchan. ¿Cómo está usted, preciosa?
1: Bien, gracias.
11: Oh, qué gusto. Sí. No, yo creo que más tarde. Yo me quedo platicando con tu mami, Susi. Hablamos más tardecito. Sí.
10: Sí, está bien. Yo voy a esperarlo allá adentro.
11: Sí, mientras. Ok. Bueno.
1: Bueno,
11: pues me presento, mi nombre es Ramón.
1: Ah, mucho gusto.
11: Soy familiar de Carlos, vivo acá en Wichita, en Texas.
1: Ah, sí.
11: Ya desde hace más 35 años, ¿verdad? Que vine acá para el jale, yo soy San Luis Potosí.
1: Ah.
11: Eso. Soy una persona viuda.
1: Mire.
11: Cuquita me falleció ya hace 12 años. Tengo dos hijos. Uno que anda viviendo en Chicago, ¿verdad?
1: Uh-huh.
11: Y otro que vive en Washington. Y bueno, pues acá uno solo, ¿verdad? Ahí con la familia y el otro ya que Carlitos y Susi Estaban hablando de usted con todo el respeto que usted me merece, ¿verdad?
1: Ah, gracias.
11: Pues ahí estábamos platicando y, me platicaba del finado don Alfonso, que hace un tiempecito se nos adelantó.
1: Ah, sí.
11: Sí, más de 40 años, ¿no?, estando juntos.
1: Sí, ¿qué crees que 40 años? Mire, estuvimos juntos, sí, 40 años, muchos años, sí.
11: Sí, yo creo que a lo mejor conoce a mi Cuquita, ¿verdad? Y se conocen ahí en el cielo.
1: Sí, y, mira, a lo mejor por allá están ellos, sí.
11: Sí, sí. Y me comentaba Susana, tiene varios hermanos, ¿no?
1: Tengo,
11: Son cinco, ¿no? Algo así.
1: Tengo, ¿qué? Acá hay tres mujeres y un hombre, y con Susana son cinco.
11: Ajá.
1: Sí, creo yo que tuve muchos hijos.
11: Ajá. No, pues es que los hijos, son el alimento de uno, ¿verdad? Aunque es muy, muy diferente aquí y allá, porque pues en México tenemos las raíces y el apego de la family, ¿no? La familia.
1: Sí, pero...
11: Y pues acá los huercos vuelan, ¿no? Mi hijo en Chicago solamente me viene a ver en Thanksgiving y mi otro hijo pues solamente en Christmas viene.
1: Ajá.
11: Y pues no nos vemos. Pues, yo aquí tengo mi dinerito y echo mi vida, pero pues estoy solo y eso es difícil. Y me comentaba Susy que usted tiene por la oportunidad o las ganas de venirse a Texas, ¿no?
1: Pues sí, yo digo que yo quisiera ir a visitar a mi hija, pero ahorita, pues es que está difícil para sacar la visa, ¿qué
11: crees? Sí, no, y como están ahorita las cosas...
1: Ajá.
11: Pues mire, pues yo no la conozco, ¿no? Digo, personalmente. Pero, pues quería pedirle que si se quiere casar conmigo.
1: Ay, es muy pronto, ¿cómo creen? Yo todavía...
11: Y platicando con Carlitos y con Susana, pues usted está viuda, ¿verdad? Y yo estoy viudo y pues si yo le propongo matrimonio es porque pues así le puedo arreglar los papeles y puedo traérmela legal para acá y pues mire, yo creo que ya somos gente adulta. Y pues aquí la idea es que podamos convivir, ¿verdad? Yo pueda pues ayudarle el día a día, ayudarle a hacer sus cositas y pues preparemos la comida juntos y podamos salir a pasear. Y a estas alturas yo creo que ni vamos a hablar de sexo, ¿verdad? Pues eso ya...
1: Ya, ¿qué sexo ni qué?
11: Eso yo
1: ya,
11: creo que
1: ya.
11: Aquí ya no es una situación sexual, ¿verdad? Es una situación de compañía nada más. Ay, pues el tiempo que nos quede...
1: Platicar. ¿Qué cree que...? Bueno, se lo agradezco mucho y pues
11: sí. Yo tengo muchas ganas de viajar. Y pues para viajar con alguien, pues sí. Podemos viajar a las Europas, podemos viajar aquí mismo en los Estados Unidos, en México. Y pues yo puedo traerla legalmente. Y pues sí quisiera pedirle con el respeto que me merece. Pues así que nos ayudemos. Cásese conmigo.
1: Bye.
11: Dígame que sí.
1: Déjese pensarlo, que es muy pronto.
11: El día de mañana nos podemos morir, miro, piénselo objetivamente.
1: Sí.
11: Yo tengo la pensión y usted siendo la señora aquí de don Ramón, pues incluso se queda con la pensión, el resto que le quede de vida. Puede ver a su familia acá, puede viajar para México, podemos viajar juntos, puede ser compañía y pues ahí nos damos nuestros arrimones.
1: Todavía ni nos conocemos, apenas todavía no nos hemos visto, no sé.
11: Pues si quiere le comunico a su hija aquí lo que yo le propongo. Mire, yo puedo viajar para México pues incluso el fin de semana. Nos casamos ahí en un registro civil. Yo me traigo los documentos del casorio y después voy con el abogado de migración para que la arregle. Y después se viene para acá conmigo. Y pues igual, ahora que nos casemos, pues nos aventamos una lunecita de miel. ¿Cómo ve? Viajecito así, sabroso.
1: Es muy pronto. ¿Qué crees que yo hasta tengo que arreglar unos asuntos en casa?
11: María.
1: ¿Qué?
6: como tengo...
11: Mamá María, solamente la vida se vive una vez.
6: Pues sí, ¿verdad?
11: Si a usted le conviene que yo le pueda ayudar para que usted sea ciudadana americana, pues yo lo hago y pues qué mejor que tengamos una company, ¿verdad? Una compañía mutua ahí. Pues vamos a viajar y a gastarnos el dinero, no lo vamos a llevar. Pues qué mejor que sea con una compañera de vida.
6: Sí.
11: Solamente dígame que sí, nos casamos.
6: Necesito unos días todavía.
11: O si quiere, déjele hablo a su hija para que platique con ella y lo consulte, ¿le parece?
6: Pues estaría bien, sí.
11: Piénselo.
6: Ándale, pues, sí.
11: Yo le voy a decir una cosa, esto no lo... Mire, se lo juro, yo soy muy creyente por la Virgencita de Guadalupe, que jamás... se lo he propuesto a nadie, ni pensaba a nadie en proponérselo. A nadie.
6: Pues muchas gracias.
11: Pero con que usted le pueda arreglar los papeles y tenga una compañía y un proyecto de vida juntos, piénseselo.
6: Sí, pues sí estaría bien. Déjeme platicar con mi hija y ya.
11: Dígame que sí, este fin de semana viajo a México.
6: Déjeme platicar con mi hija, ¿no?
11: Espérame tanto. Susi. Ey, Susi, ya me dijo que sí tu mamá. Voy a comprar de una vez.
7: ¡Ah, qué bueno!
11: Voy a comprar.
7: ¿Tan rápido, mire?
11: Voy a comprar el tiquete de una.
7: Ándele, pues. Déjeme hablar con ella. ¿Mamá?
12: ¿Qué pasó, hija?
7: Ya ves, te voy a ir a ver este fin de semana y a ver qué pasa.
12: Ay, hija, ¿y dónde va a arreglar a Clita?
7: Ay, pues si no te gusta, pues ya ni modo, pero verás que sí te va a gustar, el señor es muy guapo.
12: Ay.
7: Además, es muy buena gente, vas a ver que sí te va a gustar. Tiene dinero, no te ves que te vas a andar preocupando por nada.
12: Sí, es lo que me dice, que él me va a ayudar, hija, pero ay, yo no contaba con esas cosas, hija.
7: Vas a ver que no te vas a arrepentir, va a ser una buena decisión después de todo lo que ha pasado.
12: ¿Es buena gente, hija?
7: ¿Eh?
12: ¿Es buena gente?
7: Pues ya, es cosa de que tú lo conozcas, ya espérate si va el fin de semana y hablas con él, ya tú lo ves. Yo sé que ya tiene mucho tiempo solo y también ya hace mucho enviudó, ya no se volvió a casar con nadie.
12: Pero es la mejor decisión, ¿pero por qué no se volvió a casar?
7: Oh, pues eso sí, yo no he hablado mucho con él, haz de cuenta que yo nomás lo veo aquí en las comidas, en las fiestas que hacen, nunca he platicado mucho con él, pero es la mejor decisión, vas a ver.
12: Ay, ya me da pena, porque pues yo nunca he andado yo con nadie, ya.
7: Y además, ¿sabes qué? No te he dicho lo mejor de todo esto.
11: María, te amo, María, te amo.
7: Gracias, mamá. ¿Te puedo hacer una pregunta?
12: A ver.
7: Oh, ¿sí te pregunto? ¿Cómo se escucha el Panda Show?
13: A toda máquina.
2: María preciosa, soy el pandita, ¿no es cierto? Estás en las bromas del Panda Show. Hola, mamá María, ¿cómo estamos? Soy el pandita, ¿te acuerdas de mí? Con Alfoncito me escuchabas en familia, ¿te acuerdas? Y tu condenada Susana en Texas dijo, quiero hacerle una...
11: Hola, María, buenas noches, mi amor. Te amo, María, te amo.
2: Déjame decirte que Susana te quiso hacer esta bromita. ¡Oh, Dios, dile por qué la broma, mamá, Susana!
7: Mamá, no te enojes, nomás quería que te acordaras un poquito de cuando nos juntábamos en la cocina escuchando con mi papá.
11: María, te amo, María. María, vamos a juntar nuestras cositas, María.
7: Y que siempre me acuerdo de ti, por eso quise hacértela, porque te quiero mucho. Y vas a ver que un día va a ser verdad. Te voy a conseguir un viejito de verdad.
12: ¿Te pasaste ahora, sí?
2: María, en 25 minutos ¿Aceptaste casarte con alguien que no conoces?
14: ¡Oh, Dios! No, yo no acepté. Yo dije que no iba a pensar que era muy pronto, ¿no? A platicar.
15: ¡Multiplícate por cero!
2: ¡Ah, qué cosas! Pero bueno, María, te mando un beso. Todos mis respetos muchas para gracias, ti. Sí. Susana, un abrazo a ti hasta Texas. Díganme, por favor, ¿cómo se oye el Panda Show?
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11: Bueno, señoras y señores, estamos de vuelta con ustedes en este martes, mayo 26 del 2026. Soy el Panda Zambrano y te acompañamos en directo desde el Panda Call Center a través de la cadena más importante del regional mexicano. Por supuesto, la mejor FM y también por la aplicación de Claro Música. Redes sociales disponibles para ti, Facebook e Instagram. Estoy como Panda Zambrano 25 por la X. Me encuentras en arroba Quiero una broma. Bromitas animadas en el canal oficial de YouTube, Panda Zambrano 25. Y tengo a Laura. Buenas noches, ¿cómo estás?
12: Bien, gracias, bien.
11: ¿Qué estás haciendo?
12: Aquí en la chamba.
11: Ah, trabajando, mira, padrísimo. Oye, pues para acompañarte en la chamba, platícame para quién tu bromita en este martes.
12: Pues es para uno de mis tíos que hoy es su cumpleaños. Ajá. Y pues quiero hacerle la bromita para ver si por lo menos se le alegra o se le amarga.
11: Bueno, pues vamos preparando la broma. ¿Cómo se llama el festejado, tu tío?
12: Se llama Ger.
11: ¿Ger? ¿Fernando?
12: No, Ger.
11: Ah, Ger.
12: Sí.
11: ¿De Germán o Ger nada más de nombre?
12: Es Gervasio, nada más que dicen Ger.
11: Gervasio, pa su mouse, Mickey. No, pues dejémoslo en Ger. Oye, ¿cuántos cumple Ger hoy?
12: Pues no calculo muy bien, pero pues como unos 33, 34 años.
11: Ah, así. Pues no está tan grande tu tío. Ok, ¿viene siendo hermano de tu mamá o de tu papá?
12: De mi mamá.
11: Ok, ¿tu mami se llama?
12: Lidia.
11: Lidia, bueno, ¿y qué bromita para el tío Ger?
12: Pues le voy a decir que pues estoy embarazada, pero que no es de mi esposo. Pues mi esposo llegó súper borracho porque le llegaron con un chisme, pues yo estaba yo embarazada y que me había metido que con uno de sus primos.
11: Ándale.
12: Quiero que se haga pasar por uno de sus primos y pues que le marcó también a él y que estaba en plena tomando con sus amigos y pues ahí se hizo el relajo, ¿no? Entonces quiero que también me ayude, no sé cómo le haga yo. No sé cómo le voy a decir, para que me la crea.
11: Ok, ¿qué edad tienes, Laura?
12: 21.
11: 21. ¿Y tienes tu marido que se llama?
12: Iván.
11: Iván, ¿cuánto tiempo con Iván?
12: Un año y medio casi.
11: ¿Un año y medio? ¿Ya tienen hijos o no?
12: No.
11: No. Bueno, ¿y por qué no le dices que te embarazaste? O sea, por lo que más o menos escucho, Iván, tu marido, tiene problemitas de chupirul. ¿Toma mucho tu marido?
12: No, bueno, de hecho él me está ayudando a hacer la broma.
11: Ah, ok. Ok. Pero bueno, eso le vas a decir a tu tío, ¿no?
12: Ajá.
11: ¿Y tu marido dónde está?
12: Está aquí conmigo, trabajamos en el mismo trabajo.
11: Ah, ándale, mira. Hola, Iván. ¿Cómo estás, Iván el Tucán?
13: Bien, sabroso, como siempre.
11: Oye, ¿por dónde nos agarramos más al Gervasio? Porque lo que se me ocurría, como platicaste ahí de alcohol, dije, bueno, pues si este toma mucho, entonces alguien de tu chamba, tú te metiste con él, porque últimamente las cosas no están muy bien con Iván. O sea, medio se llevan bien, pero que no has tenido que ver con Iván. Entonces,
7: prácticamente es pedirle el consejo a tu tío de que si este hijo que estás esperando, pues se lo clavas a Iván o no. O te separas de Iván porque por la persona con la que te estás metiendo es mayor incluso que Iván. Iván tiene como, pues no sé, como 40 y tantos años y te está ofreciendo un futuro medio menos jodido que el de Iván. Porque con Iván tienes que chambear y con el otro no. Entonces por ahí puede ir la trama, pero no sé tú qué pienses que pueda ser mejor o más creíble para Ger.
13: Yo estaba yo pensando otra.
7: A ver, platícale, Iván.
13: Diciéndole que llegando yo junto a ella y escuchándole decir que está embarazada de otro y no de mí, y que se arme un relajo.
7: Ok, entonces que ustedes ya tienen el problema porque tú ya te enteraste.
13: Ajá, porque iba yo entrando y escuchándola a ella, diciéndole a su tío que está embarazada, y ahí le grito y le digo, y que le diga a ella que la ayude, y sabe qué, y hacerme relajo.
7: Mira, pero sí podrás actuar bien, Iván, sí le podrás actuar bien, así como que de repente, ¿qué crees, tío? Estoy embarazado de otro tipo, y tú, ¿eh?
13: Cámara.
7: Vámonos con todo, las bromas están en tu show.
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7: Bueno, vámonos con todo, ¿eh? Si te pregunto del teléfono, pues es de tu chamba. Te quedaste hasta tarde porque no tienes ganas de llegar. Sí. A ver si contesta el tío Gervasio.
23: Ojalá que sí.
7: Contesta el tío Gervasio.
23: Bueno.
7: ¿Eh? ¿Quién habla?
23: Ana.
7: Ah, ¿qué pasó, mijita?
23: Hola, tío, ¿qué hace?
7: Ah, aquí festejando el cumpleaños, ¿y tú?
23: Aquí.
7: Bueno.
23: Bueno.
7: ¿Qué pasó, mijita?
23: ¿Qué hace, tío?
7: Nada, aquí con unos amigos. ¿Qué pasó?
23: Oh, ¿ya estás festejando su cumpleaños?
7: Ya, pues ya ves que hoy cumplo 33, mija.
23: Oh, ya, órale, tío. Pues, ¿qué cree que...? No sé cómo... quiero un consejo de usted.
7: Pues, ¿qué te pasa, mija?
23: Pues, es que...
7: Bueno.
23: Bueno.
7: ¿Me escuchas?
23: Sí, sí, lo escucho.
7: ¿Qué pasó, Anita?
23: Pues es que me siento mal.
7: ¿De qué o qué?
23: Es que cometí un error, no sé si fue error o no sé qué fue.
7: ¿Error de qué tipo?
23: Pues es que estoy embarazada.
7: Ah, ¿serio? ¿Ya pudo, Iván? ¡Qué bueno!
23: ¿Mandé?
7: ¡Qué bueno, te felicito! ¿Ya van a ser papás?
23: Pero es que no es de Iván, es de otra persona, me metí con su primo.
7: ¡Ay! Ah, ¿me estás haciendo una broma?
23: No.
7: Entonces, ¿de quién te embarazaste, pues?
23: Pues es que no es de él. Yo estaba... pues es que su primo me empezó a hablar y empezamos a conocer y bla, bla, bla. Y pues resultó que pues me metí con él y pues resulta que estoy embarazada y no sé cómo lo voy a tomar.
7: ¿De otra persona, dices, Anita?
23: Sí, de otra persona, no. Es más mayor que yo.
7: Nah. ¿Hablas en serio?
23: Sí, hablo en serio.
7: Ah, vente para la casa.
23: Pero es que ¿cómo me voy a ir? No puedo salir.
7: Pues para que platiquemos.
23: Pues es que no puedo, me siento mal, quiero llorar. No puedo, no sé qué hacer, quiero que me dé un consejo.
7: Pero ¿cómo no va a ser del Iván? Pues Iván, poco tiempo, ¿no?
23: No, pues sí, un poco tiempo, pero es que no. ¿Y si él se entera que estoy embarazada?
7: Ah.
13: ¿Qué más dijiste?
7: ¿Qué?
23: Tío,
7: ¿qué pasa, hija?
23: Ya se enteró que
13: estoy embarazada. Poca madre tienes. ¿Cómo que no es mío?
7: ¿Quién está gritando, hija?
23: Iván.
13: ¿Qué pasa de madre? No manches.
7: A ver, ¿eres tú, Laura? ¿Eres tú, Iván? Oigan, ¿sí? ¿Cómo soy el Panda Show? Soy el Panda.
24: ¡A toda máquina!
7: ¡Ja, No manches, me quedé que parecían payasitos de microbús los dos. Señoras y señores, buenas tardes. Miren, nosotros somos estudiantes y venimos haciendo un sketch. ¿Cómo estás, payasito Evancito? Muy bien, ¿y tú cómo estás, payasita Laura? O sea, no manches. Malos, malos, malos como la carne de puerco. ¿Pero a poco no se dieron cuenta que era yo?
23: Sí, sí me di cuenta porque le dije que era eso. No era la voz de mi tío, porque mi tío habla diferente.
7: No manches, me cae que eres una tarima pendejo. Te digo una cosa, ya sé que eres poblana y no vas a aceptar porque no les gusta aceptar cuando uno se los cotorrea. Ya mejor muévete, Laura. A ver, espérame. Creo que tu tío ya regresó la llamada.
23: Okay.
7: Porque bueno, pues antes estaba el tono, pues decidí entrar. La verdad es que no era preparado, siempre todo esto es muy, muy natural, pero bueno, creo que ya entró. ¿Estás lista, mija?
23: Sí, sí.
7: Pues vamos a ver si contesta, porque ya regresó la llamada. Marcamos ahora.
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7: Bueno.
23: Bueno, tío.
7: No, espérate, vamos a toda niña el tono. Y dice que ya se me ha dado cuenta, ¿eh?
21: Bueno,
23: tío G, soy Ana.
21: Ah, ¿qué pasó?
23: ¿Qué hace?
21: Nada, acá ya voy para la casa.
23: Oh, ¿ya salió de trabajar?
21: Ya.
23: Órale, ¿qué tal? Bueno,
21: sí.
23: Necesito de hablar con usted.
21: Ajá, ¿para?
23: ¿Mande? ¿Te puede hablar? Ajá.
21: Sí.
23: Lo que pasa que tengo un problemita, no sé cómo explicarme o no sé cómo decirle, pero pues es que usted sabe con los problemas que tengo y no puedo, no tengo apoyo de mi papá y pues ajá. Por esto que le voy a decir, pues mucho menos lo voy a tener.
21: Ajá.
23: Entonces, pues no sé cómo lo va a tomar, quiero que me dé un consejo, que me diga qué es lo que hago, cómo lo tomo, no sé.
21: Ajá, pero ¿de qué?
23: ¿Mande?
21: ¿Pero de qué?
23: Lo que pasa que le explico, un tiempo no tiene mucho que, bueno, como 2 meses que fue, más de 2 meses empecé a conocer a un primo de Iván.
21: Ajá.
23: Y se vino para acá y pues nos empezamos a conocer y todo. Entonces me habla bien. Y ajá. Todo pasó y pues resulta que pues empezamos a conocer y todo y pues ya estaba con Iván y pues me metí con él y pues creo que estoy embarazada.
21: Ajá.
23: Y pues no sé, tío, no sé qué hacer.
21: ¿Pero qué? ¿Ya estás con él?
23: Sí, estoy con Iván, pero no sé cómo va a reaccionar Iván. De hecho, pues he estado cortante con él. No le puedo decir, no sé cómo lo va a tomar el día que se llegue a enterar, pues siento que me la va a reprochar o me va a hacer y pues no tengo, no cuento con el apoyo de mi papá.
21: Por eso, pero te fuiste con él, con el que te había sido antes.
23: Sí, con Iván, con mi esposo.
21: Ajá.
23: Pero yo ya había conocido a su primo y pues ya habíamos estado juntos y pues resulta que estoy embarazada y con Iván no, o sea, yo con Iván todavía no, o sea, no pensamos tener un hijo y pues resulta que cuando yo ya me regresé con él, pues ya me vine a enterar que pues ya estaba embarazada y si él se da cuenta, me va a hacer de pancho y ahorita estaba tomando con unos amigos y resultó que me marcó hace rato y me dijo que hace rato que le habían marcado y que le habían dicho que ya me dejara en paz, que no me buscara y pues que por ahí le comentaron que estaba embarazada.
21: Ajá.
23: Y ahorita él se estaba tomando y me dijo que iba a llegar a la casa y que íbamos a arreglar y si se entera no sé qué va a pasar, tío.
21: Ajá. ¿Y con el otro?
23: ¿Cuál?
21: Pues sí, con el otro que tuviste.
23: O sea, como no le entiendo, o sea, no lo entendí, o sea, que el hijo que estoy esperando no es de Iván, es de su primo.
21: Ajá, por eso, ¿y el otro qué no le has dicho?
23: ¿A mi esposo?
21: Ajá.
23: No le he dicho, pues no sabe, ahorita hace rato me marcó que medio se había enterado y pues ya me siento mal, estoy nerviosa, no sé qué hacer. Tengo un... ¿Qué hago, tío?
1: Ajá, ¿pero de quién eres? ¿Cómo?
23: Es de su primo de él.
1: Pero no es de Iván.
23: No, no es de Iván, es de su primo.
1: ¿Del primo?
23: Sí.
1: Ajá, pero... ¿Y qué piensas hacer?
23: Pues no sé, tío, por eso le pido un consejo.
1: Pues eso no se hace, hija, eso lo hacen solamente las zorras. Ajá. ¿Y por qué te metiste con el otro, hija?
23: Pues ya ves.
1: Ajá. ¿Y ahora?
23: Pues no sé qué hacer, quiero que me diga.
1: Pues nada más te puedo decir cómo soy el panda. ¿Yo por qué traes eso?
2: Oye, te juro que yo no quería meterme, pero...
23: Ya, pandita, ya son dos veces que me la haces.
2: Oye, mira, es que tu tío...
23: Que la debes.
2: Es que yo no sé, yo no conozco a tu tío, pero igualito como le hice al principio.
1: Ajá, ajá.
23: Cuando empezaste a hacer así.
2: Así se la lleva tu tío, así se la lleva. Está marcando, este gordo está marcando. A ver, dime si es la línea. Ah, no, esta no es la línea. A ver, vamos a volverle a marcar. Yo no sé por qué se le fue. Oye, pero se supone que en el libreto, Iván iba a entrar, ¿no?
23: Sí, pero le iba a alargar hasta que ya mi tío pues me viera
1: más. Ah, no, pues sí, ¿eh? Pues le ibas a alargar si nada más dice... Ah, ajá, entonces, ¿te es Iván? Ajá. Ajá.
2: A ver, pues vamos a marcar en caliente, a ver si contesta, marcamos.
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2: Ahí estamos, ¿eh? Dile, tío, ¿por qué me corta si estoy aquí bien preocupada? Oye, ¿tu tío es así?
23: No.
2: Ajá.
22: Bueno.
23: Bueno.
22: Ah, se cortó.
23: ¿Oí eso?
22: Pues no sé, pues ya no sé, ya no escucho.
23: Oh, ya. ¿Ahora ya me escucha bien?
22: Sí. Ajá, ¿y ahora qué vas a hacer?
23: Pues no sé.
22: ¿Eh?
23: No sé, tío.
22: Ajá. ¿Y por qué no se lo dices a su primo?
23: Pues ya se lo dije, pero por eso él le reclamó a él.
22: Ajá.
23: ¿Qué hago?
22: Pues díselo, pues que él tiene que ser responsable.
23: Pues sí, pero es que ya estoy con Iván y yo no lo quiero, no sé si lo quiero tener o no.
22: Ah, no, pues es que me hubieras pensado primero, ahorita ya, ¿cómo le vas a hacer?
23: Tío, ¿qué hago? Me siento mal, mi mamá sabe que todo el problema que está, mi papá no me habla, ve cómo me trae en salsa y luego que esto pase, pues ya es de plano.
22: Ajá, ¿y qué tiempo ya tienes?
23: Apenas hice un mes y medio.
22: Ajá.
23: Y es que Iván está ahorita tomando y ya me marcó y me dijo que había yo hecho, que antes de todo, que había yo hecho porque su primo le marcó y que le dijo que qué chingada madre estaba haciendo, que ya me dejara de molestar, que ya me había conocido a mí, que estábamos saliendo y que le dijo que si no se había enterado, que creo que estaba embarazada.
22: Ajá. No, pues de ahí la regaste.
23: Y pues ahorita Iván se está tomando y ya me marcó y me empezó a decir de cosas. Y ahorita me dijo, ahorita voy para allá. Dije, y esto se arregla porque se arregla. Y si no, que me empezó a decir de mamá, me empezó a mentar la madre, me empezó a decir que qué poca madre tenía, que si ya sabía yo de mi mamá, que para qué la hice y así.
22: Ajá. No, pues no, a ver qué inventas.
23: Ya va llegando Iván. Y si se entera que sí estoy embarazada.
22: Ajá.
24: ¿Qué madre dijiste? ¿De qué?
23: ¿Tío?
24: ¿Poca madre tienes?
23: ¿Tío?
24: ¿Estás con mi primo? ¿Poca madre tienes?
23: ¿Tío?
24: ¿Estás escuchando el apoyo? ¿Estás metiendo con mi familia? ¿Ya me he metido con tu familia?
23: Espera, aguanta, pues es que no sabes.
24: ¿Por qué estás metiendo con mi primo?
23: Pues es que tú no sabes ni cómo está el pedo. Aguanta tantito.
24: ¿Qué poca madre tienes?
23: ¿Tío?
22: Pues ya habla con él.
23: Pues es
22: dile.
23: Que tiene, mire cómo viene de agresivo. Hable con él.
24: ¿Qué tiene? Estamos hablando bien, que nos íbamos a volver a juntar y que la chica no sabes cuántas mamás. Poca madre tienes.
23: Tío.
22: ¿Eh?
23: Hable con él y explíquele, a ver qué le dice, que se tranquilice.
22: No, a ver, por eso, pero yo qué le voy a decir. Dios me va.
23: Hable con él y dígale usted que se tranquilice, que pues que las cosas vayan con calma.
24: ¿Qué madre tienes?
1: Ajá.
23: Tío.
1: A ver, pásamelo. Bueno.
23: Tío.
1: Ajá.
23: Tío.
1: Pues pásamelo. Iván.
24: Bueno.
1: Ajá.
24: Poca madre tienes sobrina, ¿no?
1: Tranquilo, hijo.
24: No me gustan a mí, yo todavía le estoy confiando que quién sabe qué, que iba a cambiar, que la
1: Ajá, te entiendo, pero ¿también tu primo?
24: ¿Mi primo qué? Pues, voy a partir su madre también.
1: Pues sí, pero la violencia no. Ajá. Iván, ¿cómo sigue el Panda Show, Iván?
0: A toda máquina.

0: Oye, ¿qué onda con el? Esto parece de verdad una ya hasta me siento como en La Rosa de Guadalupe, güey. Una historia de... Oye, ¿qué onda con...? Pues no le estás entrando con el tío, Iván.
1: No me caes, te animas, tu mamá, pandita.
0: Si el tío está bien menso, igual que tú. A ver, vamos a marcarle. Yo no sé qué onda con el tío, pero he tenido que entrarle y me los he surtido chido. Órale, vamos a marcarle y entras tú directo, Iván, ¿ok? A cuestionarle al tío de que, oye, pues es que su sobrina, ¿cómo es posible con mi primo? Etcétera, etcétera. ¿Marcamos?
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0: Sale, vas, Iván, ¿eh? Calienta al tío, calienta.

0: ganas y pues ya le pones no mames. Por eso, pero ¿por qué? Por eso dile a tu primo por qué pasa de madres. Yo
1: no, mi primo también poca madre
2: es
1: tiene.
2: Que también él quiso, no nada más yo.
1: Ahí está, entonces yo está ofreciendo también. Yo la agarré de la calle o qué.
0: Por eso, pero si yo mi primo dice una vez
1: que la ching que
0: por eso, güey, pero por eso, güey, pero a mí no me hables así, puto.
3: ¡Oh, Dios!
0: Güey, por eso, como quieras,
1: como quieras, güey, donde quieras.
0: Ah,
1: ¿o tú por tu sobrina?
0: Güey, te rompo tu madre yo solito, güey.
1: Ah,
0: güey.
1: Pero,
0: la madre, te falta un... ¿Qué peso, puto?
1: Pero, ¿qué quieres, güey?
0: Por eso, güey, voy a ir para allá y vamos a ver, güey.
1: Cuando quieres, guste, aquí les voy a partir su madre a los dos.
0: Los dos, para mí solito tienes, puto.
1: Oiga, tío.
0: No mames.
2: Bueno, tío.
0: ¿Qué dice?
2: No, pues ya aquí está enojada.
0: Pero dile que no me hable así, que yo voy y yo sí le rompo su madre, güey.
4: Y ahora resulta que se embaraza de mi primo. Ajá. ¿Le parece correcto o no?
0: Pues le faltaron para hacerlo, güey, ¿o qué?
4: Ah, sí.
0: Cuando una vieja se quiere, se le atiende bien. Y órale acá, como se debe una mujer.
4: Pero en lugar que me apoye y le diga algo a su sobrina, porque no, se metió, parece que se lo está festejando, eso no se vale, tío Ger.
0: No, yo no se lo estoy festejando y también se lo dije, ya sabes que va a que también se larga.
4: No, por eso, regáñela, aquí está, regáñela. De menos regáñela. Aquí está.
2: Tío.
0: A ver,
4: te regañe y todo, vamos a arreglar a ver cómo lo hacemos con el chamaco y todo, para que te regañe.
2: Tío.
0: A ver también todo, ¿por qué cometes un error de hacer eso?
4: ¿Por qué te metiste con mi primo? Díselo al tío, díselo.
2: Yo antes de que me volviera a ir con él, yo no sabía de eso, no sabía que estaba embarazada, tío.
0: A ver, platíquenme, yo al rato hablo contigo.
2: Nada más un favor, tío.
4: Sí. Dile lo peor, dile lo peor.
2: Tío, una pregunta.
0: Ajá.
2: ¿Cómo se oye el Panda Show? ¿Es una broma?
3: ¡A toda máquina!
4: ¡Feliz cumpleaños, tío Ger!

0: coger es una broma de Laura y Diván, de sus dos sobrinos, una bromita de cumpleaños de Happy Birthday. No es cierto, sabemos que Iván pues no puede embarazar a su sobrina, pero de eso que se meta con el primo, hágame el favor.
1: Pañita, pañita.
0: ¿Qué onda?
1: Préstame a tu mamá y a ver si no la embarazo.
0: Pues no creo, hermano. Ya está muy viejita, yo creo que no le embarazas ni a fregadazo.
1: Hace buen caldo.
0: Oye, Laurita, dile por qué le hiciste la broma al tío Ger.
2: Solo te hice la broma porque hoy es tu cumpleaños, porque sabes que te quiero
3: mucho.
2: Tío, no se enoje.
0: No se enoje, tío.
3: Ya ves que yo saco la cara por ustedes y pero...
2: Discúlpame, pensé que tío. ¡Feliz cumpleaños!
0: Oiga, tío, es una broma original de festejar su cumpleaños.
3: Gracias.
0: ¿O no, tío? Tío, no se peine, tío. Tío, tío, chintro.
3: Gracias.
0: Le mandamos un beso, tío. Feliz cumpleaños. Que le vaya bonito, ¿eh?
3: Dale.
0: Nos vemos.
3: Ahí te marco.
0: Órale.
2: Órale, tío.
0: Oye, se peinó para atrás el tío G. Creo que no le gustó nada. Estuvo bien mendiga bizarra esta broma, la neta. Y aparte yo me metí, te hice la broma como el tío y después al tío me metí como Iván, o sea, una rebámbara. Pero bueno, pues díganme en Puebla cómo se oye el Panda Show.
2: A toda máquina.

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3: Y en este martes estamos de vuelta contigo, mayo 26 del 2026. Redes sociales disponibles para ti: Facebook e Instagram. Estoy como Panda Zambrano 25. Por la X me encuentras en @ quiero una broma, el canal oficial de bromas animadas. Localízame. Muy sencillo, estoy como Panda Zambrano Oficial 25 y disfruta de las bromitas animadas del Panda Show. Más diversión en este martes, estoy en Jalisco. Ahí está Iván. Buenas noches.
4: ¿Qué onda, mi pandita? ¿Cómo andamos?
3: Muy bien, Iván. ¿Dónde andas, carnal?
4: Aquí, mira, en Guadalajara.
3: Pues saludos hasta Guadalajara, mi querido Iván. Oye, pues ahí cuando puedas, escúchanos a través de Claro Música o la mejor 95.5. Qué chido que está en Guadalajara. Platícame, bromita, ¿para quién, Iván?
4: Para mi novia.
3: ¿A tu novia? ¿Cómo se llama?
4: Se llama Vanessa.
3: ¿Y Vanessa también está en Guadalajara?
4: No, ella es de Chimalhuacán.
3: Órale, ¿y tú de dónde eres, Iván?
4: Yo también soy nativo de allá de Chimal, pero pues por cuestiones de chamba, pues ando por acá.
3: Ah, ¿y cuánto tiempo llevas en Guanatos?
4: Guadalajara llevo apenas 2 semanas.
3: Ah, bien poquito, o sea, prácticamente sí. Nada. ¿Y cuánto tiempo llevas con Vanessa?
4: Igual.
3: ¿2 semanas?
4: Simón.
3: Órale, o sea que prácticamente empezaste a andar con ella y te juites.
4: ¿No?
3: Órale. Bueno, pues ¿y qué sí, bromita?
4: Ah, pues es que haz de cuenta que tengo planeado decirle que estoy en Guadalajara, pero no por chamba, sino porque aquí tengo a mi hija, a mi hijo, digo, y a mi, bueno, a la mamá de mi hijo, ¿no?
3: Ok.
4: O sea, ella tiene la idea de que yo estoy aquí, pero por chamba.
3: ¿Qué es la verdad?
4: Ajá, en sí, la verdad es por chamba, pero o sea, la
3: broma. ¿Y tú le vas a hacer creer que tienes un hijo y que tienes una mujer allá?
4: Exactamente.
3: ¿Y qué piensas decirle? ¿Cuál es el clímax de tu broma?
4: Ah, pues decirle que obviamente eso, ¿no? Que tengo un hijo aquí y a mi pareja, pero que no la quiero dejar, ¿no? O sea, no quiero perderla, ¿no? Según.
3: Ok.
4: Entonces mi propuesta es decirle que se venga para acá. ¿Por qué? Porque pues necesito quien me haga el quehacer. ¿Y quién me cuida a mi hijo, no? Porque ella y yo nos vamos a chambear.
3: O sea, ¿quiero seguir contigo y vente de empleada doméstica?
4: Podemos ver. ¿O no?
3: Está chida. Oye, llevas poco tiempo con ella. ¿Consideras que esté tan clavada así como para considerar eso?
4: Sí, la neta, sí, Panda.
3: Cuando te fuiste a Guanatos y se vieron y, ay, te quiero mucho y regreso pronto, ¿qué le has dicho? dicho, ¿cuál es tu plan? ¿Regresar en cuánto tiempo?
4: Ah, pues no, no como tal, porque le dije que según de ahí me iba a ir a Monterrey.
3: Okay.
4: Pero no creo, porque ya Monterrey, pues la neta sí está muy colgado, ¿no? Entonces, dije, pues mejor me voy a quedar en Guadalajara y de ahí voy a hacer contrato de un año y ya después me regreso a México, ¿no? A la ciudad otra vez.
3: Bueno, okay, entonces, ¿ella sabe, Vanessa, que tu regreso no tiene alguna fecha de vuelta?
4: Exacto.
3: Ok, bueno, pues es que tienes que pegarle y tienes que empezar la historia por un lado, por eso es que te hago la pregunta. Si ella sabe que pues falta mucho en regresar, ¿cómo vas a hacer el enganche?
4: Pues decirle eso, ¿no? Que todo fue, o sea, prácticamente te digo, o sea, la broma es eso, ¿no? Decirle que estoy aquí, pero por mi hijo y por mi pareja, ¿no? Por la mamá de mi hijo.
3: Y que no la quieres dejar y que tienes una propuesta maravillosa, que es que se vaya a Guadalajara y de empleada doméstica. ¡Ándele, pues! Pues vamos a pegarle cuál va a ser su reacción. Súper interesante a través de la mejor FM y Claro Música. Las bromas están en tu show.
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13: Bueno.
4: Bueno, buenas noches, señora. ¿Está Vane?
13: Soy Iván. Sí, te la paso.
4: Por favor, señora, gracias.
13: Va.
3: La suerte.
13: Bueno.
4: Hola, amor, ¿cómo estás?
13: Hola, amor. ¿Bien y tú?
4: Pues bien, amor. Y algo preocupado, ¿tú crees?
13: ¿Por qué? ¿Qué pasa?
4: Pues lo que pasa es que necesito hablar contigo.
13: ¿Sí?
4: Mira, te voy a decir la neta, ¿va?
13: Sí.
4: No sé cómo lo vayas a tomar, no sé qué vayas a pensar, no sé qué vayas a decir, ¿va? Pero pues ahí te va.
13: ¿Sí?
4: Estoy aquí en Guadalajara por otras razones.
13: ¿Por qué?
4: Necesito que me regales un tiempo, ¿no? Porque, mira, estoy aquí en Guadalajara principalmente porque... porque tengo un hijo aquí y tengo a mi pareja aquí.
13: ¿Qué?
4: Esa es una... No vayas a colgar, ni mucho menos, ¿va? Necesito que me escuches primero y necesito decirte bien todo lo que está pasando, ¿va?
13: ¿Sí?
4: Yo aquí con esta chica, pues tengo más o menos como 2 años y medio de conocerla. Y pues como al año y cachito fue pues cuando salió embarazada y tuvimos al bebé, ¿no? Entonces, pues la neta... yo no soy totalmente de allá de México, soy más de aquí de Guadalajara. Si voy a México, pues es nada más porque pues tengo familia allá, ¿no? Pues sabes que allá vive mi mamá, mis hermanas, y pues prácticamente por eso voy, ¿no? Ahorita pues te dije que no iba a ir hasta dentro de 15 días porque pues se ha estado un poco difícil la situación por aquí también, ¿no?
13: Uh-huh.
4: Entonces, mira, la neta, pues sí me gustas mucho, me lates un buen y todo. La neta, ¿no? Lo que es. Pero pues ese es el problema aquí que tengo. Digo, tampoco te quiero perder, no quiero dejarte, ni mucho menos, pero pues ese es el punto.
13: ¿Y por qué se te ocurrió decirme ahorita?
4: Pues la neta me tenía miedo, estaba bien preocupado, Vani. No pensé las cosas, ¿no? La neta sí estoy preocupado, Vani. Y la neta, pues es que la neta, pues me gustas mucho, me encantas y no quiero dejarte, Vani.
13: ¿Tú ya tienes una relación con la morra de allá, no?
4: Pues no tanto así. La neta en sí es más por mi hijo. O sea, más que nada es por él.
13: No hay problema, o sea, me lo hubieras dicho.
4: Ajá.
13: Por él no hay problema, pero... ay, o sea, ¿qué dijiste?
4: Pero mira, la neta no te pongas así, Vane. O sea, yo a ti te quiero y digo, a lo mejor no he estado mucho tiempo contigo, ni mucho menos, pero... o sea, la neta sí te quiero. La neta quiero estar contigo y todo, ¿no? Pero ese es el compromiso que tengo aquí. O sea, por mi hijo, o sea, por la chica, pues no hay tanta bronca, ¿no? Pero es por mi hijo. De hecho, incluso aquí pues los dos trabajamos, ¿no? O sea, ella por su lado, yo por el mío. Pero pues prácticamente mi hijo se queda, pues no solo, ¿no? Porque se queda con su abuela. Digo, por eso estoy aquí también por él, ¿no? Porque digo, pues así también yo lo puedo ver un rato. Y ella también de repente cuando no trabaja, ¿no? Porque ella pues seguido la descansan, igual por lo mismo. Entonces, pues lo que quería proponerte es que, pues, no sé, que te vengas para acá conmigo, ¿no? Digo, yo te puedo girar dinero o puedo ir por ti, porque incluso pues igual ocupo quién me apoye con el aseo de la casa y quién me cuide mi hijo y todo eso.
13: O sea, ¿cómo? Iván, neta, ¿estás pensando lo que estás
4: haciendo? O sea, es una solución que tengo, digo, pues, para vernos diario, ¿no? Porque digo, al menos así, pues también está cerca de mí, conoces a mi hijo, cotorreamos así, ¿no? Pues nos la pasamos juntos.
13: A ver,
4: mira. Yo ya no iría a México, pues digo, para que no nos alejemos ni tú de mí ni yo de ti.
13: O sea, ni siquiera me tuviste la confianza de decírmelo cuando era. Tú siempre me dijiste que tú querías que yo te hablara.
4: Sí, amor. Perdóname, la neta, pues sí, fui un tonto, fui un estúpido, lo que quieras, más por no decirte las cosas como eran. Pero pues es que tampoco sabía cómo ibas a reaccionar. Y hasta apenas pues hoy me armé de valor, ¿no? Incluso pues ya hablé con esta chica y le comenté de sí y todo eso. Y me dijo que no tiene problema. Digo, pues creo que al menos eso es lo que... Bueno, la solución que tengo al menos para seguirnos viendo tú y yo. ¿Sí me entiendes? O sea, el plan es que te vengas para acá y no sé, puedes hacer la de empleada doméstica y pues cuidas a mi hijo y ya en la noche llego yo y todo nice, ¿no? Todo chido.
13: Empleada doméstica, o sea ella
4: de plano no se va a meter, ¿no? Porque como te digo, o sea, ella no tiene mucho que ver ni nada que hablar ni nada. O sea, esa es la propuesta que yo te tengo.
13: Pero Iván, tú estás haciendo ya por un hecho que yo me vaya contigo. Es que ¿por qué no me hablaste con la verdad antes de que yo me enamorara de ti, antes de que yo hiciera todo lo que hice por ti?
4: No, o sea, incluso ya, o sea, mi mamá también sabe de eso porque también le platiqué y me dijo, ¿no? Pues así que ahí tú ves, ¿no? Incluso pues con esta chica platiqué y también me dijo, ¿no? O sea, que no había problema. ¿Por qué? Porque se cuenta que donde yo estoy es la casa que me renta su papá. O sea, un departamento pequeño, ¿no? Y pues prácticamente ella llega también ahí a ese departamento. O sea, no ahí mismo, ¿no? O sea, en otra recámara. Pero, o sea, me dijo que no tiene problema, ni mucho menos. Igual su papá habló conmigo y me dijo, pues, no hay problema, ¿no? Sabes que si va a trabajar aquí, pues, no hay problema. Pero, o sea, yo lo hago más que nada porque, pues, por ti, ¿no? Para no estar tan lejos y así nos podemos seguir viendo y todo eso, ¿no? Ya sabes.
13: Ay, Iván.
4: Y como te dije, igual conoces a mi hijo, pues, convives con él, cotorrean. Ya como te dije hace rato, ¿no? Yo llego una noche y, pues, estamos juntos, ¿no?
13: No,
4: incluso es más, cuando llegue el momento en que digas, ah, no, qué chido, vas a ser hasta la cima de la casa.
13: Ah, mira.
4: Está bien, es una propuesta buena.
13: ¿Tú quieres que me vaya de chacha?
4: ¿Cómo ves? O sea, tú te lo acabas de decir, ¿no? Estás enamorada de mí y yo, la neta, pues también de ti. O sea, esto sería momentáneo, ¿no? El que trabajaras ahí como empleada doméstica, ¿no? Ya después, lo que quieras, ¿no? O sea, yo como te lo había dicho anteriormente, incluso ya no me voy a Monterrey. O sea, todo pues prácticamente tiene que ver por esto, ¿no? Lo de Monterrey y todo eso pues fue como que a la pantalla. Pero solamente es eso, ¿no? ¿Cómo ves?
13: Pues muy mal, Iván. Y yo te quiero mucho.
4: Ahora, o sea, tú vas a ser normal, ¿no? O sea, no vas a dar de sí así como sirvienta ni no, porque pues obviamente tampoco, ¿no? Pero, o sea, tú normal, tú tranqui, ¿no? ¿Cómo ves?
13: Yo no me puedo decir para todo. En primera, tengo que pensarlo.
4: Pero es que no hay nada que pensar, o sea, digo,
13: no?
4: Si tú me quieres y estás enamorada de mí como lo dices, o sea, no hay nada que pensar. Yo incluso, pues sí pensé las cosas, ¿no? Porque pues tampoco quería perjudicarte, pero digo, tampoco puedo seguir con esta mentira por más de 1,000 años, ¿no?
13: A ver, Iván, relájate, piensa bien.
4: ¿Cómo ves? O sea, el amor todo lo puede.
13: Claro que
4: yo
13: no,
4: podemos.
13: A ver, no. Tranquilízate, yo no me voy a ir de chacha.
4: Pero, o sea, solamente así podemos estar juntos. O sea...
13: Pero no.
4: ¿Qué hay de malo? ¿Qué puede pasar?
13: No sé, tengo que pensar mucho en las cosas. Yo no te puedo dar una respuesta hoy.
4: O sea, tampoco quiero vivir lejos de ti porque no, o sea, no puedo. Porque no puedo, la neta. Por eso es que te propuse eso.
13: No sé.
4: Se oye pues un poco feo eso, ¿no? De empleada doméstica. Vas a ser como que mi ayudante, se puede decir.
13: Su ayudante. O sea, de novia pasé ayudante.
4: O sea, vas a seguir siendo mi novia, pero o sea, vas a ser mi ayudante ahí por el momento. E incluso, pues mira, para no levantar sospechas con esta persona que es la mamá de mi hijo, ya cuando se duerma ya me voy yo contigo, todo chido.
13: No,
4: no levantamos sospechas ni
13: no.
4: Nada.
13: No, igual.
4: Mientras igual tú y yo nos queramos o nos amemos y todo eso, cualquier cosa no es importante, Vani, más que tú y yo.
13: Mira, escucha, te quiero mucho, pero no soy capaz de hacer eso y ser la otra de alguien más.
4: Pero, o sea, no vas a ser la otra.
13: ¿Cómo de que no? ¿Qué me estás diciendo? No me sigas desde mí y me voy contigo. ¿Qué son esas mamadas? ¿Estás escuchando lo que estás diciendo, Iván?
4: Sí, sí me estoy escuchando, pero, o sea, mira, o sea, a ver, lo que te estoy explicando, o sea, yo con tu mamá de mi hijo no tengo nada que ver ya. O sea, estoy aquí con ellos, ¿por qué? Porque es la mamá de mi hijo y por mi hijo, pero más es por mi hijo, o sea, su mamá no nada que ver, al 100. O sea, tú nada más así como que aparentarías que eres la empleada doméstica ya sin pedo, ¿no? Pero, o sea, ella cuando esté en su viaje o esté ahí haciéndose pato, no importa, tú y yo seguimos siendo felices.
13: A ver, Iván, no, no.
4: ¿Pero por qué no, Vani? O sea, ¿tanto es eso que dices que me amas?
13: Sí, pero no voy a llegar tanto a tanto, la verdad.
4: Yo estoy haciendo todo, Vanessa, todo lo posible para que podamos estar juntos. ¿Y tú me haces esto? ¿Es en serio?
13: A ver, escúchame. Yo no voy a estar aparentando nada. ¿Qué me estás diciendo tú? Nada más aparentas que eres la de aquí y después me voy contigo. No manches, no.
4: Pero, o sea, ella me dijo que no hay problema porque, o sea, vas a ser como que la empleada doméstica, pero no es la empleada doméstica. O sea, para ella vas a ser una pantalla de empleada doméstica. Pero tú y yo seguimos siendo lo mismo. O sea, nada lo va a cambiar.
13: ¿Pero por qué tengo que aparentar en frente de alguien?
4: Ah, eso, muy buena pregunta. ¿Por qué? Porque como ella piensa que... ¿Cómo te lo puedo decir? O sea, ella piensa que no ando con nadie, ¿no? O sea, yo le dije, sí ando con... Traigo ondas con una chava y todo eso, ¿no? Pero, o sea, incluso le dije, pero quiere que le consiga un trabajo. Entonces pensé, dije, ah, no, pues ya sé cómo, ¿no? Entonces me imaginé eso. O sea, como tal no vas a usar un uniforme de empleada doméstica, porque no, o sea, tú normal, ¿no? Tú con tu ropita y todo chido. Y ya.
13: Ay, da igual.
4: O sea, no, no creas que vas a traer tu vestido negro con maní blanco, un uniforme azul.
13: Ay, no,
4: ¿no?
13: Ay.
4: Pero, ¿por qué me hablan así?
13: Porque yo no siempre te di mi confianza, te dije. O sea, güey, te lo dije. Y yo no voy a aparentar en frente de alguien, ¿sabes? Y yo no sirve de chacha.
4: No, pero, o sea, es solo por un momento, o sea, un tiempo, más tranquila, o sea, no va a ser para toda la vida tampoco, obviamente, ¿no?
13: Ay, no manches, es en serio.
4: Sí, o sea, es neta, pero no te pongas así.
13: ¿Cómo quieres que me ponga, Iván?
4: O sea, ante los ojos de las demás personas, que no importa, además, pero ante los ojos de las demás personas vas a ser como que la empleada, ¿no? Pero para mí tú
13: vas a ser todo. No, muchas gracias por el lugar que me estás dando, o sea, gracias entre la sociedad, no, muchas gracias, te agradece.
4: O sea, Vani, vas a ser mi mujer, o sea, vas a ser todo, incluso eres todo para mí, no sé, o sea, ¿qué le ves de malo?
13: Es que si lo fuera, dicen que sea con la sociedad como tú dices, estaría igual, ¿no crees?
4: O sea, no, te digo, o sea, no va a pasar nada más allá de lo que tú crees, o sea, de lo que estás maquinando, ¿no? O sea, sí vas a lavar los trastes y hacer comida y la limpieza y todo, ¿no? Pero ya, o sea, de ahí no va a pasar. Yo una noche llego, incluso ya no me voy a ir con Rubén como te lo he dicho, yo me voy a quedar contigo. Y si hay que meter tiempo extra, no voy a meter tiempo extra, me voy contigo, ¿por qué? Porque tú para mí lo eres todo.
13: No, Iván, o sea, discúlpame, pero no.
4: ¿Pero por qué no sabes tanto de ese amor que dices que tienes por mí?
13: Yo te amo un chingo, te lo demostré.
4: Sí, no sé, sí, me lo demostraste, precisamente porque me lo demostraste. Y sé que, y ahora estoy seguro de ello, precisamente por eso ahora me animé a decirte las cosas como son. Y
13: es
4: de
13: que bueno que me dijiste, o sea, por tejo no es problema. Pero que yo me vaya de empleada doméstica, no. Yo te puedo tratar con todo y tu hijo, ajá, sabes que sí. El niño no tiene la culpa de nada.
4: No, pues él no tiene la culpa de nada, obviamente, ¿no?
13: Pero yo no
4: pues
13: me voy a ir de empleada doméstica.
4: ¿No es que estás diciendo esto?
13: No.
4: ¿Neta, Vanessa? O sea, yo te quiero y te amo un poco, Vani. ¿Y neta me estás haciendo esto? Le estoy haciendo todo lo posible.
13: Ay,
4: no se vale, Vani. Yo estoy haciendo todo lo posible para que te vengas conmigo, para estar juntos.
13: Amor, pero es que, mira,
4: entiéndeme. Pero, neta, todo lo que estoy diciendo es porque quiero estar contigo, quiero estar cerca de ti.
13: Yo
4: porque te amo, te quiero. Y dime ahora qué hago, ¿no? O sea, ¿qué voy a hacer sin ti? Si prácticamente tú te has vuelto mi vida.
13: Es muy importante para mí, pero yo no me puedo ir.
4: Ya vi que nuestro amor no pudo más que las apariencias. Pero va, está bien, mamá, no importa.
13: Oye, relájate, tampoco es eso.
4: No, es que no, Vanessa, no. O sea, yo estoy haciendo todo lo posible porque pues estemos bien, pero pues si no quieres, pues no me importa, ¿no? Igual, pues te voy a extrañar mucho, te quiero de antemano y ahora sí que perdóname por todo lo que te acabo de decir, ¿no? Digo, no esperé que fuera a pasar todo esto, yo esperaba lo contrario, ¿no? Pero pues, como te lo dije, no te puedo obligar tampoco y pues ni modo, Vani. No, igual como te lo dije, pues te voy a extrañar mucho.
13: A ver, Iván.
4: ¿Qué?
13: O sea, también nada más se ponía sentido, güey, a nadie se lo había dado, cabrón, a nadie. ¿Sabes lo que ahorita estoy sintiendo? ¿Sabes cómo tus palabras me están hiriendo? ¿Sabes que tú quieres que yo me vaya contigo? Yo no me puedo ir. Y porque yo no puedo, empiezas a decirme que eso es todo mi amor y que quién sabe qué.
4: Ajá.
13: O sea, no inventes, Iván. Escucha lo que estás diciendo. Escúchalo.
4: O sea, pues sí, te estoy escuchando. O sea, bueno, más bien sé lo que estoy diciendo y por eso te propuse todo eso.
13: Mira, yo te quiero.
4: Pero pues bueno, igual si no se puede, Vane, pues...
13: Te amo como no te das una idea.
4: No, pues sí lo sé, pero igual pues si no se puede, pues ya ni modo, ¿no? Digo... Igual le pido mucho a Dios que te encuentres un hombre que te valore y igual pues tengo que saber que perdí y creo que he perdido mucho esta noche, como a ti que ya te perdí, pero pues de modo, ¿no? Digo, esa era una opción que yo tenía.
13: O sea, si ya de plano última ya X, olvidada para nada, adiós, vaya, así de fácil.
4: Igual no sabes cómo hubiera querido que hubieras dicho que sí. Que pues te ibas a rifar, ¿no? Por hubieras dicho, no sé, pues va, me lo voy a rifar, ¿no? Por ser tu empleada doméstica por un tiempo, pues va. O sea, neta, nuestro amor, nuestra felicidad y todo eso estuvo tan cerca de ese sí que sea que las apariencias que tú crees pudieron más. Y no se vale. Pero bueno, está bien, Vane, no te preocupes.
13: ¿Cómo que como no te lo se dije. Vale? ¿Cómo que no se vale? O pues sea, sí, la egoísta, la mamá soy yo, ¿no?
4: Pues sí, porque yo estoy haciendo todo por hacer lo posible para que pues, estemos juntos.
13: ¿Y por qué mejor no traes para acá a tu hijo?
4: Porque su mamá vive aquí. O sea, su mamá no quiere que yo me lo traiga. Bueno, que yo lo traiga conmigo para allá y para acá. Porque pues no quiere eso, ¿no? Tan solo que me lo lleve a México.
13: Mira, vienes dentro de 15 días, ¿no?
4: Pues sí, yo creo que sí.
13: Lo traes.
4: Ajá. Pero si su mamá quiere venir...
13: ¿Lo traes?
4: ¿Conmigo?
13: Me lo traes y hablamos.
4: Ajá, pero si su mamá quiere, o sea, quiere ir conmigo...
13: Pues ella me vale madre.
4: ¿Pero por qué decir la mamá de mi hijo? Pues o sea, no digo que sea importante, ¿no? Pero digo es la mamá de mi hijo.
13: Está bien. Y ya hablamos. Depende de eso, hablamos.
4: Pero, o sea, depende de qué. O sea, ¿puede más tu orgullo lo que estás pensando que nuestro amor, Vanessa, neta?
13: No,
4: o sea, para empezar... Para empezar, ¿por qué quieres ver a mi hijo?
13: Es que tiene de malo.
4: Ok, va. Vamos a ir los tres. Vamos a ir la mamá de mi hijo y yo. Pero te voy a presentar ahí como que vas a ser la persona que va a trabajar con nosotros. Voy a entrar a dormir. Y ya todo chido y todo cool. ¿Cómo ves?
13: Muy
4: y
13: mal.
4: Nada más, y me quieres y todo eso que dices, di que sí.
13: Mira, Iván.
4: O sea, ¿cómo ves? O sea, todo normal, ¿no? O sea, yo llego... Y todo, incluso a ver si me aprecia la camioneta su papá de esta chava. Y ya ya llego en la camioneta directo allá a Chimal. Y ya incluso si quieres, te subes con nosotros a la camioneta. Y ya, pues ya obviamente te presento como la persona que va a ser, que la persona que vas a trabajar con nosotros. Como la empleada doméstica. Pero tú y yo sabemos que no es cierto.
13: Pues tú me dijiste que me vas a hablar con la verdad, ¿no?
4: Pues sí, la neta.
13: Te voy a hablar yo con la verdad.
4: A ver.
13: Me enamoré de ti, me entregué sinceramente, sí, también.
4: Ajá.
13: Con mi voluntad, sí.
4: Ajá.
13: Pero yo ya no te voy a aceptar eso, neta, no me voy a sobajar con eso.
4: Pero no es que te sobajes, o sea, es una propuesta solamente por un tiempo, o sea, pero tú y yo vamos a seguir siendo lo mismo. O sea, nuestro amor y todo eso va a estar por encima de todo.
13: Yo te amo mucho. Mucho.
4: Es como un plan de vida en lo que acomodo bien las cosas, en lo que yo pues agilizo todo por acá.
13: Cuando puedas arreglar todo, créeme que me puedes volver a buscar.
4: Pero ahorita yo qué hago sin ti, Vani. O sea, tu orgullo o lo que estás pensando puede más que lo que hay entre nosotros, neta. O sea, simplemente por ser la mamá de mi hijo o por lo que te estoy proponiendo, ¿sabes? ¿Vas a decir eso?
13: No,
4: yo
13: te lo he dicho, por el niño no hay problema.
4: Ajá.
13: Por él no hay problema, pero tampoco voy a dejar que me presentes como una persona X cuando ni siquiera lo soy.
4: Pero no vas a ser una persona X. O sea, tú no vas a ser una persona X, solamente será por un tiempo. No sé de qué te gusta. Tal vez unos 2-3 años y ya.
13: 2-3 años.
8: Ay,
4: pero, o sea, nuestro futuro, ¿tú sabes nuestro futuro?
13: Escúchame, te espero. Arregla tus cosas y espero lo puedas arreglar. Yo no puedo hacer eso.
4: Pero, Vani, ¿por qué?
13: Porque yo no voy a trabajar a hacer eso. Amor, yo ni siquiera hago nada en mi casa. ¿Crees que voy a hacerlo en otro lado?
4: Ajá, pues ya quedamos en que nos íbamos a decir toda la verdad y yo te estoy diciendo toda la neta.
13: Es que yo también te estoy diciendo la verdad.
4: Ajá, pero yo, entonces, ¿ahorita qué hago? O sea, monté todo lo planeado, ¿para qué? Para que me salgas con que no hay que me digas que acomode bien las cosas. Vani, las cosas ya las acomodé. ¿Qué es lo que está fallando?
13: Es que ya te dije, o sea, solo será antes decirme nada.
4: Pero escúchame, o sea, todo lo que te estoy proponiendo solo será como de 2 o 3 años, o 4 incluso, si quieres, ¿no? Y ya, o sea, ya después de eso tú y yo seguimos siendo felices, como siempre, incluso hasta un plan de vida mucho mejor y todo eso. ¿Jalas o qué? ¿Me apoyas o qué?
13: No.
4: ¿Es neta, Vanessa?
13: Yo te quiero mucho y espero lo puedo solucionar.
4: Bueno, pues entonces, ok, está bien, esto creo que es un adiós. Y pues me despido de ti, nada más que sí, voy a ir a Chimal y sí te voy a presentar a mi hijo y ahí pues sí te voy a preguntar algo.
13: ¿Qué vas a preguntar?
4: ¿Cómo soy el panda? Yo que eso es una broma.
8: ¡A toda máquina, idiota!
9: Estás en las bromas del
4: po. No, ya colgó, panda.
9: Iván, eres un descarado y un sinvergüenza.
4: Pero ahora, ¿por qué, panda? Pues si nada más dije lo normal.
9: No, pero es que es como... Es que yo te lo pregunté al principio. Oye, ¿crees que esté tan enamorada como para aceptar? Y sí, efectivamente está muy enamorada de ti. Que, por cierto, reveló cosas importantes. Entre broma y broma, el panda se asoma, ¿eh?
4: No, que mal plan, pero ni pedo, ¿no? Pues ya, ya
9: ni modo, no. Bueno, pero los caballeros no tenemos memoria, no escuchamos. Ah, no escuchamos.
4: Yo no sé nada, panda. Es más, ni sé ni quién eres.
9: Oye, lo que sí es que dudó, realmente dudó, pero como que reflexionó, porque ves que te pidió un tiempo para pensarlo. Y después como que reflexionó y su dignidad y dijo, no, pues, ¿sabes qué? Pues no. Pero imagínate, sí, o sea, te pidió hasta que llevaras al niño, quiere conocerlo. O sea, no manches, sí está, pero bien clavada, compadre.
4: Sí, no. Pues no sé qué hacer, panda, ahorita a ver.
9: Oye, ¿y por qué quisiste hacerle esa bromita?
4: Pues nomás, para pasar el rato, porque ella es bien llevada, es pesada y sí.
9: Ah, le dije, bueno, entonces la que se lleva se aguanta, ¿no?
4: Simona.
9: A ver, vamos a marcarle, le estamos marcando a Vanessa, ojalá conteste, sí me gustaría escuchar su reacción. Ok, entras tú, compadre, entras tú.
4: Va.
13: Bueno.
4: ¿Vane?
13: ¿Qué quieres?
4: Uy, amor, es una broma, aguanta.
13: Ay, no mames, Iván.
4: Te estoy diciendo que es una broma del panda. Yo, mira, aquí está el panda, pandita.
13: ¡Ay, ya cállate!
8: ¡Qué broma!
13: No mames, ¿tú me escucharon, no?
4: Vamos, no, pues es una broma. Eres un llevada.
9: Oye, a ver, Vanessa, preciosa, chula, bonita, bebé. ¿Qué tiene que te hayan escuchado? ¿Que nada más porque estabas a punto de aceptar ser la empleada doméstica o cómo?
13: Iván.
4: ¿Te están hablando?
13: Me vale madre.
9: Uy, ya está enojada.
13: Soy tu
4: No, es una broma.
9: Oye, Vanessa, espérate.
13: ¿Te vas a llevar, Iván?
9: Espérate, Vanessa. Vanessa, Vanessa.
10: ¿Vas a llevar?
9: Nada más un favorcito, espérame. Espérate, Vane. Vane, Vane, espérate, espérate. No me digas groserías porque estamos en la radio a través de la mejor 97.7 en la Ciudad de México. En Guadalajara estamos por la 95.5. En Claro Música estamos sin censura. Pero no me digas groserías y no tengo que apretar el delay. Por favor, anda. Pero bueno, a ver, Iván, adelante, dile por qué la bromita aquí a la housekeeping.
4: A ver, Vane, ¿me escuchas?
10: Sí.
4: Mira, la broma nada más fue porque tú medio llevadona y te tienes que aguantar, hija.
10: ¿Seguro, Iván?
4: ¿Seguro, neta que sí?
10: Arre.
4: Barre. Eso me late. ¿Cómo ves, Panda?
9: Vanessa, te imaginé con tu uniforme negro, con tu mandil blanco, de colita, cubetita al lado.
10: Le tengo que decir a mi mamá porque mamá ya está bien enojada. Vamos a ver, Iván.
9: No. Oye, pero ¿qué tiene que ver tu mamá si tu mamá no participó en la broma? ¿Qué tiene? ¿Le dijiste
10: escuchó?
9: O qué? ¿Escuchó lo de la mamá, propuesta de que te fueras a trabajar?
10: Por radio.
4: A ver, pásame tu mamá.
10: No crees.
9: Antes di que la mamá no brincó, ¿eh?
4: Pásame tu mamá.
10: A ver, ¿qué pasó?
4: Hola, señora, ¿cómo está?
10: Pues estoy bien. ¿Qué pasó? ¿Por qué hiciste eso?
4: No, es una pequeña bromita, ¿no? Nada más para pasar el rato y para que no se olvide.
10: ¿Estás aburrido o qué?
4: Sí, pues imagínese, aquí solo en Guadalajara, sin nada que hacer más que el trabajo.
10: No, qué bárbaro, de veras.
4: Sí, señora, pero nada más es para pasar el rato, señora. Todo tranquilo, todo nice.
9: ¡Ay, Dios!
10: Va.
9: Oye, Vanessa, si eres pesadona, dice Iván que eres pesadona, ¿sí?
10: Y nada más que no chille.
9: ¡Ay! O sea que le estás advirtiendo que va una vez de vuelta.
10: Esperemos.
9: Veremos,
4: no hay nada de qué preocuparte.
10: Tú nada más espérale ya, para deja de estar haciendo
9: tus chistecitos
10: mensos.
9: Oye, Vanessa, llevan 2 semanas, ¿no? Bien poquito, ¿no?
10: 2 semanas.
9: ¿O cuánto tiempo llevan de relación?
10: Ay, ni me acuerdo.
4: No, entonces sí me amas.
10: Pues ya no.
9: Ya no lo amas, pero no, neta, ¿cuánto tiempo llevan, Vané?
10: Ya, casi un mes.
9: Pero bueno, pues les mando un abrazote, Vanessa. Espero que si realmente quieres hacerle el desquite, comunícate al Panda Show para hacerle la broma, Iván. Pero bueno, Iván, dime en Guadalajara cómo se oye el Panda Show.
4: A toda máquina, pandita.
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2: En este martes envía tu mensajito y escúchate en el Panda Show al 55760 Panda, 55760 Panda. 26 de mayo estoy contigo a través de la mejor FM y estamos en cadena. Y en esta noche tengo a Cristian. Buenas noches, ¿cómo estás?
3: Bien, buenas noches, Pandita.
2: ¿Qué haces, mi Cristian?
3: Pues aquí, festejando mi cumpleaños y también aprovechando para hacer una bromita a mi novia.
2: No manches, tu happy birthday. ¿Cuántos cumples, carnal?
3: 25 añitos, Pandita.
2: 25, ¿y cómo estás festejando tus 25 años?
3: Bien, aquí con la familia y con los amigos.
2: Ay, qué buena onda, ¿cuántos están ahí reunidos?
3: Somos poquitos, como unos 10.
2: Bueno, platícame, ¿para quién la bromita de cumpleaños, Cristian?
3: Mira, va a ser para mi novia que no pudo venir a mi fiesta, Pandita.
2: No manches, ¿y eso por qué? Pues si tendría que estar ahí, sería la primera.
3: Pues tuvo que trabajar, pero pues bueno, vamos a hacerle así la maldad por no venir a la fiesta.
2: Wow, ¿cómo se llama ella?
3: Se llama Liz.
2: ¿Cuánto tiempo con Liz?
3: Ya llevamos para un año.
2: Un añito. Bueno, ¿y de qué se trata la cargadita? Te escucho.
3: Mira, se va a hacer que... O así que yo estoy en mi fiesta con mis amigos, pero en ese caso, como ya no pudo venir, vino mi exnovia.
2: Ok.
3: Entonces, pues ya, vamos a disimular que yo vaya. Me tocan en mi puerta para recibir a más invitados. Y mi exnovia agarró el celular y le contesta diciéndole pues que ya me deje en paz, ¿no? Que queremos regresar, que tenemos un hijo y que me deje en paz, en pocas palabras, porque ella es la misma.
2: A ver, pero no entiendo un poquito la logística de cómo está el enganche de lo que quieres hacer, porque...
3: bueno,
2: a ver, tú estás reunido con tus cuates y ella lo sabe, ¿no? Estás en familia festejando, ¿no?
3: Exacto.
2: Entonces llega una exnovia o una exnovia está ahí que se llama...
3: Gaby.
2: Entonces Gaby le va a hablar a Liz y quieres que simule que está en la fiesta o que anda contigo, ¿cómo?
3: Exacto, mira, como tal, no, vaya, es una amiga la que se va a hacer pasar por Gaby.
2: ¿Quién es ella?
3: Ajá. Se llama Monse.
2: ¿Y no se conocen Monse y Liz?
3: No se conocen.
2: Perfecto, entonces quieres que le diga Monse que es Gaby.
3: Exactamente.
2: ¿Y eso de los hijos y cómo está el Tamagotchi?
3: Ah, pues haz de cuenta que mi exnovia ya tuvo, después de mí una pareja, y pues con esa pareja tuvo un hijo.
2: La broma que quieres hacerle a Liz, que supuestamente estás con Gaby, ¿estamos de acuerdo?
3: Exactamente.
2: Bueno, vamos a enfocarnos a eso. Hola, Monse, buenas noches, ¿cómo estás?
4: Hola, buenas noches.
2: Aquí la idea es que tú vas a encarnar el papel de Gabriela, ¿estamos de acuerdo?
4: Ajá.
2: Y supuestamente estás festejando el cumpleaños con Cristian.
4: Así es.
2: Ahora, ¿quiénes están reunidos ahí? ¿A quién puede mencionar esta... te voy a llamar Gaby para no regarla. ¿Qué amigos puede mencionar que sepa Liz que están con ustedes?
3: Puedes mencionar a Ramsés, Alexis, Denise, Betsa.
2: ¿De esos captaste alguno, Monse?
4: Sí.
2: Ok, bueno, mira, vamos a simular esta situación. Te voy a comunicar con Liz, Gaby o Monse, y tú así de una forma bien cínica le dices, hola, habla Gaby, oye, te quiero agradecer de verdad, muchas gracias por no venir a la fiesta de mi amor. Y quiero que sepas que él y yo nunca hemos terminado. Siempre he estado con él, así, pero de una forma como las mujeres ustedes se pican, ¿ok? Y mira, te lo voy a demostrar. Entonces tú te acercas, Gaby o Monse, te acercas y así, y tú imagínate, cierra tus ojos así como diciendo, feliz cumpleaños, mi amor. Y tú, Cristian, hace cuenta como que la abrazas, medio tomadito así, y así, ay, mi amor, te amo mucho. Y haces como que la besas. Es el mejor cumpleaños de mi vida, qué bueno que estás conmigo. Así le hablas bien cariñoso. Y tú, siendo la mala mujer, Gaby, le dices, ay, oye, te tengo un regalo de cumpleaños, te hablan. Y ahí entras, le pasa el teléfono y tú contestas, Cristian, así diciendo, bueno, y ella, no sabemos cómo va a reaccionar. Ahora, ahí supongo que le vas a decir que andas con Gaby, ¿o no?
3: Sí, va.
2: Pues sí, no, digo, para que amarre, ¿no? O sea, obviamente tartamudeas y tú, bueno, no, mira, sí, no, mira, no es lo que tú te imaginas, pero, no, pues la neta, pues sí, ando con Gaby. Y ahí como que terminas la relación. Es más, vamos a ensayar, ¿les parece?
4: Ok.
2: Ok, vamos a ensayar. Entra el teléfono. Ahí y contesta. ¿Bueno?
3: ¿Buena?
2: No, tú no. Entra Gabriela, baboso.
3: Ah, me gusta.
2: Okay. ¿Bueno?
4: ¿Bueno?
2: ¿Sí, quién habla?
4: ¿Andy?
2: ¿Quién habla? Oye, amiga, no te escuchas. Te pido un favor, ¿te puedes poner bien el teléfono en la boca y hablas fuerte? Porque te oyes súper opaca, te oyes súper mal y no te entiendo casi nada.
4: Perdón. Oye, Liz, necesito hablar contigo sobre Cristian.
2: ¿Quién habla?
4: Gaby.
2: Ay, ¿qué quieres?
4: ¿Me ubicas? Quiero que dejes en paz a Cristian. Porque me acabo de dar cuenta que estás hablando con él y pues a mí eso no me parece. Eso no.
2: No, mija, eres la otra, tienes que ser cínica. Acuérdate que te dije, quiero agradecerte porque no hayas venido a la fiesta de mi amor. Eso es importante. ¡Chintrolo! ¡Va, toma dos! ¿Bueno?
4: Bueno, Liz.
2: ¿Sí, quién habla?
4: Soy Gaby. ¿Sí me ubicas?
2: ¿Y para qué me preguntas? ¿Sí me ubicas?
4: Porque me imagino que
2: pues,
4: Cristian te ha hablado de mí.
2: Toma tres, repite. No, acuérdate, tienes que decir. Luz o Liz, habla Gaby. Quiero agradecerte que no hayas venido a la fiesta de mi amor o a la fiesta de Cristian. Y espera su respuesta, ¿ok? Y a partir de ahí viene el diálogo. Pero tienes que ser cínica, tienes que ser tremenda. Otra vez, toma tres. Bueno.
4: Bueno, Liz.
2: ¿Sí, quién habla?
4: Soy Gaby, solo era para agradecerte que me hayas venido a la fiesta de mi amor.
2: ¿Qué te pasa, babosa? ¿Quién eres tú?
4: Soy Gaby, ya te dije, ¿a poco no me ubicas?
2: Ah, bueno, y no me importa, ¿y qué quieres? ¿Para qué me llamas?
4: Pues solo para agradecerte que me hayas venido a la fiesta de mi amor.
2: ¿Y qué más? ¿Es todo lo que te da tu cerebro?
4: Para pedirte un favor, que pues, por favor lo dejes en paz, ¿no? Porque pues, por si no sabes, él y yo tenemos un hijo. Y pues, nunca nos hemos separado, mamacita.
2: Oye, Cristian, ¿neta lo del hijo se lo va a creer?
3: Sí, se lo va a creer.
2: Bueno, tú le dices lo del hijo, le dices te lo voy a demostrar y te acercas a Cristian. A ver, viene esa parte, va.
4: Ok.
2: ¿Y luego?
4: Bueno, por lo que no se habla.

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9: ¿Qué? Hola, soy Gaby. Solo quería agradecerte por no haber venido al cumpleaños de mi amor. Hubiera sido muy mala tu presencia aquí, ¿no?
10: Ah, ya.
9: Te veo dudosa y sacada de onda. Solamente te quería también pedir un favor. Que por favor lo dejaras sentar, porque no es quien te dijo que tenemos un hijo.
10: Sí, nada más un amigo. No es nada más.
9: Sí, pero aparte de eso, pues nunca nos hemos separado él y yo.
10: Ah, está bien, qué chido.
9: Entonces, por favor, lo puedes dejar. Ahora, si no me crees, pues te lo puedo demostrar.
10: Ah, no manches, ¿en serio?
9: Ajá. Sí, mira. No, mi amor, oye, ¿puedes venir tantito?
11: ¿Qué pasó, mi amor?
9: Hola, mi amor, te tengo una sorpresa. ¿Me puedes venir tantito?
11: ¿Qué pasó, mi amor?
9: Hola, mi amor, te tengo una sorpresa.
11: Dime qué onda.
9: Mira, a ver, espérate. Bueno, tengo alguien en la línea. Mira, espérame tanto. Te lo paso.
11: Bueno.
10: Bueno.
11: ¿Quién habla?
10: Pues tú. ¿Qué rollo? Yo contigo no me di una amistad, no sé qué rollo con la vieja.
11: ¿Qué pasó, amor? ¿Era quién la? No sé quién la, mi amor.
9: No me quieras ver la cara y ya sé que estás saliendo con ella, que tienes una relación con ella y que también no te hagas. Tienes que saber que estás con nosotros.
11: Mi amor, tú eres la única, Gaby. No, mi amor, pero ¿por qué, mi amor?
9: No,
11: eres la única,
9: no.
11: Yo no tengo nada con Lidia.
9: Ay, si vi tu teléfono, por favor.
11: No, yo no tengo nada con Lidia.
9: Por favor, si vi tu teléfono, yo vi los mensajes que tiene.
11: No, yo no tengo nada con Lidia. ¿Sí?
9: Yo te dije.
11: No, mi amor, yo no tengo nada con ella, en serio, te lo juro que...
9: Manda a la fregada.
11: ¿No, mi amor? No, mi amor.
9: Manda a la fregada, quiero escuchar cómo la mandas a la fregada.
11: No, es que yo no tengo nada con ella, en serio, mi amor, neta, que no. ¿Verdad, Liz, que no tengo nada contigo?
9: No, yo te dije, así te despejaste, así que piensa las cosas,
11: pero no, amor, vas a pegar. Yo no tengo nada contigo, yo solamente te amo a ti.
9: No, yo te dije.
11: Gaby,
9: no, yo ya, ahorita vengo, ¿sabes qué ahorita vengo?
11: No te vayas, mi vida, mi amor. Liz.
10: ¿Qué pasó?
11: Liz.
10: ¿Qué?
11: Oye,
10: cala tu ruca, yo no sé qué rollo. ¿Sí?
11: Pero no sé qué onda, mi amor. Yo estoy aquí en la fiesta, aquí en mi casa, y no sé qué onda, mi amor.
10: Cala tu ruca, Dile bajando y cala tu ruca.
11: No, pero pues, tú sabes que tú eres la única.
10: ¿De quién o qué?
11: ¿Y cómo que de qué o qué?
10: Ya no entiendo qué está pasando, no sé qué rollo. Y pues yo no más te agradecí en el mensaje lo que hiciste tú por mí. ¿Tú sabes qué es lo que hiciste por mí, va? Yo no sé qué rollo.
11: A ver, tranquilízate, pero ¿por qué te enoja?
10: No, me enojo, pero pues me está cayendo esto.
11: Pero pues es que también tú no vences a mi cumpleaños.
10: Sí, pero pues ya, ¿qué rollo?
11: Pues es que mira, o sea, tranquila, mi amor, también. O sea, no sé qué decir, mi amor, en serio.
10: O sea, no sé, ¿sabes qué, neta? No me vuelvas a tocar, no me hables, neta, no me hables.
11: No, mi amor, perdóname,
10: en serio. Neta, no me vuelvas a hablar, por favor.
11: Mi amor, a ver,
10: Liz. Neta, no me vuelvas a hablar, por favor.
11: Liz, en serio. Liz.
0: ¡Qué desastre de broma, no manches! A ver. Neta, primero la actuación. Con todo respeto, Montserrat, no sé a qué te dediques, pero si así haces tu chamba, no. Y eso que practicamos, la neta. Luego entras tú, compadre, o sea, también.

0: Pero aquí lo que más me llama la atención es que la supuesta novia, que es Liz, ella diciendo que es la amiga. Y hasta el final diciendo que es la amiga.
1: A ver,
0: o es tu novia o es la amiga. A ver, déjanos en claro esto porque no entiendo.
1: Es mi novia.
0: Entonces, ¿por qué dice que es la amiga?
1: Yo creo que para sacarse de la bronca.
0: ¿Crees?
1: Yo creo que sí.
0: Bueno, pues vamos a descubrirlo. Ahorita tú ya te vas a alejar, ya no voy a meter ningún tipo de fondito, va solito. Y le dices, oye, mi amor, es que quiero hablar contigo. Ya me vine a la recámara, a la cocina, al baño, a donde quieras. Y le vas a explicar, mira, lo que pasa es que vino Gaby. Me cayó, se enteró por, pues, no sé, Alex, por quien quiera, se enteró que era mi cumpleaños y me cayó. Y ya vas, ya sabes que pues ella siempre ha querido estar conmigo, pero pues yo te lo iba a decir, yo no sé por qué te habló, ya ves que es bien tóxica, y a ver qué es lo que te dice. ¿Estás listo?
1: Perfecto.
0: Pues marcamos porque las bromas están en este ¿Qué es tu show?
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0: Ya tú solito, hace cuenta, se te cayó el cantón.
9: ¿Qué quieres?
1: ¿Oyes?
9: Ahorita ya no me hables. Entra ya no me
1: hables. Ahorita, Liz.
9: Ya no me hables. Ya, ya no me hables.
1: Liz.
9: No.
1: Dime una cosa.
9: ¿Qué quieres?
1: ¿Cómo se escucha el Panda Show, mi vida?
10: A toda máquina.

0: Pandita.
1: Qué forma tan tarima pendecuara de perder novias. ¿Cuánto llevabas? ¿Un año me dijiste?
0: Un añito, Pandita.
1: Un añito, o sea, hoy cumples años, pero también vas a festejar el próximo año que vas a estar soltero. Eso le pasa por haberte dejado plantado en el cumpleaños.
0: Exactamente.
1: Pero neta, ¿eso te puso de pretexto que por la chamba?
0: Sí, es que ya trabajé en la pastelería.
1: Pero bueno, pero pues también, ¿a poco sale tan tarde? ¿A qué hora sale?
0: Pues entra a las 9 y sale a las 11.
1: Ah, las... No, pues sí, entonces pues sí no puede ir. Chale. Entonces ahorita va a estar llori llori con los pasteles. No, ya caminamos. A ver, que conteste, que conteste. No, ya no contesta.
0: No,
1: caminamos. Ni modo, Cristian, feliz cumpleaños. Dime cómo se oye el Panda Show.
0: A toda máquina.
1: Bueno, con esto me despido en este martes 26 de mayo del 2026. Hasta aquí las bromitas del Panda Show por la mejor FM en cadena. Regreso mañana. Buenas noches. Pásenla bien.
2: Hasta luego.

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9: 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Son las 9 con 5 minutos. 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
2: 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Son las 9:58. 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
10: Tienen más de 4,000 años de historia, pero ¿sabes realmente qué contienen las salchichas que pones en tu mesa? Hoy te traemos el estudio de calidad de salchichas. Quédate para conocer todo sobre él.
11: Además, te explicamos qué paso seguir cuando un producto falla y el proveedor se niega a responder por tu compra. No olvides que la garantía es el respaldo legal que asegura que tu inversión está protegida.
10: ¡Acompáñanos!
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11: Las salchichas son un alimento cotidiano en la despensa de muchas personas, debido a su accesibilidad económica y practicidad. Pero, ¿sabes cuál es el origen de este embutido? Este se sitúa en Mesopotamia, en el año 2000 antes de nuestra era.
10: Hoy en día, las salchichas están hechas principalmente de carne y agua. De hecho, el agua puede representar hasta el 70% del producto final. Dependiendo del fabricante, también se les llegan a adicionar harinas, féculas, almidón o soya.
11: En el mercado existe una gran variedad, pero hay un detalle al que debes prestar mucha atención. ¿Sabes cuál es la diferencia entre una salchicha con pavo y una de pavo? Suena casi igual, pero no lo es. Cuando la etiqueta dice con pavo, significa que es una mezcla de pollo y pavo. El fabricante está obligado a declarar qué porcentaje de pavo le añadió. En cambio, si dice de pavo, significa que toda la carne que contiene proviene exclusivamente de esta ave. Eso sí, tome en cuenta que la cantidad total de carne en el producto siempre dependerá de la fórmula de cada marca.
10: El Laboratorio Nacional de Protección al Consumidor revisó diversos productos para verificar sus aportes nutrimentales y el cumplimiento de su regulación. Se analizaron 37 productos, 8 Viena o tipo Viena, 7 de pavo, 7 con pavo, 1 de pechuga de pavo, 3 para hot dog, 3 de pavo para hot dog, 2 con pavo para hot dog, 4 Frankfurt y 2 para desayuno.
11: Se verificó toda su información comercial, la cual se encuentra en las etiquetas de cada producto. Estas tienen que cumplir con los requisitos de la norma oficial mexicana.
10: También se evaluó su calidad sanitaria, verificando la ausencia de agentes patógenos, como la salmonela, ya que son un riesgo para la salud.
11: Asimismo, se determinó la cantidad de nutrientes, como proteína, grasa, carbohidratos y agua. Estos nutrientes son esenciales para el funcionamiento de nuestro organismo, ya que le proporcionan energía.
10: Igualmente, se verificó que su contenido no excediera la cantidad de nitritos permitidos. Estos se utilizan como conservadores para inhibir el crecimiento de bacterias dañinas y mantienen el color rosa de los embutidos.
11: Se determinó la presencia de sodio y se verificó que coincidiera con el contenido declarado en la etiqueta. Finalmente, se calculó el aporte calórico por cada 100 gramos de producto.
10: Los resultados fueron los siguientes.
1: Primero, debes saber que debido a que los embutidos suelen presentar cantidades elevadas de sodio, todos los productos resultaron con exceso de este mineral. Todos pasaron la prueba de calidad sanitaria, además de cumplir con el sodio y contenido neto que declaran.
11: Las salchichas que contienen más nitritos de lo permitido son dos de la marca Buffer, de Viena y Frankfurt, y Parma Savory, de pavo.
1: Los productos que no son veraces en su información comercial y declaran más proteína o grasa de la que contienen son las salchichas Viena de las marcas Buffer y Capistrano Clásica, las de pavo de Bernina, para hot dog de Buffer y para desayuno la marca Obertal.
11: Los productos que destacan tener pavo, pero contienen muy poco, son las marcas Swan Premium y Kir con pavo. Aunque destacan el ingrediente, solamente contienen el 4% de este cárnico.
1: Si vas a comprar salchichas, lo mejor es que sigas estas recomendaciones. Lee la etiqueta, revisa la fecha de caducidad y los ingredientes. Asegúrate de elegir el producto que deseas. La salchicha de pavo tiene el 100% de este tipo de carne, mientras que la que dice con pavo tan solo tiene del 4 al 25%.
11: Evita romper la cadena de frío. Deben colocarse hasta el último en tu carrito y ser lo primero en guardarse en el refrigerador al llegar a casa. Verifica los ingredientes. Si tienes alguna alergia, es importante revisarlos antes de la compra.
1: También consulta a tu médica o médico, ya que estos productos tienen cantidades elevadas de sodio y no es conveniente que las personas con hipertensión lo consuman.
11: La recomendación de la OMS para adultos es no rebasar los 2 miligramos diarios, es decir, menos de 5 gramos o una cucharadita de sal. En el caso de niñas, niños y adolescentes entre 2 y 15 años, esta cantidad debe reducirse aún más, ajustándose a su edad y sus necesidades energéticas.
1: Compara precios y calidad. Recuerda que cuidar tu consumo es cuidar tu salud y tu bolsillo.
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1: Es normal que, al estrenar un producto, sintamos esa emoción de haber hecho una buena inversión. Pero, ¿qué ocurre si lo que acabamos de comprar presenta fallas o defectos de fábrica?
11: Lo primero es mantener la calma, ya sea porque un artículo no coincide con lo que se prometía en la etiqueta o porque esa licuadora nueva dejó de funcionar a la tercera vez. Es común sentir que nuestra confianza y nuestro dinero han sido vulnerados.
1: Pero, si ese producto sale defectuoso, no tienes por qué resignarte a perder tu dinero. La garantía es un derecho fundamental que te protege frente a bienes o servicios que no cumplen con los estándares de calidad, funcionamiento o seguridad que te ofrecieron al momento de la compra.
11: Tomemos de ejemplo un caso hipotético. Sofía compró un refrigerador con un año de garantía, pero dejó de enfriar a los 3 meses. El proveedor se negó a cumplir la garantía justificando un mal uso del producto. Y no solo eso, también intentó cobrarle la reparación. Ella llamó al teléfono del consumidor y con asesoría de los especialistas consultó la Ley Federal de Protección al Consumidor. Ahí descubrió que tenía 3 opciones legales: la reparación gratuita, la reposición del producto por uno nuevo o la devolución de su dinero.
1: Además, descubrió que también tenía derecho a una compensación no menor al 20% del precio pagado. Con esta información, inició su proceso de conciliación ante la Profeco. Al final, el proveedor admitió la falla, le entregó un refrigerador nuevo y le otorgó la bonificación correspondiente. Un final justo para una compra que parecía perdida.
11: El caso de Sofía terminó bien porque ella estaba informada. Sin embargo, es importante saber que existen situaciones específicas donde el proveedor sí podría negar la garantía de forma legal. Así es, para evitar sorpresas, toma nota. La garantía podría no aplicar si no cuentas con el comprobante de compra, hubo un uso inadecuado del producto, transcurrió el plazo de vigencia, hay daños ocasionados por un tercero, o si los productos fueron adquiridos en oferta o descuento y se avisó previamente que no contaban con garantía.
1: Por ley, todos los proveedores están obligados a entregarte una póliza de garantía por escrito al momento de recibir tu bien o servicio. Esta debe ser clara y especificar qué cubre, por cuánto tiempo y a dónde debes acudir cumplir para hacerla efectiva.
11: Recuerda que cuando un producto no sirve para lo que fue diseñado, tienes derecho a elegir entre la reposición del bien, la rescisión del contrato o una reducción en el precio. Y en todos los casos, la ley contempla tu derecho a una bonificación. Para que tu próxima compra no termine en una decepción, te compartimos estas recomendaciones finales.
1: Revisa la garantía antes de comprar. Verifica vigencia, cobertura, cómo aplicarla y dónde están los centros de servicio. Conserva tus comprobantes. Guárdalos y sácales una foto o copia porque el papel térmico se borra. Reporta fallas de inmediato. Acude al proveedor para solicitar reparación, reposición o reembolso.
11: No acudas con terceros. Si alguien ajeno al proveedor intenta reparar el producto, la garantía es invalida. Desconfía de frases prohibidas. Expresiones como "no hay cambios ni devoluciones" no pueden estar por encima de la ley.
1: Si tienes problemas para hacer valer tus derechos, acércate a la Profeco. Puedes escribirnos a los correos denunciaprofeco@profeco.gob.mx, denunciapublicitaria@profeco.gob.mx o solicitar asesoría personalizada en asesoría@profeco.gob.mx.
11: No olvides que al exigir que se cumpla tu garantía, no solo defiendes tu dinero, sino que fortaleces una cultura de respeto que beneficia a todas y todos. Ejercer tus derechos como persona consumidora es la mejor forma de proteger tu economía y fomentar un mercado más justo.
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4: Son las 10 con 59 minutos. 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

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Son las 12 con 2 minutos. 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

0: 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Son las 12 con 29 minutos.
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1: 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Son las 12 con 43 minutos. 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

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Es la una con un minuto. 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

0: es la 1:15.
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0: Es la 1:31.
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Es la 1:44. 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

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Son las 2 con un minuto. 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

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Son las 2 con 13 minutos. 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

0: son las 2:32.
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Son las 2 con 45 minutos. 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

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Son las 3 en punto. 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

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Son las 3 con 13 minutos. 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
1: 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Son las 3:29. 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

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Son las 3:45.

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Son las 3 con 59 minutos. 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

Son las 4 con 14 minutos. 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

Los cuadros cuelgan de las paredes como tú los colocaste. Tus sandalias están en su lugar y hasta tu bata de baño está donde la pusiste tú. Lo único que ha cambiado es el espejo. Ahora, cada vez que lo veo, me refleja una figura con unas sombras profundas bajo mis ojos y unas arrugas que empiezan a amenazar mi rostro, el rostro que tantas veces acariciaste.

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Son las 4 con 45 minutos. 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

0: 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Son las 5 con 2 minutos.
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Son las 6 con un minuto. 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

0: momento reportan.
1: Bueno, cuando te decía, y si se avientan todos, tú también.
0: Ahí entendías acoso todo. A menor desata intento de linchamiento.
1: ¡Madre! ¡Felicidades!
0: A proceso a
1: extinta, te desea la mejor.
0: Fraude millonario. Localizan cuerpo atado y envuelto en cobijas en Tecuala. Además, Semar destruye más de 3 millones de plantas de amapola en Del Nayar. Y TIF Nayarit lleva servicios médicos y apoyos a familias en Ixtlán del Río. De esto y más estaré platicando en esta mañana. 6 minutos después de la hora, puede comunicarse conmigo en el 311-847-3006. Ahí estaremos esperando y leyendo y compartiendo todos sus comentarios. Para iniciar la tarde de este martes, un camión repartidor presuntamente se quedó sin frenos cuando circulaba en el boulevard de Nuevo Nayarit, a la altura del crucero de Nuevo Vallarta, en los carriles laterales, y bueno, pues provocó un aparatoso accidente. La pesada unidad terminó impactando una combi de servicio urbano y también un camión del transporte público. Esto generó daños materiales y una fuerte movilización en la zona. Afortunadamente, pese a lo aparatoso del percance, no se reportaron personas lesionadas. Al lugar acudieron elementos de la policía y de vialidad para tomar conocimiento de los hechos. Esto allá en el

días es muy frecuente que en Escuinapa o en la altura de Escuinapa haya y se reporten enfrentamientos. Este fue el caso, una intensa movilización de cuerpos de auxilio se reportaron anoche en Escuinapa, con el hospital IMSS Bienestar resguardado por Defensa Nacional y la Marina. ¿Qué es lo que se da a conocer? Que hubo un elemento militar herido. Al hospital llegó un helicóptero de la Guardia Nacional para trasladar al elemento herido, del cual no se tienen datos generales. Vecinos reportaron un presunto enfrentamiento en la zona del Basurón, el cual podría haber sido por un ataque a la Guardia Nacional, pero no se ha definido con exactitud de qué fue el hecho. Sin embargo, de acuerdo con testigos, alrededor de las 8, casi las 9 de la noche, 8:40, la ambulancia de Cruz Roja fue sacada de la institución y circuló en sentido contrario por parte de la calle Miguel Hidalgo, resguardada por lo menos por 5 patrullas de la Guardia Nacional, hasta llegar al Hospital General. El municipio de Escuinapa ha tenido desde el domingo diversos incidentes de seguridad relacionados a enfrentamientos entre civiles, así como el estallido de artefactos explosivos en calles de la zona centro. Los saludos a nuestros amigos y amigas allá en Escuinapa.

Hubo una intensa movilización de corporaciones policíacas la noche del lunes, esto fue en la colonia 3 de julio, en Tepic, luego del reporte de un presunto acoso contra una adolescente de 15 años. De acuerdo con la información recabada en el lugar, familiares de la menor señalaron a un hombre de 27 años de supuestamente seguir y realizar comentarios inapropiados a la joven cuando descendía del transporte público. La situación generó molestia entre vecinos de la zona, que comenzaron a concentrarse en el sitio, llegando alrededor de 100 personas, mientras elementos de la Policía Estatal y Municipal intervenían para controlar el ambiente y evitar mayores incidentes. Durante el retiro de las unidades, algunas personas lanzaron objetos contra las patrullas, y que hasta el momento se reportan agentes lesionados, solo algunas unidades con daños menores. Hay que mencionar que las personas estaban inquietas y dispuestas a luchar a este

Entiendo la molestia, el desánimo que esto puede causar, pero bueno, esto el lunes, ayer, el 3 de julio, en TechPic. Te recuerdo que puede comunicarse conmigo.

carácter de secretario general del Sindicato de Empleados y Trabajadores de la Universidad Autónoma de Nayarit, el CETUAN, encontrándose suspendido y de baja temporal desde el 16 de febrero de 2021, presuntamente influyó y se coaligó con diversos coimputados para la suscripción de

0: 12 de diciembre de 2021 se emitió un dictamen legal por el Consejo Nacional de Operación de Pensión por Jubilación de 45 años de servicio, contraviniendo lo establecido en el contrato colectivo de trabajo del CIAPUERA. Con ello, tuvo indebidamente el estatus de jubilado y un beneficio económico de 2.675.365 pesos. Como medida cautelar, el juez control y puso prisión preventiva justificada, además de tocar un plazo de 6 meses para la investigación complementaria, periodo durante el cual se continuará.
1: Te dijo
0: con la
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0: Que,
1: madres, bueno, felicidades. 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
0: continúa la
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0: Situación pues complicada en cuestiones legales para Luis Manuel, el ex secretario general del Sindicato de Empleados y Trabajadores, el ex secretario general del CEPUAN, ahí en la Universidad Autónoma de Nayarit. Bueno, 13 después de la hora.

Más de 3 millones de plantas de amapola se recibieron por parte personal de la ciudad de Marina. Se puede detallar allá en 39. Esto es parte de los tratados de acercamiento de una zona serrana. De acuerdo con la información de la CEMAR, los elementos navales de la

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0: Bueno, ya estamos de regreso con más. Vámonos con nuestro muy estimado don Raúl Ortiz Funari, que como siempre nos tiene información interesante 22 minutos después de la hora. ¿Cómo está usted, señor? Buen día.
1: Hola, ¿qué tal, José Luis? La gente que nos ve, que nos escucha, que nos lee. Miércoles, ombliguito de semana, estamos a 27 de mayo.
0: Es correcto, señor, y me imagino que hay en este 27 de mayo buenas cosas para conocer, ¿no?
1: Cada vez más cerca de la inauguración del Mundial de Fútbol.
0: Es correcto. Oiga, desde hace algunos años como que el Mundial... No prende tanto como antes, ¿no? Que desde hacía meses estamos, cuando usted y yo éramos chamacos, desde hacía meses estábamos a la expectativa, ahora no pasa gran cosa. No es solamente de México, o sea, esto ya viene pasando desde hace mucho tiempo. Creo que tiene que ver con lo mucho que el fútbol en estos escenarios como el Mundial se ha separado de, pues, de la afición real, ¿no? Del pueblo al que le gusta el fútbol, verdaderamente.
1: Está muy elitizado el fútbol, está comercializado de tal forma que lo han alejado del pueblo. Y lo que tenía este tipo de eventos, que los hacía eventos trascendentes, importantes, que todo el mundo los mencionaba, todo el mundo los

0: eso está pasando y se nota, digo, una vez arrancado el Mundial, los partidos, que por cierto, este Mundial será increíblemente largo, pues obviamente estaremos apoyando a las selecciones y demás, pero bueno, pues una vez, y esto pasa en muchos países, que tu selección o el equipo al que le vas queda fuera, pues el interés también se va perdiendo, ¿no? Pero bueno, esperemos que sea un buen Mundial, que como decía, cada vez más cercano. Cuéntanos qué pasa un día como hoy.
1: 27 de mayo de 1328, Francia, Felipe VI es coronado rey. 27 de mayo de 1703, en Rusia, el zar Pedro el Grande funda la ciudad de San Petersburgo, ciudad puerto. Es considerado el centro cultural de Rusia. Se le conoce también como la Venecia del Norte por sus numerosos canales. Es sede de la Corte Constitucional de Rusia. 27 de mayo de 1792, en París, se realiza la primera guillotina contra Nicolás Jacques Pelletier, un ladrón de caminos. Entre los cientos de guillotinados destacan las figuras del rey Luis XVI y su esposa María Antonieta. El 26 de agosto de 1981, la Asamblea Nacional de Francia abolió la pena de muerte, poniendo así fin a 189 años de guillotinaje en Francia. 27 de mayo de 1867, José María Lacunza, presidente del Consejo de Ministros del emperador Maximiliano, lee la abdicación de este en
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1: 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Excelente mediocampista que inició su carrera profesional

0: esa carrera podemos contar con más de 30 películas, 30 obras de teatro, más de 30 discos. Y es precisamente en la música la que le hace mundialmente conocida. Esta soprano ha logrado hacerse de un lugar muy especial en el gusto respetable junto a su pareja de muchos años.
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0: Se recuerda el célebre dueto
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0: Mírala, la puerta de Alcalá. 27 de mayo de 1979, Blanca María Luisa Díaz Tejeda, coterránea tuya, por cierto, obtiene el título de señorita Nayarit. Posteriormente se convirtió en la primera Nayarita debe, nada teme, en ganar el certamen
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0: México.
3: Tu papá y mamá debieron.
1: Muy bien, señor, buenos datos hoy para la plática y la sobremesa
3: de
1: y
3: lo
1: demás.
3: Que
1: oiga, hoy felicitamos a Agustina, a Atanasio, a Bruno, a Eutropio, si usted se llama Gausberto, o Julio,

0: saca a flote a la ballena y trasladarla hacia aguas profundas dentro del canal. Durante las maniobras, el peso del ejemplar y la corriente en contra ocasionaron la ruptura de los amarres utilizados para el remolque, por lo que la ballena volvió a desplazarse hacia aguas poco profundas y quedó nuevamente varada en la zona del canal de Cuautla. Posteriormente se reanudaron los trabajos para retirarla del sitio, logrando liberarla de nueva cuenta alrededor de las 8 de la noche para intentar conducirla nuevamente hacia mar abierto.
1: Gobierno de México.
0: El reporte señala que durante el segundo intento de remolque, la ballena consiguió soltarse de las amarras y comenzó a nadar hacia la boca del canal con dirección al mar. Debido a las condiciones de poca visibilidad durante la noche, ya no fue posible confirmar si la ballena logró salir del canal o permaneció dentro. Las labores de búsqueda fueron suspendidas alrededor de las 9 de la noche. Muy probablemente hoy tendremos información. Se realizará soberanía y justicia ahí del social. Lugar para saber si
2: hola,
0: continúa
2: Sandra.
0: En el canal.
2: La maestría?
3: En México sí, solo estoy esperando la respuesta de universidades de otros países.
0: Más
2: ¿y aplicaste el crédito
0: para,
3: FIDER?
2: Pues sí, no el crédito que administra Banco de México para estudiar un posgrado aquí o en cualquier parte del mundo.
3: Ah, no sabía.
0: Pero bueno, una tasa preferencial estaremos actualizándole la información en Antonio TVNTV.
2: Toda la información está en su sitio web. Si quiere, lo revisamos de una vez.
3: Súper.
0: Más información. El Festival de los Tion, oiga. A lo mejor iba al Festival de los Tion.
4: En redes sociales. FIDER
0: MX. Pero bueno, el Festival de los Tion en Aticano. Fue todo un éxito. Autoridades de turismo de San Blas destacaron la participación de cooperativas y prestadores de servicios que unieron esfuerzos para impulsar este evento gratuito. Habla Jesús Velázquez, el director de turismo de San Blas.
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0: Ahí lo tiene usted. Y bueno, pues usted fue. Mucha gente nos ha notado cómo le fue este fin de semana el Festival de los Tion y parece que aquello fue
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0: bueno, ¿no?
5: Mago.
0: Oiga, la Academia de Porristas y Gimnasia Steel Force ganó su pase al campeonato Oxo. Mundial All-Star Worlds que se va a celebrar.
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7: Esta Academia de Porristas tuvo una destacadísima participación en el campeonato.
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0: Vamos
9: la
0: a la pausa al regreso.
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0: 41 minutos después de la hora. Gracias por seguir con nosotros. Ya sabe que puede comentarnos también, enviar sus mensajes en el 311-847-3006. A ver, déjenos revisar este asunto que nos están comentando de radio también. Gracias por todos sus comentarios. Por acá nos dicen que, ok, algo también con Comisión Federal de Electricidad que ya habíamos revisado y que estamos enviando el reporte. Ayúdenos también con su reporte. 42 después de la hora, fíjese que el programa Cosechando Soberanía sí se aplicará. Bueno, es lo que están buscando para el beneficio de muchos de campesinos. Pero nos dice Esteban Domínguez que pues tienen anunciándolo ya prácticamente 5 años. Esto nos dice al respecto.
1: Soberanía, que realmente si el gobierno lo ejecutara, realmente el campesino no le sufriría tanto, porque ahí habla de un financiamiento con un interés, digamos, donde él dice que va a cubrir el 50%, donde a ti te queda el 8.5 y el otro 8.5 lo paga el gobierno. Ese financiamiento anual sería bueno para nosotros. Más sin embargo, pues no ha aterrizado. Yo tengo leyendo hace unos 5 o 6 años lo Cosechando Soberanía y nomás no llega. Lo único que sí ha llegado es la semilla, porque la semilla del frijol, estoy hablando del frijol. En este caso, pues ahí, ¿verdad? Sí nos llegó la semilla barata. Realmente, ¿verdad? Aquí en Tecuala, ya cambiándonos de tema al frijol, en Tecuala la pagamos a 6 pesos. Entonces, pues fue algo barato, ¿verdad?
0: Bueno, está en Tecuala. Vamos a Caponeta porque en Caponeta el subdirector de Protección Ciudadana, Marco Demetrio Jiménez, nos dice que no se esperan lluvias fuertes en los próximos días.
2: Sobre la temporada de tormentas y huracanes del 2026 que inició el 15 de mayo, pues primeramente estar atentos a las fuentes oficiales. Por lo pronto no hay lluvias fuertes o alguna lluvia para preocuparnos aquí en el municipio de Caponeta. Pero vamos a estar al tanto de ello.
3: Los albergues, coméntanos.
2: Los albergues, pues tenemos bastantes albergues, que son más de 14. Ya fueron a ser supervisados que estuvieran en óptimas condiciones. Y en caso de ser necesario, pues se van a activar. Primero que se activa es el DIF municipal, posteriormente Casa de la Cultura. Y las dos instituciones o escuelas públicas más grandes es la preparatoria número 3 y la secundaria ley de
0: reforma. Ahora vamos a escuchar a Ramiro Antonio Martínez, es regidor en Caponeta. Dice que las autoridades deben apostarle al deporte, así nos lo comenta.
4: El detalle del deporte es algo que yo siempre persigo y busco y trato de fomentar y obviamente de apoyar, porque yo en su momento fui deportista, trato todavía de hacer deporte. Pero yo jugué fútbol profesional, siempre participé en el base, en básquetbol, en voleibol, en todos los eventos trataba yo de participar. Y ahora que se me acerca la gente a pedir ese tipo de apoyo, me siento identificado. Hemos apoyado al Atlético Caponeta, tanto hombres como mujeres. Hemos apoyado. Es más, ahorita en este evento se me acercaron unas muchachas que juegan el softball. Van a Veracruz a jugar en estos días, creo que el 1 de junio, vamos a apoyarlas. Verdad, son buenos elementos, han hecho buen papel y creo que a partir del 1 de junio van a Veracruz. Hemos apoyado a niños destacados, a niños de San Miguel, a niños de San José.
0: Bien, pues ahí tiene este asunto. Hace un momento, cuando leíamos Meridiano, le compartía la información relacionada con el Gastrofest. Por acá me están preguntando cuándo, dónde y de qué se va a tratar. Bueno, pues vea y escuche lo que ahora viene, porque justamente hablan del Gastrofest. Se acerca ya.
5: La quinta edición del Nayarit Gastrofest reunirá este fin de semana a chefs, productores y amantes de la gastronomía en un encuentro que apuesta por consolidar la cultura culinaria y turística del estado. El evento se realizará los días 30 y 31 de mayo en la explanada de la Secretaría de Turismo, donde habrá muestras de vino, cerveza artesanal y gastronomía regional.
6: Invitarlos a todos a que pasen una tarde muy agradable, a que vengan, coman, degusten nuestra cerveza artesanal, nuestros vinos de Nayarit, y puedan ir encontrando y viendo cómo Nayarit va creciendo el impulso gastronómico. Vamos a arrancar a partir de las 4 de la tarde el día sábado y a partir de las 2 de la tarde el día domingo.
5: En esta edición participarán chefs provenientes de Tepic, distintos municipios de Nayarit y de Baja California, quienes compartirán propuestas culinarias, así como productos elaborados por productores locales y nacionales.
7: Van a estar compartiendo con nosotros sus productos, sus vinos, sus cervezas, la gente local. Entonces queremos invitarlos, dejarles las puertas abiertas también a las universidades que nos acompañen, al público en general, a la familia, a que compartan con nosotros esta nueva edición del Nayarit Gastrofest, porque realmente va a ser una edición que va a tener muchas sorpresas, mucha música, talleres.
5: Este tipo de encuentros buscan fortalecer la identidad gastronómica de Nayarit y abrir camino para que el Estado pueda aspirar en el futuro a reconocimientos de mayor alcance dentro del sector culinario y turístico.
8: Van a estar presentes varias vinícolas de Baja California, del Valle de Guadalupe, entonces eso ya le va a dar un carácter a este festival un poquito más, de mayor alcance. Ya se puede catalogar en un lineamiento de festivales que ya son de talla nacional.
5: Además de la oferta gastronómica, el festival incluirá concursos, talleres y experiencias enfocadas en acercar a los asistentes a la cultura nayarita a través de sus sabores, ingredientes y tradiciones.
0: Bueno, y del Gastrofest de este fin de semana, vámonos hasta San Blas. En San Blas hubo un encuentro de operadores turísticos. Vamos allá.
5: La Agencia de Viajes Turística Integral, operadora del ferry Islas Marías 2, sostuvo un encuentro con operadores turísticos, hoteleros, restauranteros e inversionistas de San Blas para fortalecer la colaboración y continuar impulsando la llegada de visitantes al destino.
9: Pues decirles qué es lo que hay, ¿no? Qué es lo que tenemos en Nayarit. No nada más para nosotros, sino para el nivel nacional y nivel internacional.
5: Durante la reunión, autoridades del ferry destacaron el potencial turístico de Nayarit y el interés creciente de turistas nacionales e internacionales por vivir experiencias únicas hacia Islas Marías.
9: A la fecha se registran aproximadamente los siguientes indicadores y quiero que pongan mucha atención en esto. 1,326 visitantes a la fecha de enero a mayo. Vean la diferencia de visitantes. En San Blas tenemos 639 turistas que zarparon de aquí de San Blas. ¿Qué quiere decir? Que esos turistas, si zarpamos el viernes a las 9 de la mañana, llegaron el jueves. Tuvieron que comer y dormir en algún lugar. O, si no, llegan el mismo viernes a las 7 de la mañana, madrugan, llegan, se van, regresan, pero tienen que comer y la mayoría se queda una noche.
5: Prestadores de servicio y autoridades coincidieron en mantener el trabajo conjunto para consolidar a San Blas como un destino emergente y en crecimiento, aprovechando el impacto turístico que representa la ruta del ferry Islas Marías 2.
0: Ya son 50 minutos después de la hora. Fíjese que la CONAFOR informó que el incendio forestal registrado en el paraje Loma de los Lobos, en Ixtlán del Río, ya fue liquidado en su totalidad, con una afectación preliminar de 3,216 hectáreas. De igual manera, el siniestro en Tepacaloya, en el municipio de Santa María del Oro, alcanzó el 100% de control y liquidación, dejando daños en 71 hectáreas. Actualmente continúan los trabajos de combate en el incendio de Huaynamota, en el Nayar, donde se reporta un 90% de control y 85% de liquidación, con una afectación de 2,221 hectáreas. Además, brigadistas atienden incendios activos en Rosarito, en Rosa Morada, en el Huaco, en el Nayar, en Las Lumbres, en Tecuala, también en Cacalután, en Ixtlán del Río y Las Colmenas, en La Yesca. Este último con un 40% de control y un 30% de liquidación. De esto nos habla Joaquín David Saldaña, el titular de la oficina de representación de CONAFOR en Nayarit.
10: Tenemos efectivamente 8 listados, pero vale la pena checar que 2 de esos están señalados al 100%. Entonces, como están en vigilancia todavía, se mantienen en el listado, pero en realidad son 6 los que mantenemos sí activos. Unos uno ya muy avanzado en el control, que es el caso de Layar, allá por Guaynamota, y tenemos otros que sí, ahorita están empezando con las intervenciones locales de voluntarios y las brigadas de subsidios de manejo del fuego, así como de los locales municipales. Ya los retirados son los que a veces nos preocupan un poco porque a veces la accesibilidad no es tan fácil, ¿no? Y a veces porque ni siquiera hay caminos.
0: Bien, pues así este asunto con los incendios en Nayarit. Bueno, para irnos de esta primera hora, le cuento que 7 reos considerados presuntos generadores de violencia fueron trasladados este martes del reclusorio de Puerto Vallarta, conocido oficialmente como Centro Integral de Justicia Regional Costa Norte, hacia el complejo penitenciario de Puente Grande, en Jalisco. Este operativo fue realizado por elementos de la Policía Estatal Penitenciaria de la Secretaría de Seguridad con apoyo de personal de Defensa y Guardia Nacional. Derivado de análisis estratégicos de reportes e incidencias registradas dentro del centro penitenciario, las autoridades informaron que 6 de los internos fueron ingresados por homicidio y uno más por robo calificado. Sus edades oscilan entre los 27 y 52 años, por lo que se determinó su reubicación con el objetivo de preservar el orden y reforzar la seguridad al interior del penal. De manera paralela, se efectuó una revisión en áreas comunes, módulos, gimnasio, talleres, pasillos, el comedor, la cocina, zonas técnicas del reclusorio, donde aseguraron 3 puntas, un desarmador, rollos de cable y un cargador con cable tipo C, una parrilla metálica, varios palos de madera, un objeto de madera con forma de fusil, además de discos compactos y prendas de vestir que no están permitidas al interior de este lugar. Las acciones se desarrollaron durante la mañana en las instalaciones ubicadas sobre la carretera Las Palmas y Flor del Campo en la colonia Santo Domingo de Puerto Vallarta. Así la situación, primero con estos reos que fueron trasladados a Puente Grande, en Jalisco, al complejo penitenciario de Puente Grande, y después pues esta revisión que se dio en el reclusorio de Puerto Vallarta, donde se encontraron pues un montón de cosas que no deberían estar allá. 54 después de la hora, permítame hacer una pausa y regreso con más ya instalados en la segunda de noticias, acá en Noticias por la Radio.
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Amigos, amigas, qué gusto que nos estemos acompañando de nueva cuenta. Para quienes están acá desde las 6 de la mañana, gracias. Quienes están llegando, ya son... Estamos a unos segundos de que sean las 7 de la mañana, un poquito antes de la hora, pero listos para llevar la información importante, como hacemos todos los días acá en Noticias por la Radio. Qué gusto, de verdad. Estamos en radio, estamos en televisión, estamos en redes sociales, en Antonio Tello, en NTV Más y también en ntv.com.mx. Listísimos para... Pues nada, llevarle la información que usted necesita para arrancar este día, para sobrevivir a él y demás. Comuníquese conmigo en el 311-847-3006. Ahí estamos listos para recibir todos sus mensajes, comentarios, sugerencias, saludos, denuncias, lo que usted necesite. 311-847-3006. Fíjese que le tengo la síntesis. Estas son algunas de las noticias que le estaré compartiendo en esta mañana de miércoles. Nayarit escala entre los más afectados por incendios forestales. Distracción al volante casi termina en tragedia en la Tepic, Guadalajara. Francia Cortés sigue destacando en Tailandia durante su participación. Además, impulsan taller de encuadernación y conservación de libros. Y hay un nuevo sistema de agua potable que llevará bienestar a Loma Bonita en Santiago Ixcuintla. De esto y más estaremos platicando esta mañana. Bueno, cerramos justamente con el asunto de los incendios forestales. Y Nayarit está enfrentando pues una preocupante temporada de incendios forestales. En solo una semana el fuego consumió más de 3.900 hectáreas, prácticamente 4.000 hectáreas en distintos municipios del estado. Y esto coloca a Nayarit entre los estados con más afectaciones del país por la magnitud de los siniestros. De acuerdo con datos de la CONAFOR, actualmente permanecen activos varios frentes de fuego en zonas serranas y áreas de conservación hidrológica, principalmente en municipios como del Nayar, Ixtlán del Río y Santa María del Oro. Además del impacto ambiental, las autoridades reconocen que los largos tiempos de detección y respuesta complican las labores de control. Aunque a nivel nacional los incendios han disminuido en comparación con años anteriores, en Nayarit la situación continúa agravándose debido a las altas temperaturas, la sequía y las difíciles condiciones geográficas de la sierra. Así que nada de buenas noticias en lo que se refiere a incendios en Nayarit. En este año, en esta temporada, nos ha ido mal, muy, muy, muy mal. En la superficie afectada, estamos viendo una tabla para nuestros amigos en radio, en donde Nayarit ocupa el octavo lugar con una superficie afectada por los incendios de 11.000 hectáreas aproximadamente. Hay estados que tienen más, algunos de estos estados son más grandes también, y eso desde luego marca una diferencia sustantiva, pero bueno, pues nada bien en el asunto de los incendios en Nayarit en este año. 2 minutos después de la hora, fíjese que un fuerte accidente vial se registró la mañana del martes sobre la carretera Federal 15, la Tepic-Guadalajara. Esto fue a la altura del kilómetro 128 y dejó como saldo una persona lesionada y cuantiosos daños materiales antes de llegar al crucero de Camichín de Jauja en Tepic. Este incidente se produjo cuando el conductor de un Kia color blanco presuntamente se distrajo

0: rojo al volante y provocó que perdiera el control. Se impactó de forma directa contra el remolque de un tráiler que permanecía estacionado en el carril lateral de la vía. A este lugar, al lugar del percance, arribaron paramédicos de la Cruz Roja Mexicana para brindar los primeros auxilios al involucrado. Tras una revisión en el sitio, el conductor fue trasladado a la clínica 24 del IMSS. Ahí se valoró, va a hacerle una valoración detallada, ¿no? Se informó que sus heridas no eran de gravedad. Esta unidad resultó con pérdida total en su parte frontal, quedando con las bolsas de aire activadas debido a la magnitud del impacto contra la unidad con la que chocó. Para quienes no nos ven, nos escuchan, pues imagínense que se estampó con un tráiler en la caja, pues, o sea, quedó prácticamente metido todo el cofre en este tráiler. Elementos de la Policía Estatal de Caminos se encargaron de los peritajes correspondientes y el levantamiento de los trámites legales, mientras que personal de la Secretaría de Movilidad tomó conocimiento de los hechos para deslindar responsabilidades y agilizar la circulación en la zona. Bueno, nuestra querida Francia Cortés sigue brillando, está en Tailandia, por si usted no lo sabía, y dentro de sus últimas actividades está una entrevista con el jurado que está calificando este certamen. Ella nos platica todo lo que está viviendo.
1: Familia de 8NTV, les mando un caluroso abrazo y un saludo desde Bangkok, Tailandia. Oigan, yo estoy muy contenta porque vamos saliendo de las entrevistas que tuvimos con jurado. Se encuentra aquí en Tailandia nuestra preciosa Lupita Jones, debido a que ella es parte de los jurados. Y claro que quiero mostrarles el outfit que utilicé para la entrevista. Yo me estoy vistiendo completamente de bahía, de banderas, porque ustedes saben el compromiso que yo tenía, las situaciones por las cuales pasamos para hoy también estar aquí. Y yo la verdad que soy una mujer de palabra y por lo tanto yo cada que tengo la oportunidad yo hablo de bahía de banderas. Aquí hay muchas personas, muchos participantes que están haciendo un video y de la nada dicen saludos a bahía de banderas y están hablando de él en historias. Ya he visto lives, TikToks, yo soy la más feliz. Y pues bueno, este outfit está inspirado en las olas del mar, en el poder, la elegancia, los detalles en dorado, pues bueno, de la brisa del océano. Y pues bueno, quisimos agregarle esta capa por la libertad también que tiene nuestro océano. Y bueno, vénganse más para acá porque les voy a enseñar el backstage, porque ya están organizando todo lo del escenario. Aquí todas las que estamos somos quienes ya hemos representado a sus países y que incluso nos llevaron muy altos. Por ejemplo, bueno, para no mencionar marcas, pero aquí hay muchas mujeres muy poderosas que incluso tienen fans. ¡Wow! O sea, tienen una comunidad de mujeres muy famosas en sus países. Yo soy famosa en Tepica. Trabajando día y noche porque ya se vienen los primeros eventos. ¿Cómo va a estar este certamen? Bueno, ahorita son las entrevistas y vamos a tener mañana una competencia en vestido de gala con cara lavada. Así es, con cara lavada vamos a salir. Así que pues bueno, ya saben, yo que tengo mi marca de skincare, pues eso nos está ayudando, nuestros patrocinadores oficiales desde hace más de muchos años. Y pues bueno, después, al día siguiente, pasado mañana, vamos a tener una competencia que es la típica encima de traje de baño. Después creo que descansamos un día, pero para ensayos y eso. Y ya es la gran final. La gran final es el día 30. Así que no se lo pierdan. Ya ustedes ya vieron por aquí un poco. Se los enseñé la vez pasada. Los quiero mucho. Les voy a estar mandando más videitos. ¿Qué es lo que estamos haciendo? Les digo, el día de hoy tuvimos una entrevista y usamos un outfit que pues, es representativo a Bahía de Bandera.
0: Pues toda la suerte a Francia Cortés. Pronto vamos a conocer el resultado en este certamen, en este concurso, y desde luego que le deseamos lo mejor a nuestra compañera Francia, que seguramente le irá muy, muy, muy, muy bien. Vámonos con más, oiga, vámonos con más información. Y tiene que ver con los libros. Detrás de cada libro hay un proceso de conservación importante. Y bueno, también usted puede aprender cómo se hace con esto que vamos a ver, la encuadernación y otros detalles. Adelante.
2: Entre agujas, hilo, pegamento y hojas sueltas, estudiantes de nivel secundaria descubrieron que detrás de cada libro hay un proceso artesanal que requiere paciencia, precisión y mucha creatividad. A través de un taller de encuadernación básica, las y los jóvenes aprendieron paso a paso cómo darle forma a un libro desde cero y hasta cómo restaurar ejemplares dañados.
3: Una experiencia muy divertida y también muy interesante porque después de todo, lastimosamente durante estos años hemos perdido muchísimo lo que es el interés en los libros o en aprender más de lo que concurre la tecnología, pero yo siento que este tipo de cosas nos ayudan a nutrirnos, a nutrir nuestra propia inteligencia porque pues después de todo, queramos o no, algún día lo podemos necesitar.
2: Doblar las hojas, acomodarlas en bloques, perforarlas y coserlas cuidadosamente fue parte de la experiencia en este pequeño taller de restauración. Entre risas y curiosidad, los estudiantes se pusieron manos a la obra y comprobaron que hacer un libro no es tan sencillo como parece.
4: Bien, está chido hacer esto.
5: Todos hemos tenido un libro en la mano, ¿no? ¿Te imaginabas que así se hacían?
4: No.
2: El taller fue impartido por personal especializado en reparación de material bibliográfico durante el Festival Institucional de Letras 2026, quienes además explicaron que estas técnicas permiten rescatar libros dañados y prolongar su vida útil.
6: Nosotros aquí lo tenemos porque principalmente la Biblioteca Magna tiene muchos ejemplares en mal estado, entonces nosotros hemos estado recuperando con este taller gran parte de los ejemplares que están en mal estado, rotos, o con polilla, cualquier cosa, entonces lo metemos a restauración principalmente.
2: Las y los estudiantes descubrieron que los libros no solo guardan historias en sus páginas, sino también en la forma en que son creados y restaurados.
0: La encuadernación, pues todo un arte, este asunto, que bueno, conocimos una pequeñísima parte de todo lo que puede hacerse, de todo lo que se hace en este asunto. Oiga, las familias de Loma Bonita en Santiago Ixcuintla, pues saben lo que significa esperar durante años por algo tan esencial como el acceso al agua. El gobernador del estado, Miguel Ángel Navarro, acompañado de su esposa, la presidenta del sistema DIF Nayarit, la doctora Beatriz Estrada Martínez, destacó que la construcción del nuevo sistema de agua potable representa una respuesta a una necesidad prioritaria para esta comunidad y una obra que traerá bienestar y mejores condiciones de vida para sus familias.
7: Estamos muy agradecidos con este proyecto que gracias a usted pues nos hicieron llegar aquí. Gracias a Dios, a ustedes, pusimos el pozo con ese proyecto. Cuando termine, pues nos vamos a beneficiar todos en general.
8: La inversión es alta, ya vieron ustedes, es muy alta. Pero bueno, no es alto cuando de justicia social se trata, ¿no? Lo hacemos con mucho gusto para seguir mejorando su calidad de vida.
0: Pues ahí lo tiene. Saludos también a toda la gente en Loma Bonita, allá en Santiago Ixcuintla. De vez en cuando hemos recibido mensajes también de este lugar. Oiga, en la Universidad Tecnológica de Mazatán, las y los estudiantes sienten que su esfuerzo tiene un mejor camino. Hay una inversión de cerca de 20 millones de pesos que bueno, pues han utilizado en infraestructura y el equipamiento que desde luego ha mejorado. El gobernador Miguel Ángel Navarro Quintero, con estas acciones, esto que le comento, reafirma su compromiso de seguir mejorando la universidad. ¿Para qué? Para que cada joven tenga no solo educación, dijo, sino oportunidades reales de construir su futuro con dignidad.
9: Me encuentro muy emocionada ya que hemos estado teniendo grandes avances por las aportaciones del gobernador y su visita, la verdad, también nos emociona bastante.
10: Y ahora que tenemos estos equipos, podemos poner en práctica todos nuestros conocimientos que hemos adquirido y pues ha sido maravilloso, la verdad.
8: Este lugar donde estamos va a ser, sin lugar a duda, la glorieta de las más importantes de México y del mundo. Sería una injusticia que las personas jóvenes que se estén formando no tuvieran una incorporación profesional a lo que aquí se esté generando y se vaya a generar.
9: Agradezco al gobernador Miguel Ángel Navarro por todo su apoyo a nuestra institución.
10: Por su confianza en esta universidad y por todos los equipos que nos ha brindado a esta universidad. Es un gran apoyo y muchísimas gracias.
0: Bien, bueno, pues ahí lo que está pasando en la Universidad Tecnológica de Mazatán. El gobernador del estado, Miguel Ángel Navarro, destacó también el histórico resultado obtenido por la delegación Nayarita, que conquistó el primer lugar nacional en los Juegos Deportivos Escolares de Educación Media Superior 2026. Es un evento en el que participaron más de 5,000 atletas de todo el país. Nayarit fue también sede. La delegación del estado de Nayarit logró un total de 12 medallas. 6 fueron de oro, 2 de plata y 4 de bronce. Es un resultado que, dijo el gobernador, refleja el esfuerzo, disciplina y compromiso de las y los jóvenes deportistas nayaritas en cada una de sus competencias. Navarro Quintero resaltó además la capacidad de Nayarit para recibir a delegaciones de toda la República. Reconoció el trabajo conjunto de atletas, entrenadores, docentes, madres y padres de familia, quienes hicieron posible este logro histórico, dijo, para el estado. También reiteró que el deporte representa una herramienta fundamental para impulsar el desarrollo, la formación y las oportunidades de las nuevas generaciones. Bueno, pues importantísimo lo que se logró en estos Juegos Deportivos Nacionales Escolares de Educación Media Superior. Nayarit, con un lugar importantísimo, y felicidades desde luego a todos sus deportistas. Con buena participación de estudiantes universitarios y público en general, continúan las actividades del Festival Institucional de Letras de la Universidad Autónoma de Nayarit.
2: Con buena participación de estudiantes universitarios y público en general, continúan las actividades del Festival Institucional de Letras de la UAN. Presentaciones de libros, talleres, programas de radio en vivo y encuentros con escritores nacionales e internacionales han formado parte de las actividades desarrolladas en el campus universitario.
11: Me siento contenta porque creo que es muy importante la colaboración universitaria entre los mismos universitarios, pero sobre todo también hacia afuera, porque incluso en esta ocasión se presentó al día de ayer un libro de escritoras nayaritas del siglo XIX, XX y XXI en colaboración con el Festival Amado Nervo. Entonces nosotros seguimos teniendo estas colaboraciones. El día de mañana la Cátedra Amado Nervo también será transmitida en el Festival de Libros de Zapotlán, Jalisco, de donde es el maestro Ricardo Sigala.
2: La programación continúa con actividades culturales y artísticas como presentaciones editoriales, homenajes a Amado Nervo, música en vivo y teatro. Por ello, reiteraron la invitación a la ciudadanía para sumarse a las actividades que aún faltan dentro del festival.
11: La Cátedra Amado Nervo, que el próximo año cumple 20 años y que dentro de este marco de la literatura por el aniversario luctuoso de Amado Nervo, enmarcado, también sacamos la convocatoria de novela breve, en esta ocasión edición 2025 y Trapichillo, 2026. Y Trapichillo 2026, el próximo año Trapichillo cumple 50 años de sus ediciones, entonces tenemos metas por cumplir y por ofrecerle a la sociedad.
2: La directora también destacó que este tipo de encuentros fortalecen la colaboración cultural entre universidades, escritores y festivales literarios de otras entidades.
0: Bueno, pues ahí está este festival importante, el Festival de Letras de la Universidad Autónoma de Nayarit. Ya son 16 minutos después de la hora. 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Pausa, ya 16 minutos después de la hora, volvemos.
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21: Ya 21 minutos después de la hora. Gracias por estar con nosotros. 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Acá estamos leyendo y compartiendo todos sus mensajes y comentarios. Hay algunos asuntos con CIAPA, por ejemplo, que por cierto ya les pasé una fuguita que anda por ahí por la colonia Tecolote, que nos mandaron imágenes. Bueno, es fuguita. Está grande, pues, pero pues ya es de cariño, ¿no? Ya uno dice, ay, mira la fuguita, ¿no? Ya nos mandaron al piolín de hoy, a ver qué dice el piolín de hoy. No siempre es un piolín, pero siempre es muy tierno. Dice, es un trenecito hoy, disfruta al máximo el viaje de la vida. No sabemos en dónde termina. Buenos días. Sí, oiga, ese es el asunto, que no sabemos cómo nos va a andar yendo en eso. ¿Le parece que vayamos a conocer lo que hace el CICESE en Tepic? Adelante.
22: ¿Te has preguntado cómo una lavadora sabe cuánta agua usar o cómo un microondas calcula el tiempo de cocción? Estas funciones son posibles gracias a pequeñas computadoras integradas dentro de los dispositivos. Están diseñadas para realizar tareas muy específicas y se conocen como sistemas embebidos. Estos sistemas combinan hardware y software para que los dispositivos funcionen de manera automática y eficiente, sin que el usuario tenga que intervenir. Los sistemas embebidos están presentes en electrodomésticos, teléfonos móviles, automóviles, maquinaria industrial e incluso en dispositivos médicos. ¿Y cómo funcionan? Su operación se basa en tres elementos clave. Primero, los sensores que perciben lo que ocurre a su alrededor. Por ejemplo, un sensor de temperatura que detecta si el refrigerador está demasiado caliente. Después, el procesador que analiza esta información y toma decisiones, como reducir la temperatura. Finalmente, los actuadores que ejecutan la acción, en este caso, encender el compresor para enfriar. De esta manera, un sistema embebido actúa como una computadora especializada, a diferencia de una computadora convencional o de propósito general, que puede realizar distintas tareas. Un sistema embebido se enfoca en una sola función, pero la cumple con gran eficiencia. En el CICESE Tepic investigamos y desarrollamos sistemas embebidos aplicados a distintos ámbitos de la tecnología. 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
21: El CICESE, ahí, parte de lo que hace y que usted tiene que conocer. 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
21: Vámonos a mañana, ¿verdad? Ya, mañana, así que pues es su último día para obtener boletos y demás, pero este mañana desde tempranito, cáigale a la Mejor Madre Carnes Selectas 2026. Fíjense que el Servicio Meteorológico Nacional está pronosticando para Nayarit un incremento de nubosidad y la posibilidad de lluvias muy ligeras y dispersas a partir del martes, o sea, desde ayer está este reporte y sí, hemos visto una nubosidad ahí que de repente baja, las lluvias todavía nos las andan debiendo. Para esta semana hay condiciones que podrían extenderse durante los próximos días en asuntos de nubes y lluvias muy ligeritas, ¿sale? Las altas temperaturas, esas van a continuar, esas van a estar con todo. En Nayarit van a alcanzar entre 32 y hasta 35 grados centígrados, principalmente en la zona costera del estado. Vamos a escuchar al subdirector técnico del Servicio Meteorológico Nacional, Jaime Albarrán Asensio.
7: La nubosidad que se genera en el Océano Pacífico seguirá su viaje rumbo a la región occidental de la República Mexicana, cubriendo el estado de Nayarit, y esperaremos sí que se vaya incrementando esta nubosidad a lo largo de este mismo martes, y esperaremos sí algunas precipitaciones muy dispersas, de poca cantidad, pero al fin precipitaciones para lo que es el estado de Nayarit. Bueno, pues esto incluso pudiera alargarse en los próximos dos o tres días porque la afluencia de esta nubosidad es muy, pero muy prolongada. En cuanto a la temperatura, seguiremos esperando temperaturas sí realmente muy, muy, muy elevadas para lo que es Nayarit en este modelo. Tenemos temperaturas que están oscilando 32, 34, tal vez hasta 35 grados Celsius estrictamente en lo que es Nayarit y que todo lo que es la franja poniente acá en este acercamiento, lo podemos observar que las temperaturas pueden rebasar ligeramente los 35 grados Celsius, o sea, la franja costera. Y no es una franja costera, sino más que nada esa franja poniente, podríamos tener esas temperaturas elevadas y desde luego esa condición se mantendrá a lo largo de varias semanas más. Pero sí, las precipitaciones estamos observando que pudieran caer a partir de este mismo día y con poca cantidad.
21: Pues ahí está. Ahí tiene usted las lluvias, me parece, según lo que nos dice el Servicio Meteorológico Nacional, van a tener que esperar un poquito por el asunto de los incendios y demás, nos andan urgiendo y desde luego también por el asunto de los calores, ¿sale? Oiga, el gobierno de Nayarit está impulsando nuevas herramientas digitales para fortalecer la capacitación y certificación de los prestadores de servicios turísticos. Vamos a conocer esto.
5: El gobierno de Nayarit impulsa nuevas herramientas digitales para fortalecer la capacitación y certificación de los prestadores de servicios turísticos. En la entidad, el secretario de Turismo, Juan Enrique Suárez del Real Tostado, informó que actualmente ya se cuenta con más de 45 guías certificados en la entidad, cuando al inicio de la administración eran menos de 10. Además, adelantó que a partir de junio se presentará una plataforma estatal gratuita para obtener certificaciones, distintivos e insignias turísticas.
12: En el tema de guías certificados, más de 45 guías en Nayarit, cuando cuando nosotros llegamos teníamos menos de 10 guías certificados, hoy ya hay más de 45. En el tema de los distintivos, el gobierno del estado también ya generó una plataforma que vamos a presentar el próximo mes. A partir del mes de junio, cualquier prestador de servicios turísticos en Nayarit va a poder tener certificaciones, distintivos, insignias sin costo en una plataforma que es del gobierno del estado. Vamos a también anunciar una plataforma de formación donde van a tener capacitaciones tanto express como capacitaciones de 3-4 días digitales que van a poder hacerlas sin costo.
5: La nueva plataforma también incluirá cursos y capacitaciones digitales sin costo, tanto express como de varios días de duración, dirigidos a empresarios y pequeños prestadores de servicios turísticos. El objetivo es facilitar el acceso a la formación profesional sin necesidad de trasladarse, permitiendo que más negocios puedan mejorar su atención y competitividad en el sector turístico.
12: Y es una herramienta que queremos que tanto los empresarios como las personas que a lo mejor no tienen un grupo consolidado, pero tienen un negocio que está funcionando, que puedan entrar digitalmente a esto y capacitarse sin necesidad de tener que estarse moviendo. Entonces yo creo que al término de la administración del gobernador vamos a tener más de 35,000 prestadores de servicios turísticos capacitados, algunos recurrentes. Y por ejemplo, con el tema de ICATEN también tenemos la certificación de la red Conocer, con ya más de 5,000 personas certificadas con su diploma, con su constancia, que es hecho también por parte del gobierno del estado.
5: El titular de turismo señaló que la meta al concluir la administración estatal es superar los 35,000 prestadores de servicios turísticos capacitados en Nayarit. Asimismo, destacó que el trabajo coordinado con ICATEN y la red Conocer, mediante la cual ya se han certificado más de 5,000 personas con diploma y constancia oficial otorgada por el gobierno del estado.
21: Pues ahí está, con estas nuevas herramientas de capacitación. El Festival Amado Nervo tiene diferentes actividades musicales. Vamos a conocerlas.
14: Lo que escuchan tus oídos es Nayarimba, un ensamble de 4 marimbistas nayaritas que tocan la música tradicional del sur del país.
15: Es un concierto de música tradicional mexicana a través de la marimba. La marimba es el instrumento, bueno, uno de los instrumentos más representativos de todo el país, y en el estado es prácticamente nula la aparición de este instrumento en escenarios públicos, así que somos el primer ensamble en todo el estado de traer este tipo de música del sur de México a Nayarit.
14: Estos músicos nayaritas logran transportar al público a los pueblos mágicos de México, haciendo que aprecien la música de lugares como Chiapas, Yucatán y Veracruz.
20: Canciones típicas, populares de aquí de México, por ejemplo, tenemos una que se llama El Mosaico Mexicano, la cual es una combinación de 3 canciones muy populares que son Mi Ciudad, Qué Linda Es Mi Tierra y La Viquina.
14: Los integrantes de este ensamble son jóvenes nayaritas que han desarrollado el oído musical dentro de escuelas de arte y cultura de Nayarit. Asimismo, profesionalizaron su talento egresando de la licenciatura de música de la UAN.
21: El Festival Amado Nervo, justamente este festival, presentó Somos Tres. Es una puesta en escena, una obra de teatro. Vamos a conocer un poquito cómo se dio esto.
14: El Festival Amado Nervo presentó Somos Tres, una obra de teatro basada en las vivencias de la dramaturga nayarita Chiquinquirá, en donde con una puesta en escena multidisciplinaria narra su historia de vida, combinando la actuación, la música y el flamenco.
23: La historia es Michelle, es la historia de un personaje que se llama Michelle, su parte femenina, interpretada por una mujer, su parte masculina, interpretada por un hombre, y un personaje que es un alquimista, es un yo futuro. Podríamos también hablar de mente, cuerpo, espíritu, por eso se llama Somos Tres.
14: El flamenco se convierte en el elemento más importante de esta obra, pues con cada trazo y pisada de los bailarines sobre el templete, Michelle va narrando su historia familiar, contando de seres queridos presentes y ausentes a lo largo de su vida.
23: Va a conectar inmediatamente porque son circunstancias que nos han pasado a todos. Y va a poder, si no ha visto nunca flamenco, pues van a poderlo ver. Y en una obra de teatro donde realmente van a conectar.
14: Con la actuación de artistas locales, nacionales e internacionales, la obra Somos Tres se presentó en el Teatro Miguel Alemán de la ciudad de Tepic.
21: Bueno, pues ahí está parte de lo que se está presentando en este festival Amado Nervo. Oiga, para irnos a la pausa, le cuento que el gobernador de Nayarit, Miguel Ángel Navarro Quintero, invitó a la ciudadanía a reunirse este domingo 31 de mayo desde las 10 de la mañana a la explanada de la feria. Oiga, ¿para qué?, se preguntará usted. Bueno, pues ahí se van a instalar pantallas para seguir en vivo el mensaje nacional de la presidenta de México, Claudia Sheinbaum. Este acto forma parte de las concentraciones convocadas en distintas entidades del país para acompañar la transmisión que la mandataria va a encabezar desde Palacio Nacional. Ah, pensé que era concentración en el Zócalo. No, es en Palacio y de ahí vas. Ah, pero sí se va a reunir gente allá afuera, pues a la. Sí, pues sí, cómo no. Digo, yo iría, ¿no? Pero voy a ir aquí a las pantallas mejor. Sí, pues ¿para qué voy hasta allá? El asunto es que le decía que este acto forma parte de esta serie de concentraciones convocadas para pues los diferentes estados para acompañar esta transmisión que tendrá desde Palacio Nacional. Es en el marco de un ejercicio de balance y rendición de cuentas sobre los avances de su administración. Navarro Quintero señaló que la actividad permitirá a las y los nayaritas escuchar directamente el mensaje de la presidenta y conocer las acciones, objetivos y avances que forman parte de la agenda nacional. El gobernador del estado reiteró la invitación a las familias nayaritas para acudir a este encuentro público, al que describió como un espacio de unidad y participación ciudadana en torno a uno de los mensajes políticos más relevantes del gobierno federal. El domingo entonces a las 10... ahí nos vamos a ver. ¿Vas a ir, Javi? Hay que estar, pues luego, después de misa. Y antes de la misa de las 12, desde luego que estaremos por allá. Ándale pues, 35 minutos después de la hora. Vámonos a hacer una pausa, ¿le parece? Y regresamos en un instante, tenemos más.
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21: Ya 41 minutos después de la hora, gracias por seguir con nosotros. Oiga, muy temprano le comentaba de esta movilización de cuerpos de auxilio que se reportó anoche, ayer martes en Escuinapa, con el Hospital IMSS Bienestar, que estuvo resguardado por Defensa Nacional y Marina. Ahí se reportó que había un elemento militar herido. A este hospital llegó un helicóptero de la Guardia Nacional para trasladar al elemento herido, del cual no se tienen datos generales. Vecinos reportaron un presunto enfrentamiento en la zona del Basurón, el cual podría haber sido por un ataque a la Guardia Nacional, pero no se ha definido con exactitud qué fue el hecho. Sin embargo, de acuerdo con testigos, alrededor de las 8:40 de la noche, la ambulancia de Cruz Roja fue sacada de la institución y circuló en sentido contrario por parte de la calle Miguel Hidalgo, resguardada por lo menos por 5 patrullas de la Guardia Nacional hasta que llegó al Hospital General. El municipio de Escuinapa, hay que recordar que ha tenido desde el domingo diversos incidentes de seguridad relacionados a enfrentamientos entre civiles, así como el estallido de artefactos explosivos en calles de la zona centro. Y bueno, desafortunadamente, ahora bueno, esto toma relevancia por este traslado que se da de esta persona herida, este militar, es lo que sabemos. Pero desafortunadamente le comentaba también más temprano que pues Escuinapa y esta zona en Escuinapa, que está muy cercana también a los límites con Nayarit, pues desafortunadamente de manera frecuente, insisto, pues hemos conocido acerca de enfrentamientos en algunas ocasiones en donde incluso el tránsito por la carretera ha tenido que interrumpirse porque hay enfrentamientos en zonas pues muy cercanas a esto. Esperemos que pues esto algo se haga por parte de la autoridad al respecto. Lo están haciendo, pero bueno, que haya una solución rápida. Vamos a cambiar completamente de tema, algo mucho más alegre, festivo. La Academia de Porristas y Gimnasia Steel Force ganó su pase al Campeonato Mundial All-Star Wars, que se celebra en Orlando, en Florida.
8: La Academia de Porristas y Gimnasia Steel Force gana su pase al Campeonato Mundial All-Star Wars, que se va a celebrar en Orlando, Florida. Esta academia de porristas tuvo una destacadísima participación en el campeonato The Magical Championship of the World, en donde lograron varios campeonatos internacionales en varias categorías. Campeonato mixto nivel 3, campeonato mixto nivel 5, Grand Champions nivel 5 y Grand Champions nivel 3. Los niveles dependen de la dificultad de la ejecución, partiendo del 1 y finalizando en el 7. Sin embargo, la cereza del pastel de esta academia fueron los anillos Grand Champions. Este reconocimiento, muy al estilo de la NFL, es un logro que pocas escuelas a nivel nacional cuentan. Ahora Nayarit y Steel Force se unen a esta selecta lista, motivados y enfocados para darlo todo y ganar un campeonato mundial.
21: Bueno, pues también todo el éxito para estos chicos y chicas, ¿no? Se acerca el Gastrofest en Nayarit. Nos han estado preguntando, oye, ¿de qué se trata? ¿Qué va a haber? ¿Qué es lo que podemos encontrar? Aquí le decimos de qué se trata el Gastrofest. Usted tiene que agendarse, desde luego, para disfrutarlo y para vivirlo al máximo.
0: La quinta edición del Nayarit Gastrofest reunirá este fin de semana a chefs, productores y amantes de la gastronomía en un encuentro que apuesta por consolidar la cultura culinaria y turística del estado. El evento se realizará los días 30 y 31 de mayo en la explanada de la Secretaría de Turismo, donde habrá muestras de vino, cerveza artesanal y gastronomía regional.
1: Invitarlos a todos a que pasen una tarde muy agradable, a que vengan, coman, degusten nuestra cerveza artesanal, nuestros vinos de Nayarit, y puedan ir encontrando y viendo cómo Nayarit va creciendo el impulso gastronómico. Vamos a arrancar a partir de las 4 de la tarde el día sábado y a partir de las 2 de la tarde el día domingo.
0: En esta edición participarán chefs provenientes de Tepic, distintos municipios de Nayarit y de Baja California, quienes compartirán propuestas culinarias, así como productos elaborados por productores locales y nacionales.
9: Van a estar compartiendo con nosotros sus productos, sus vinos, sus cervezas, la gente local. Entonces queremos invitarlos, dejarles las puertas abiertas también a las universidades que nos acompañen, al público en general, a la familia, a que compartan con nosotros esta nueva edición del Nayarit Gastrofest, porque realmente va a ser una edición que va a tener muchas sorpresas, mucha música, talleres.
0: Este tipo de encuentros buscan fortalecer la identidad gastronómica de Nayarit y abrir camino para que el estado pueda aspirar en el futuro a reconocimientos de mayor alcance dentro del sector culinario y turístico.
10: Van a estar presentes varias vinícolas de Baja California, del Valle de Guadalupe. Entonces eso ya le va a dar un carácter a este festival un poquito más, de mayor alcance. Ya se puede catalogar en un lineamiento de festivales que ya son de talla nacional.
0: Además de la oferta gastronómica, el festival incluirá concursos, talleres y experiencias enfocadas en acercar a los asistentes a la cultura nayarita a través de sus sabores, ingredientes y tradiciones.
21: Pues vámonos este fin de semana al Gastrofest. Se va a comer rico, se va a beber rico. También va a poder usted conocer a muchas personas interesantísimas que están haciendo grandes cosas en Nayarit y en muchos otros lugares. En San Blas hubo un encuentro de operadores turísticos. Vamos a conocer.
0: La Agencia de Viajes Turística Integral, operadora del ferry Islas Marías 2, sostuvo un encuentro con operadores turísticos, hoteleros, restauranteros e inversionistas de San Blas para fortalecer la colaboración y continuar impulsando la llegada de visitantes al destino.
11: Pues decirles qué es lo que hay, ¿no? Qué es lo que tenemos en Nayarit. No nada más para nosotros, sino para el nivel nacional y nivel internacional.
0: Durante la reunión, autoridades del ferry destacaron el potencial turístico de Nayarit y el interés creciente de turistas nacionales e internacionales por vivir experiencias únicas hacia Islas Marías.
11: A la fecha se registran aproximadamente los siguientes indicadores y quiero que pongan mucha atención en esto. 1,326 visitantes a la fecha de enero a mayo. Vean la diferencia de visitantes. En San Blas tenemos 639 turistas que zarparon de aquí de San Blas. ¿Qué quiere decir? Que esos turistas, si zarpamos el viernes a las 9 de la mañana, llegaron el jueves. Tuvieron que comer y dormir en algún lugar. O, si no, llegan el mismo viernes a las 7 de la mañana, madrugan, llegan, se van, regresan, pero tienen que comer y la mayoría se queda una noche.
0: Prestadores de servicio y autoridades coincidieron en mantener el trabajo conjunto para consolidar a San Blas como un destino emergente y en crecimiento, aprovechando el impacto turístico que representa la ruta del ferry Islas Marías 2.
21: Bueno, esto allá en San Blas, casi son 50 minutos después de la hora. ¿Sabe quién la anda armando en grande en Tailandia? Nuestra queridísima Francia Cortés. Vamos a ver esto.
2: Familia de 8NTV, les mando un caluroso abrazo y un saludo desde Bangkok, Tailandia. Oigan, yo estoy muy contenta porque vamos saliendo de las entrevistas que tuvimos con jurado. Se encuentra aquí en Tailandia nuestra preciosa Lupita Jones, debido a que ella es parte de los jurados. Y claro que quiero mostrarles el outfit que utilicé para la entrevista. Yo me estoy vistiendo completamente de bahía, de banderas, porque ustedes saben el compromiso que yo tenía, las situaciones por las cuales pasamos para hoy también estar aquí, y yo la verdad que soy una mujer de palabra, y por lo tanto yo cada que tengo la oportunidad, yo hablo de bahía de banderas. Aquí hay muchas personas, muchos participantes que están haciendo un video y de la nada dicen saludos a bahía de banderas, y están hablando de él en historias, ya he visto lives, TikToks, yo la más feliz. Y pues bueno, este outfit está inspirado en las olas del mar, en el poder, la elegancia, los detalles en dorado, pues bueno, de la brisa del océano, y pues bueno, quisimos agregarle esta capa por la libertad también que tiene nuestro océano. Y bueno, vénganse más para acá porque les voy a enseñar el backstage, porque ya están organizando todo lo del escenario. Aquí todas las que estamos somos quienes ya hemos representado a sus países y que incluso nos llevaron muy altos. Por ejemplo, bueno, para no mencionar marcas, pero aquí hay muchas mujeres muy poderosas que incluso tienen fans. ¡Wow! O sea, tienen una comunidad de mujeres muy famosas en sus países. Yo soy famosa en Tepica. Trabajando día y noche porque ya se vienen los primeros eventos. ¿Cómo va a estar este certamen? Bueno, ahorita son las entrevistas y vamos a tener mañana una competencia en vestido de gala con cara lavada. Así es, con cara lavada vamos a salir. Así que pues bueno, ya saben, yo que tengo mi marca de skincare, pues eso nos está ayudando, nuestros patrocinadores oficiales desde hace más de muchos años. Y pues bueno, después, al día siguiente, pasado mañana, vamos a tener una competencia que es la típica encima de traje de baño. Después creo que descansamos un día, pero para ensayos y eso. Y ya es la gran final. La gran final es el día 30. Así que no se lo pierdan. Ya ustedes ya vieron por aquí un poco. Se los enseñé la vez pasada. Los quiero mucho. Les voy a estar mandando más videitos. ¿Qué es lo que estamos haciendo? Les digo, el día de hoy tuvimos una entrevista y usamos un outfit que pues, es representativo a Bahía de Bandera.
21: Bueno, pues todo el éxito a Francia Cortés en este certamen allí en Tailandia. Detrás de cada libro hay un proceso de conservación importante y también usted puede aprender a hacerlo. Bueno, no está fácil, requiere dedicación y demás. Vamos a hablar y vamos a escuchar acerca de encuadernación. Adelante.
0: Entre agujas, hilo, pegamento y hojas sueltas, estudiantes de nivel secundaria descubrieron que detrás de cada libro hay un proceso artesanal que requiere paciencia, precisión y mucha creatividad. A través de un taller de encuadernación básica, las y los jóvenes aprendieron paso a paso cómo darle forma a un libro desde cero y hasta cómo restaurar ejemplares dañados.
3: Experiencia muy divertida y también muy interesante porque después de todo, lastimosamente durante estos años hemos perdido muchísimo lo que es el interés en los libros o en aprender más de lo que concurre la tecnología, pero yo siento que este tipo de cosas nos ayudan a nutrirnos, a nutrir nuestra propia inteligencia, porque pues después de todo, queramos o no, algún día lo podemos necesitar.
0: Doblar las hojas, acomodarlas en bloques, perforarlas y coserlas cuidadosamente fue parte de la experiencia en este pequeño taller de restauración. Entre risas y curiosidad, los estudiantes se pusieron manos a la obra y comprobaron que hacer un libro no es tan sencillo como parece.
12: Bien, está chido hacer esto.
13: Todos hemos tenido un libro en la mano, ¿no? ¿Te imaginabas que así se hacían?
12: No.
0: El taller fue impartido por personal especializado en reparación de material bibliográfico durante el Festival Institucional de Letras 2026, quienes además explicaron que estas técnicas permiten rescatar libros dañados y prolongar su vida útil.
14: Nosotros aquí lo tenemos porque principalmente la Biblioteca Magna tiene muchos ejemplares en mal estado, entonces nosotros hemos estado recuperando con este taller gran parte de los ejemplares que están en mal estado, rotos o con polilla, cualquier cosa, entonces lo metemos a restauración principalmente.
0: Las y los estudiantes descubrieron que los libros no solo guardan historias en sus páginas, sino también en la forma en que son creados y restaurados.
21: Con esto nos vamos, páselo muy bien, tenga un excelente miércoles, mañana jueves desde las 6 en punto de la mañana, aquí le estaremos esperando en Noticias por la Radio, también en televisión, también en redes sociales, siga nuestros diferentes cortes informativos durante el día y también nuestros espacios informativos a las 2 de la tarde y 8 de la noche, ¿ok? Todo en el momento en que también está ocurriendo en Antonio Tello NTV. Más en Facebook, ahí también estamos. Pásenlo bien, buen día, adiós.

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0: Señor, me da mucho gusto saludarlos en esta mañana a través de Doña Lencha Morning Show y saludo a mi abuela Lencha. Abuelita, buenos días.
1: Muy buenos días, niño, buenos días, Charlie.
2: ¿Qué tal? Muy buenos días.
1: Buenos días a todos, ¿cómo están? Qué gusto saludarlos. Iniciamos en esta mañana Doña Lencha Morning Show, tingiririn.

0: estamos al aire en Doña Lencha Morning Show. Y bueno, pues se pueden comunicar con nosotros 311-150-80-68, 311-150-80-68. Iniciamos, abuela.
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2: Si usted se quiere comunicar con nosotros, ya lo dijo el niño, y bueno, pues estamos al aire en Doña Lencha Morning Show, que en Puerto Vallarta no estamos, niño.
0: Todavía no, tenemos una situación en Puerto Vallarta, a través de la radio, solamente, bueno, ni siquiera en internet, estamos fuera en Puerto Vallarta, pero ahorita nos vamos a enlazar, abuelita, estamos en Tepic, Nayarit. Saludos a la gente de Tepic, ¿cómo están? ¡Buenos días! Que el día de mañana tendremos el gran evento, la mejor madre Carnes Selectas Nayarit, no se lo pierda, 3 de la tarde en la Concha Acústica en Tepic. Saludos a la gente de Ixtlán, Charlie, a la gente de Compostela, Santiago, también Escuinapa, en Acaponeta, en Tecuala. Saludos para la gente de San Blas, que nos escucha por ahí. A la gente de Jalisco, la ciudad de la X.
3: San Pedro Lagunillas.
0: San Pedro Lagunillas. En La Gloria, municipio de Aguacatlán. En Jala, en Ixtlán del Río. En la ciudad de La Cantera, porque ya debería ser municipio, sí, La Cantera,
3: ya, oye, no manches. Ya lo quieren hacer, ¿no?
0: Ya hay que ser municipio. Señores de La Cantera, el otro día nos encontramos una señora y nos decía, oye, a La Cantera no van, pues es que es otro municipio, señora, es otra delegación, ya no podemos cruzar ahí la frontera. Pero deberían, pues ahí, deberían de verdad pues hacer ya municipio, ya hay mucha gente, en...
3: Sí, y tienen todo, tienen hospitales, sí. Tienen la policía, tienen centros comerciales.
0: Grande está La Cantera, todo, tiene, sí, todo, ¿verdad?
3: Tiene todo.
0: Ya deberían de separarse. Todo estadio.
3: Que no tenemos aquí en Tepic.
0: No manches, ni en Tepic. Bueno, en
3: Tepic está el de béisbol.
0: El de béisbol, pero no de fútbol.
3: Ya lo están haciendo, ¿no?
0: Ya se está, no, pero ese es de fútbol, es de base.
3: No, va a ser de fútbol.
0: ¿De fútbol?
3: Sí.
0: Ok, bueno. Vámonos con música y ahorita regresamos mientras nos vamos enlazando a Puerto Vallarta, que tenemos una situación ahí con el enlace, pero ahorita vamos a restablecerlo. Vamos con música, regresamos.

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1: 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Llega Don Peter.
2: Ay, ay, ay, ay, ay, échale pura sangre. ¿Dónde andas, pura sangre? ¿Dónde andas? Buenos días, qué gusto saludarlos. Échale pura sangre, caporales, vámonos.

0: Buenos días, qué gusto saludarlo. Espérense, no estén moviendo Puerto Vallarta. Saludos, don Peter, ¿cómo están? Bien, contento, feliz, emocionado estar con ustedes el día de hoy. Charlie, buenos días.
1: Buen día, don Peter, ¿cómo están?
0: Bien, bien, gracias, Charlie. Aquí estamos, mira, a la orden. Qué gusto saludarlos. La verdad es que es un placer estar con ustedes el día de hoy, abuelita Lencha.
2: Buenos días, don Peter, qué gusto que esté con nosotros. Y bueno, pues ya estamos en este momento casi enlazados en Puerto Vallarta.
0: Esa gente, Puerto Vallarta, van a gustar escuchar todo mucho el programa. Pero ya saben que estamos ahí en el Spotify, niño.
3: Así es, si usted no escucha el programa completo, si se le va la señal, si de pronto dice, ah, caray, ¿qué pasó? No se preocupe, estamos en Spotify, ahí puede sintonizar el programa. Reproducir el programa completito, sin cortes, sin nada.
2: Muy bien, bueno, pues ahí estamos ya en este momento. Nos estamos enlazando a Puerto Vallarta. Ya estamos, niño.
0: Espéreme, deme un segundo, abuelita. Un segundo para enlazarnos a Puerto Vallarta. A ver, 3, 2, 1, al aire en Puerto Vallarta. ¡Saludos! ¿Cómo está la gente hermosa de Puerto Vallarta, Jalisco?
2: Muy bien, ya estamos en Puerto Vallarta, Bahía de Banderas, enlazados. Muchas gracias, ¿cómo están el día de hoy? Y bueno, pues el tema, no lo hemos soltado, niño, ¿cuál es el tema?
3: Abuelita, la verdad es que pues me han llegado muchos mensajes que he visto en redes sociales mucho el tema de que están haciendo cobros muy altos en Comisión Federal de Electricidad. Yo creo que pues también tiene que ver mucho el tema del calor, que pues uno prende más los ventiladores, el aire acondicionado, etc. Pero hay cobros, de verdad que hay gente que está, Charlie, hasta memes están haciendo. Donde el otro día vi una persona que puso, el que tenga el recibo más alto, gana. A ver cuánto, en una casa te va a llegar un recibo de 9,000 pesos. En un hogar, o sea, yo sé que si tienes aire y todo el día lo tienes prendido, sí. Pero un hogar normal, esta persona que estaba leyendo me dice, yo no entiendo por qué de un mes a otro me empezó a incrementar el recibo si yo no metí nada, ni un aire nuevo, ni prendemos más el aire. O sea, la persona estaba sorprendida. Y he visto que es algo muy normal ya en algunas ciudades. Estaba viendo que hay ciudades donde están haciendo apagones porque la gente no está pagando el recibo. Ajá. Por los altos cobros de Comisión Federal de Electricidad. La pregunta del día de hoy, don Peter. ¿Usted cuánto paga de luz? ¿Cree que paga lo justo? Y además, ¿cree que recibe un trato adecuado de CFE? Porque, mira, nosotros en la radio, el tercer gasto más importante en las emisoras de radio. Ajá. Es la electricidad. Porque nosotros, tú sabes, Charlie, que las plantas de luz o las plantas generadoras de la señal de radio están prendidas 24/7.
1: Sí.
3: Tenemos el transmisor, la antena, los reguladores, los aires acondicionados. O sea, en las cabinas público, para la gente que no sepa, en una cabina tiene que estar el aire prendido 24/7. En la planta donde llega la señal de la radio, la que envía a los radios, o sea, el transmisor, tiene que estar prendido 24/7 con aire acondicionado a 22 grados centígrados todo el día. Entonces, imagínense, no les voy a dar cantidades de cuánto pagamos, pero es el tercer gasto más fuerte de la radio, que son miles de pesos al mes lo que paga una estación de radio. Y nosotros que tenemos 8, imagínense cuánto tenemos que pagar. Pero no recibimos un trato especial de CFE, ¿eh? O sea, si un día nos pasamos y no lo pagamos, a CFE no le importa, le importa un comino que tú pagues lo que pagues, ellos llegan y así te cortan la luz.
1: Sí.
3: Entonces el tema es que hay mucha gente que se está quejando, dice, alguien más le llegó carísimo el recibo, el doble en CFE, y dice una mala palabra. Y acá la gente está comentando, dice, sí, yo tengo meses que me está incrementando y yo no tengo, pues realmente, nada nuevo. Dice, esto es lo que no, dice, de entender por qué CFE en temporadas de lluvia no se ponen a trabajar, dice, de alguna situación. Sí, dice, apenas regresó la luz a mi pueblito, dice, 24 horas sin cortes eléctricos. Desde ayer la luz no llega, y así. En Oaxaca tenemos altos cobros, en Oaxaca no es noticia, es en Mérida, dice esta parte. La luz cada vez llega más cara. Y bueno, pues eso es un tema. ¿Usted cree que paga lo justo? ¿Cuánto paga de luz, don Peter?
0: No, pues ¿para qué te digo? Pero bueno, vamos a recibir llamadas. Buenos días.
4: Buenos días.
5: Amigas, ¿usted cree que paga lo justo por la luz?
4: No.
5: ¿Cuánto le llega de luz?
4: Hasta $1,000.
5: No,
4: no más que dos focos.
0: No invente, oiga, $1,000 por dos focos. Tiene, me imagino que tiene ventiladores, ¿no?
4: Sí, uno.
0: Televisiones.
4: Pero nomás.
0: Pero no, no creo que tengas que pagar $1,000 por dos focos, una tele y un ventilador, ¿no?
1: Ahora hay que ver en qué colonia también.
4: Que no miente.
0: ¿Y esto le apenas le llegó o tiene tiempo que le llegan esos $1,000 de pago de luz?
4: No, de un tiempo para acá.
0: O sea, nomás, como que de un tiempo se empezó a incrementar, ¿no?
4: Sí.
0: Pues está...
4: Y a lo que dijo de que los que gastan más luz, ellos no les llega nada de caro porque pues tienen subsidios con eso de que están dando trabajo y están dando lo que pues nosotros no damos, nosotros nomás consumimos.
0: Pero oiga, nosotros gastamos un montón y no tenemos ni un subsidio,
4: Bueno, eso dicen ustedes.
0: No, no, ningún subsidio nos llega en nuestro pago de luz. O sea, ese es uno de los grandes problemas que nosotros hemos siempre presentado con el tema SFE. Y no es que recibamos un trato, como lo digo, preferencial. Y, es que la radio consume mucho. No, a ellos les vale gorro. Y si lo estoy diciendo es porque es verdad. Digo, yo obviamente que si sacamos este tema... Es por esa situación que está pasando con la gente que tiene, como usted, que tienen dos focos y que les llega $1,000 el cobro.
1: De hecho, sí son subsidiados.
0: ¿Mande?
4: ¿De quién son las radiodifusoras?
0: De quien sean. ¿Qué tiene que ver eso?
4: No.
0: Pero de quien sean, ¿qué tiene que ver que de quién son las radiodifusoras?
4: Yo nomás eso digo.
0: ¿Por eso?
4: De tarea.
0: Pero, a ver, pero de quien sea, ¿qué importa? No son de no, la presidenta.
4: ¿Cómo no?
0: ¿De quién son las radiodifusoras?
4: Quiere decir mucho de quién son.
0: Por eso, señor, pero usted cree que porque son de quien sean, nos van a llegar menos la luz, si por algo me estoy quejando al aire.
4: Pues precisamente por eso.
0: O sea, por eso, ¿y qué tiene que ver que sean de alguien o de otra persona? O sea, ¿quiere decir que no pagamos luz entonces? ¿Cómo?
4: Son personas muy influyentes. Que están con el capitalismo.
0: Pues entonces no está sirviendo la influencia porque seguimos pagando mucha luz. No, está equivocado, señor. Está equivocado. Por algo lo estoy diciendo. Por algo. Bueno, mira, ya no le gustó. Digo, si vas a venir a decir algo al aire, pues mínimo sostén lo que estás diciendo,
1: sí,
0: claro. ¿No?
1: Sí, sí, sí.
0: O sea, de quien sean, sí sabemos que son de quién son.
1: Sí, ¿no?
0: Y respetamos luz, muchísimo, claro, a Antonio Echeverría Domínguez y a todos los, a la familia Echeverría, pero eso no quiere decir que no paguemos luz, por algo nos estamos quejando aquí.
1: Sí, claro.
0: Si no, pues no lo diría, ¿no? Pero bueno, gracias ahí a la gente, digo, si va usted a hablar para decirnos algo así, pues mínimo sostenga la llamada y no nos corte, porque pues eso creo que es una falta de respeto, pero bueno. Por acá nos dicen, don Peter, mucho mensaje, ¿a usted cuánto paga de luz? Creo que este amigo ya nomás no aguantó, dijo, no, aquí me van. No, es que mira, al final nosotros sabemos lo que pasa y si tú traes esas ideas, pues lo siento, pero no es así. Porque yo he visto los recibos que paga en la radio y no creo que haya influencismo ahí. Si no, pagaríamos $100, Charlie.
1: Sí, don Peter, la verdad sí es muy...
0: Y donde sí pagamos $100 es porque tenemos paneles que se invirtió en los paneles. Sí, no nos lo regaló.
1: Cuestan dinero.
0: Bueno, pues ese es el tema el día de hoy. ¿Que usted cuánto paga? ¿Usted paga algo de luz? ¿Cuánto paga de luz? ¿Cree que se está incrementando el precio de la luz? Díganos el día de hoy en Doña Lencha Morning Show. Regresamos.
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0: Vámonos con música, ahorita regresamos. 311-150-8068. Patrón, por favor, el influencismo en mi casa porque estoy pagando mucho de luz. Bueno, vámonos con música, ahorita regresamos. Repórtense con nosotros. El día de hoy en Doña Lencha Morning Show. Esto es Banda Carnaval. 21 minutos después de la hora, regresamos.

0: Nos vamos, una pausa y regresamos. Mucho mensaje sobre este tema. ¿Cuánto paga de luz, oiga, y cree que paga lo justo o cree que haya incrementos sin justificación? Ya nos hablaba una persona que al final ahí se molestó y nos cuelga, diciendo que pagaba 1,000 pesos al mes y solamente tiene 2 focos y un ventilador, y pues creo que no es justo esto. Al final creo que la gente que, como él dice, que menos tiene, pues son a los que a veces les llega muy alto, niño.
1: Pues sí, puede ser un asunto, o sea, no sabemos, por eso estamos sacando este tema el día de hoy, abuelita. Díganos, ¿usted cree que paga lo justo y recibe un buen trato de CFE? Digo, yo la verdad es que sí conozco buenos elementos en la Comisión Federal, pero me refiero en general, o sea, ¿usted cree que el servicio que recibimos de CFE es adecuado? ¿Es el mejor? Porque ahorita les voy a dar un razonamiento de algo que me pasó hace no mucho tiempo. Y ya usted nos dice qué opina sobre esto. No queremos cambiar opiniones. Si usted le ha ido muy bien con la comisión, porque pues no tenemos otra opción, díganos con mucho gusto y regresamos. Doña Lencha, Morning Show, buenos días.
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3: 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Son las 8 con 25 minutos. ¿Están listas? 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
1: Nos dicen por acá, niño, dice abuelita, don Peter, niño locutor, buenos días. Hoy es un día muy especial para mi esposa y para mí. Hoy cumplimos nada más y nada menos, don Peter, 20 años de casados. 20 años de casados están el día de hoy nuestro buen amigo Fer de Compostela y su esposa Fabiola, o Fabi, vea, Fabiola debe ser. 20 años de casados, 20 años de matrimonio, y nos manda la foto, abuelita, de cuando se casaron. Mira, bien chamaquitos. ¡Ah! Muy bien, muchas felicidades. Mire qué bonitos. Ahí están, de casados, de blanco, el de con su traje negro, Charlie. 20 años de casados, muchas felicidades, Fer. Felicidades. Que nos pide la canción de 20 años de los Barón de Apodaca, y ahorita se la vamos a poner con mucho gusto. Ahorita te la mandamos, Fer. Muchas felicidades para ti, para tu esposa. Y que sean 20 años más y muchos, muchos más.
2: 20 años se dicen fácil. Dice Fer que se le han ido muy rápido, Charlie, dice.
3: Sí, rápido. Ahorita el tiempo se va rápido, don Peter.
2: Rápido, Charlie, dice. Que han sido como 5 minutos, Charlie, así rapidísimo.
3: No tanto.
2: Pero debajo del agua, dice. No, es cierto, Fer. Salud para tu esposa también. Y muchas felicidades con el tema, niño.
1: El tema del día de hoy, ¿usted cree que está pagando lo justo en la Comisión Federal de Electricidad, o sea, la luz? Díganos, buenos días.
4: Doña Lencha, buenos días, don Peter.
1: Hey, ¿qué pasó, amigazo?
4: Tocante el tema de esto de Comisión
1: Ajá.
4: de Electricidad.
1: ¿Qué opina, oiga?
4: Yo creo que tiene cosas buenas.
1: Sí, como claro, todo, como
4: y
1: todo.
4: Cosas malas también.
1: Sí, claro.
4: Porque nos afectan. Exacto. A veces sí estamos inconformes porque nos llega alto, elevado el costo.
1: Ajá.
4: Pero hablemos, yo pago, por ejemplo, 525 pesos.
1: Okay.
4: Yo lo divido y pues me doy cuenta que prácticamente es poco.
1: Okay.
4: Son 8.60 centavos
1: por día.
4: 8 pesos con 60 centavos cada día.
1: Okay.
4: Lo que pasa es que no tenemos un hábito de guardar esos 10 pesos diarios que hasta te quedaría para el agua. Uh-huh. Y es barato. Yo no dejo de pagar 8 pesos o 9 pesos diarios por batallar con mi refri, con mi ventilador. No tengo muchas cosas, pero con lo que necesito. Y yo creo que es barato, pero no nos ponemos sí a pensar en eso. Ni sacas, nomás vemos el monto total. Uh-huh. Pero sáquenlo día por día y verán.
1: Claro.
4: Es barato. Y aunque ganes poco, oye, 10 pesos, te compras una coca, ya vale 20 pesos, esa de o más, de esa de 600. Así es que hay que tomar en cuenta mucho eso.
1: Claro.
4: La utilidad que nos da la luz y la comodidad. Yo no tengo aire, un ventilador, refrigerador, tele, radio.
1: Oye,
4: los Karin. Para mí, el costo no es caro. El servicio que nos dan a veces sí es jodido.
1: Eso, Oscarín, me dio envidia. Oscarín, eres bien a gusto dormido. Saludos también para Oscarín. Pero fíjese, el tema, amigazo, pues sí, es barato si te llega barato, pero sí. El tema es que hay mucha gente que está reportando que les llega muy alto la luz, porque sí, nos están enseñando recibos en el Face, donde de la nada, Charlie, de unos meses a otros, empezó a incrementar que 300, 200, sí, 500, y ya tienen una cuentón de 1500 cuando dicen, pues no estoy haciendo nada más en mi casa, ni tengo un aire acondicionado, ni le he puesto más carga al servicio.
3: Sí. Sí, o como por ejemplo el señor ahorita que mandó el audio.
1: Ajá.
3: Que dice que él paga 500, se le hace justo, a lo mejor está bien. El detalle es que a lo mejor el otro recibo le llega de 1200. Y es cuando ya va a decir, caray, ¿por qué?
1: Es el problema, que hay que han habido incrementos, ¿verdad? Eso, de lo que dice la gente.
3: Muy altos.
1: Muy altos, porque sí, dice por acá, el gobierno nos tiene bien agarrados, bien saben que son las necesidades más importantes. Y lo peor es que CFE son descarados, dice aquí, para robar. No es posible que en diciembre te dobleteen los recibos para sus aguinaldos, dice. Bueno, no sé si esto sea verdad, pero si usted tiene su recibo y ve que es el incremento, pues tiene que ir a reclamar a la comisión. Dice, lo único que te dicen es que ha de tener un corto.
3: O los foquitos de Navidad, dice. ¿Tiene árbol de Navidad? Sí,
1: ese es, ¿verdad? Dice, y de milagro bajan. Dice, de repente nos roban en nuestra propia cara. Bueno, ese es lo que el comentario que dice esta persona. Y como les decimos, pues cada quien habla como le va, ¿verdad? A lo mejor a usted no le pasa esto. Habrá gente que sí considere que se está incrementando más.
2: Aunque abuelita, también consideremos que al final en diciembre pues están los chamacos a veces de vacaciones, prenden más a los aparatos. O sea, también no estamos diciendo que todo es malo para esta parte, ¿no? Porque yo sí lo noto en el rancho, Charlie. A mí yo siento que sí me llega lo correcto. Sí. Porque también te voy a decir una cosa que el niño no está diciendo. Cuando uno construye una casa, Charlie, luego los que te están diciendo, oiga, ¿de cuál le pongo? ¿De qué medida le pongo el cable? Ay, ponle uno corrientillo. Y también, entre más delgadito sea el cable, más luz te va a gastar.
3: Se calienta mucho también.
2: Se calienta el cable y es pura luz. Que, haz de cuenta que el agua como si fuera un chorro de agua.
3: Sí.
2: Entonces, a veces esas casas que están chiquitas y que gastan mucho, pues es también el asunto de los cables que están bien jodidos.
3: Pues fíjese, don Peter, no sé cómo cobren. Ahorita justamente acabo de checar aquí en el teléfono mi recibo que ya va a llegar. Ajá. También. Y es exactamente igual que hace 3-4 meses atrás.
2: Te llevo lo mismo.
3: Pero a lo que voy es de que ahorita ya tenemos 3 aires. Entonces yo dije, si me va a llegar más caro, entonces me está llegando igual. No sé cómo hagan las mediciones realmente.
2: Entonces Charlie está robándole tú a CFE. Vamos con más, abuelita.
3: No de mi domicilio, don Peter, nomás.
2: Vayan a revisar al domicilio de Charlie.
1: Has de tener el subsidio, ¿verdad?
3: Sí, pues es que está subsidiado.
2: Te está subsidiando el patrón, ¿verdad?
3: El patrón.
2: El patrón te está subsidiando.
3: Eso de Alica.
5: Hola, buenos días.
2: Buenos días. Hola.
5: Don Peter.
2: Hola, buenos
5: guapo,
2: días.
5: Guapo, niño locutor.
2: Hola, gracias.
5: Pues sí, fíjate que sí nos ha incrementado el recibo de la luz. Uh-huh, okay. Nosotros somos 4, pero son 2 niños y 2 adultos. Okay, entonces, por lo regular nosotros trabajamos, salimos 8 horas a trabajar o más, uh-huh, de 8 horas.
2: Ok.
5: Y pues dejamos la casa aquí así.
2: ¿Apagado todo?
5: O sea, sin nadie, sola. Y nos llegó casi de 1,100 pesos.
2: No manches, 1,100 pesos.
5: Cuando por lo regular pago 700, 600, pero ahorita sí ya.
2: Ya se incrementó.
5: La verdad, sí se volaron la barba.
2: Bueno, pues ahí está. Díganos usted cómo le ha ido con esa situación. Regresamos, Doña Lencha Morning Show.
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2: Confiésalo, Charlie. Te está subsidiando el patrón.
3: La verdad, sí, don Peter.
2: Eres de los preferidos del patrón.
3: De los preferidos.
2: No manches. Pues a ver, pásame el contacto, Charlie, también. Vámonos con música. Ahorita regresamos. 20 años. Felicidades para Fer y Fabi, que están de 20 años de casados.

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1: Bueno, estamos hablando de ese tema, ya viene la diva de México. En un momento nos enlazamos y por acá nos dicen los mensajes, niño.
2: Buenos días, don Peter. Lo que pasa es que están sacando las utilidades. Están sacando las utilidades, dice. Dice, y la otra, los trabajadores de la comisión no pagan la luz de su casa, está llena de aires acondicionados. Oye, todavía sí, ¿es verdad esto?
3: Sí, sí, sí.
2: Lo he escuchado mucho, es verdad. A ver, alguien de que trabaja en CFE, ¿es verdad? ¿No paga luz?
3: Hasta donde yo sé, no pagan.
2: No, nada. Ajá.
3: No sé si ya les ha...
2: Pero yo creo que debe ser como los altos mandos, ¿no? O sea,
3: no, a todos.
2: O sea, si tú trabajas en CFE, ¿no pagas luz en tu casa?
3: Así es.
2: ¿Es neta eso?
3: Al menos que...
2: No creo.
3: Hasta el gobierno anterior todavía, no sé ya con esta... Con esta administración se les han quitado eso.
1: Bueno, vámonos con la diva de México y ahorita regresamos. 311-150-80-68. Si alguien trabaja en comisión, confirmen o no lo vamos a juzgar. No vamos a decir que está bien o está mal. Digo, pues si es un beneficio el trabajar ahí, pues qué bueno, ¿verdad?
3: Sí, sí, claro.
1: Ahí se ahorran un dinerito en la luz. Pero díganos, ¿esto es verdad o realmente no lo es? Vamos a una... Ahí viene la diva y regresamos.
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1: Buenos días, diva. Hola, hola.
4: Buenos días. Y hablo mucho de dinero. Chicos, ayer, me dijeron varios chismes.
2: ¿De qué diva?
4: Bueno, de varia gente. Pero yo no creí esos chismes.
2: Ajá.
4: Así como a mí me llegan chismes de gente, a ti también.
2: Sí.
4: Y de eso vamos a hablar hoy. ¿Qué chisme te perjudicó? ¿En qué chisme te involucraron? ¿En qué chisme y falso te metieron? ¿En qué mitote? De aquí no salen. ¿Quién te hizo daño? Que te dijeron, pues vi a fulano de tal con una vieja. Allá andaba.
1: Allá andaba.
4: Allá andaba. Por San José del Valle, allá donde vive Rita. Allá andaba. Y resulta que era tu prima.
2: Uh-huh.
4: Pero ya hicieron el chisme de que tú andabas con una vieja.
2: Sí.
4: Entonces... Muchos de ustedes, muchos de nosotros, hemos vivido este tipo de embustes de gente sin qué hacer, sin vida propia.
1: Sí, diva, ese tema de los chismes, de que alguien busque la manera, porque esa persona que te cuenta un chisme no te lo dice porque te quiere, te lo dice porque te quiere arruinar y te quiere pues que tu mente esté trabajando y que esté inventando historias. Esa gente que se la pasa regando los chismes aquí y allá... Al final, pues, habla peor de esa persona que de lo que es el chisme.
4: Totalmente, abuelita.
1: Entonces, yo creo que, mire, puede ser una información que tú tengas que beneficie a algún amigo o una amiga, pues, tienes que valorar si vas a perjudicar a más personas.
5: Abuelita, el chisme, mira, hasta lo disfrutan. Hasta lo disfrutan, diva de México, y más en el trabajo, ¿no? Esta gente, la otra vez, ¿sabe qué? Le movieron un aparato y ya estaban diciendo que yo y que el caballo. ¿Cuándo, fregados, yo me meto donde están los aparatos, pues?
2: Pero sí fue su caballo, don Peter, es que traía, lo amarró ahí en un cable, diva, y pues lo zafó. Bueno, que nos vayan enviando su mensaje, 311-150-80-68. La pregunta es concreta. ¿Usted, en qué chisme lo involucraron, diva? ¿Esa es la pregunta o cómo sería la pregunta?
4: Sí, ¿en qué chisme? ¿En qué te perjudicó?
2: Uh-huh.
4: Cuéntenos.
2: Ok, que nos vaya enviando un mensaje. ¿En qué chisme te traían que te perjudicó? Que de pronto pues no era cierto. Porque a veces también, diva, los chismes son rumores y a veces los rumores son malos entendidos. Porque a veces creen, es que Esaú dijo esto Y cuando tú enfrentas a esa persona, dices, es que yo no lo dije así, lo dije de esta manera. Entonces la gente que lleva ese chisme, pues siempre le cambia y le mete como decimos. Ajá, el adornito, y como decimos, le echa crema a los tacos, ¿no? Pero bueno, vamos a ver qué nos dice la gente. Mientras vayan mandando su mensaje, nos puede mandar un audio cortito al 311-150-8068. Buenos días, hola.
6: Diva, buenos días. Su servidor Miguel Juárez.
5: ¿Cómo están, Miguel?
6: Fíjese que a mí me involucraron. Hay un problema ahí de matrimonio, ¿verdad?
2: Sí.
6: Y fíjese que este señor tiene dos niñas con otra señora.
4: Hoy.
6: Y la que es su esposa, o sea, tuvo su canita al aire, ¿no? Dos veces.
2: Dos veces.
6: Sí, la que es su esposa, la que siempre fue su esposa. Pues nosotros vamos para allá a una parte de Nayarit. Uh-huh. Pues a ver a las niñas, a convivir con ellas, todo muy bien, ¿no? Entonces la esposa de este señor nos, pero gacho, o sea, una de las cosas que habla que yo digo, que me inventó que yo digo cosas que no digo, o sea, unos falsos testimonios. Y ni mentirás, dice la Biblia, no dirás falsos testimonios, ni mentirás. Esa señora se va a quemar en el infierno.
2: Ay, no.
6: O sea, no me ha perjudicado en nada, pero pues ahora resulta de que pues ya la familia toda disgregada y toda la familia habla mal de esta señora. O sea, como ahí que diva, como ahí que hay que ser. O sea, que se divorcie este señor de ella. Lo que pasa es que este señor no se quiere divorciar porque pues está en la casa y pues no le quiere dejar nada. Y es un...
4: Es un desbarajuste.
6: Lo mangonea, pero como no tiene una idea, diva. ¿Qué se puede hacer en esos casos, diva? Usted díganos. Saludos.
4: ¿Qué haría usted, abuelita, que tiene más años que todos nosotros?
2: Pues mire, yo creo que es una hablar con esa persona, porque al final... eso no está ayudando ni ayuda en nada, como ya lo dije en principio. Creo que los chismes al final lo único que hacen es perjudicar y a la gente que te rodea. Y después cuando dices una verdad ya nadie te cree. Es como el zorro que decía mentiras y cuando dijo una verdad pues ya nadie se la creía. Entonces yo creo que es hablar con esa señora y pues hay gente que así es, que les encantan los chismes, diva.
5: Ah, que si no. Vamos a ver quién nos habla. Buenos días.
7: Don Peter, buenos días.
2: Buenos días. Hola, buenos días.
7: Diva hermosa. Fíjate, hola. Diva, que a un sobrino mío, por culpa de un chisme, lo metieron a la cárcel.
4: ¿Qué te dije?
7: Y lo peor fue que pues nos costó mucho trabajo sacarlo porque pues no tenemos economía solvente toda mi familia. Y desafortunadamente la chiquilla que lo incriminó dijo que la había violado.
4: ¡Ay!
7: Mi compadre, mi hermano Polo, le dijo, mira, bueno, con groserías porque estaba muy preocupado mi compadre. Dime si lo hiciste, te caso. Y te sales de este pedonón en el que te metiste. No, apá. Le juro por la vida de mi madre que no, y empezaron a juntar pruebas, diva, y ¿qué crees? Que porque no le hizo caso la chiquilla, mi sobrino a la chiquilla, se puso de acuerdo con otra melolengueta de ahí.
2: ¡No!
7: Ay, se me enchina la piel nomás de acordarme, porque mi compadre Polo, pues bien mortificado, porque pues su hijo ahí detenido, y ya saben que eso es... pues muy delicado.
2: Sí, claro.
7: Pues no les voy a hacer el chisme largo, ni mucho menos, pero yo le dije a mi compadre, mira, Diosito siempre obra primero en todo, y agárrate un buen abogado y háblale a la muchachilla para que le hagan la prueba de pues todo lo que se ocupa. Pues yo creo que la mocosilla pensó que con eso iba a tener, diva hermosa, comadrita Lencha, niño locutor Don Peter, y no se presentaron nunca y se largaron del pueblo.
2: ¡Ah, no manches!
4: O sea, que era falso, Nati.
7: Totalmente. Claro.
4: Pero mientras le arruinan la vida a la persona y queda quemado.
7: Sí, mi sobrino. Y ¡ay, no, no, no!
4: ¿Cuánto tiempo estuvo?
7: ¿Mandé?
4: ¿Cuánto tiempo estuvo detenido?
7: Estuvo mientras se hizo todo, porque ya saben que eso es muy, muy lento.
2: Delicado. Sí, sí, sí.
7: Estuvo casi un año, Diva.
4: ¿Un año en la cárcel casi, por un chiste?
7: Casi una, como 7, 8 meses. Casi un año.
4: Y te arruinan la vida, tu trabajo, y querían, tu integridad.
7: Al último querían todo. Que disque dinero, pero como no se presentaron a ningún... Nada. Pues escondidas y escondidas y no salían y acabaron yéndose del pueblo. Toda la familia. ¿Cómo ve, Diva? Muy peligroso los chismes.
1: Y además, oiga, lo más feo de todo esto es, como dicen, la reputación de esta persona.
7: Sí.
1: Si alguien no se entera de lo que pasó después, se quedan con la idea de que sí lo hizo.
7: Así es. Sí. Así es. A grado de que incluso en la familia una vez me tocó llamarle la atención a un sobrino y dejó de hablarme mi hermana porque llegó Reyes y les dijo y les dijo, aguas, se escondan a las chiquillas porque llegó el violín.
1: Ay, no, no, no, no.
7: Ay,
1: no, no, no, no.
7: Casi me lo quería tragar porque mi hermana no dijo nada.
1: Ay, no.
7: Y me dijo, pues es que él tiene la culpa. No, no, no, Mari. Le digo, no te equivoques. No, yo también
1: no saben.
7: Y tú también. Y dejó de hablarme un buen rato mi hermana por esa...
5: Esa hermana cizañosa. No, sí, muy mal, señores. Y qué bueno que se aclaró, porque pues
7: bendito
5: yo
7: Dios.
5: Creo que como su sobrino habrá un montonal de gente encerrada que no tiene la culpa, pero como esto es muy lento, pues imagínense cuánto tiempo pasan ahí.
7: No. No,
5: claro.
4: Y gracias, Nati, por confiarlo aquí con nosotros.
1: Gracias.
7: Gracias a ustedes.
1: Gracias.
7: Bendecido día.
1: Lindo día, gracias. Ahí está.
4: Viva. Acá llegó otro WhatsApp, amigos, dice, yo pienso que la gente chismosa se le nota leguas y hay que tratar de alejarnos de esas personas, sí, porque así como hablan de otras, hablan de uno a nuestra espalda.
1: Claro.
4: Ya me ha pasado. Hay gente, Diva, que solamente porque te tienen envidia te inventan cosas. Y desgraciadamente la gente no se toma la libertad de investigar o de preguntar. Y causa chismes, se pierden amistades, se pierden parejas, se pierden familiares. Yo soy enemiga de eso. Uh-huh. Si una amiga a mí me cuenta algo de otra, yo mejor, pico de cera, me quedo callada. Total, la verdad siempre sale a la luz, pero no me gusta andar mezclada en chismes. Es una vergüenza eso, totalmente. Claro. Y vamos a hacer una pausa en este programa porque quiero felicitar a mi querida Moniquita Díaz, que hoy está de manteles largos. Moniquita, guapísima, de mucho dinero, le mando un fuerte abrazo.
1: Así es,
4: de
1: Iván.
4: De parte de mi madre, de parte mía, y que cumpla muchos años más.
1: Que por acá ya me mandó mensaje su mamá, dice, hola, buenos días, ¿podrías felicitar a Mónica de parte de sus papás, que la queremos mucho? ¡Muchas felicidades, hermosa!

0: También la felicito, la quiero, la amo y besos, chiquita, oh, preciosa, hermosa.
1: Moniquita, te quiero. Está chambeando
0: ahorita, está chambeando ahorita.
1: Y pues espero al rato que escuche esto en el podcast y no lo esté escuchando
0: en mí. Sí, en el podcast va a estar escuchando, Diva. Le mandamos un beso, 28 años nada más, Diva.
1: En chiquilla.
0: Muy bien, felicidades, felicidades.
1: En chiquilla.
0: En chiquilla, Mónica. Ay, sí, tú en chiquilla. Vamos con más audio, Diva de México.
1: Felicidades. Mónica te manda a decir en este momento mi mamá.
0: Ah,
1: muchos abrazos, Mónica.
0: Ahí está, hermosa, preciosa y enojona aparte. Aparte enojona.
1: Ay, no sé. Pues, ¿cómo no se va a enojar? Sí, mira luego lo que haces.
0: No, nada, Diva. Vamos a escuchar.
1: No me hagas hablar.
0: Vamos a escuchar audios. Buenos días.
1: Y no me hagas hablar.
2: Buenos días, buenos días.
0: Buenos días, hola.
2: ¿Cómo están? Niño locutor, doña Leche.
0: Hola, buenos días.
2: Peter Parker.
0: Peter
2: Diva,
0: Parker.
2: Diva, saludos. Mire, yo trabajaba en una paquetería, fletera, mudanza, todo ese rollo.
1: Ajá. Sí, sí.
2: Y pues había una mujer separada, y pues me empezó a

0: programas.
1: Va a estar bueno el chisme en la tarde, Diva de México.
0: Va a estar buenísimo.
1: Muy bien, Diva, pues ya son las 8 en Nayarit, las 9 en Nayarit, 10 en Puerto 9. Vallarta, 11 en Nicolás Bravo. Le mandamos un abrazo, Diva, y al ratito estaremos al pendiente de su programa.
0: Del Diva Show, y celebra a Moniquita como se lo merece.
1: Sí, Diva. Lo bueno que le dieron chance a salir temprano, así que hoy vamos a ir a comer, a ver qué hacemos.
0: Ay, qué bonita, comer bien rico, Moniquita, lo que usted pide lo más caro.
1: Invita. Muy bien. Gracias, Diva.
0: Gracias. Bye.
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Son las 9:04.

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0: Vámonos con esto, don Peter. Acepta mi error, abuelita. ¿Qué nos dice?
1: Un favor, dice, para la Comisión Federal de Electricidad. Tenemos más de una semana sin luz en el Naranjo, el municipio de Acaponeta. Bueno, dice una grosería, ya ni la friegan, dice que se pongan a trabajar. Bueno, pues lamentable ahí que tengan una semana sin luz. Por favor, si nos ayudan ahí en el Naranjo, en Acaponeta.

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1: ¿Qué nos dicen en el tema del día de hoy? Si usted le va cambiando al radio, estamos hablando de que si usted cree que paga lo justo por lo que recibe en la Comisión Federal de Electricidad, o sea, la luz, se han presentado algunas quejas donde pues dice la gente que se le ha incrementado su recibo. En mi casa, su casa, no hemos tenido ese problema. Creo que pago lo que debería de pagar. Y los incrementos que de pronto llegan, pues sí es porque la familia está en la casa, donde ya prenden un aire, donde ya prenden más la televisión. Creo que en mi casa no pasa nada sobre eso, gracias a Dios. Pero hay gente donde dice que sí creen que están pagando injustamente un recibo. Vamos a escuchar qué nos dicen. Buenos días.
2: Ay, aparte, abuelita, usted, espere antes del audio. Pues es que usted también vive en una zona donde... Pues acá de ricos, pues, pero uno que vive allá en el rancho, allá, alejado, dice CFE, le sale más caro llevar la luz, mejor hay que cobrarle más.
1: No creo que sea eso. Vamos con audio, niño.
3: Buenos días.
4: ¿Qué tal, don Peter, niño, abuelita?
3: Buenos días.
1: Hola.
4: Como que era un morenista, ¿verdad? El que llamó. no, fíjate que a mí me sale consumo medio.
3: Uh-huh, ok.
4: 230, 270 es, no el, manches, es el cobro. Pero en diciembre, el trimestre de diciembre sí me salió mil y cacho.
2: ¿Al aguinaldo?
4: No manches. O sea, como que meten ahí como para.
3: Pero no se
4: para
3: sube.
4: Para salvar la quiebra que traen, no sé.
3: A salvar la quiebra.
4: Aumentarle un poquito para que lleguen los números negros. Pero sí, no, la CFE sí, muy mal. Saludos de Guadalajara, señor Miguel.
1: Gracias, Jorge. Miguel.
3: Fíjense, para que mi compa acá, el que dice que tenemos subsidio, le voy a pasar nada más un recibo. De una cabina donde tenemos un aire, bueno, dos aires, prendidos todo, bueno, un aire se prende todo el día. Todo el día se ha prendido ese aire. Tenemos un pequeño transmisor, tenemos eso. Nos llegaba al inicio de que arrancamos con esa estación, abuelita, lo voy a decir, $14,500.
2: ¡Gazurroña! ¿Pues qué tiene, refrigeradores o qué?
3: No, $14,500. Gracias al subsidio que tenemos por el patrón, el de mayo, el recibo de mayo, que de hecho lo tenemos que pagar el 4 de junio, nos llegó de $18,316. ¿Por qué? No lo sabemos. Si tenemos lo mismo, si estamos trabajando con lo mismo, es más, al contrario, se me hace que hasta le bajamos un poco al consumo, y de $14,500... ahorita pagamos $18,316. Es el recibo de mayo. Entonces, ¿cuál es la explicación? ¿Por qué? Si tenemos exactamente lo mismo, es que creo que hasta menos. Eso es lo que no nos explicamos. Y eso mucha gente dice, es que están consumiendo mucho, es que le subieron. No hemos subido nada. Es lo mismito que arrancamos. Buenos días.
5: Buenos días, Ortega. Buenos días, abuelo Lencho. Buenos días,
1: Eric. Saludos. ¿Cómo andas?
5: Erika Jardines.
1: Hola, Eric.
5: Pues depende de lo que gaste uno, más ahorita con este calor.
1: Sí, ¿verdad? Se prende más cosas, claro.
5: Pero mucha gente cree que porque eres una empresa muy grande, crees que pagan menos.
3: Sí, pues no manches.
5: Pero no, pagas lo mismo o a veces hasta más. Y no estoy en favor ni en contra de nadie, pero...
1: No.
5: Todo está incrementado.
1: Claro.
5: Todo. Hasta la luz de las casas, Cohen. Saludos.
1: Gracias.
5: Acá de Jardines del Sol.
1: Gracias. Buenos días. Ánimo. Hola.
6: Buenos días, abuelita.
1: Buenos días. Hola.
6: Gigante, don Peter.
1: ¿Qué pasó?
6: Pues yo pago de 1,800, 1,900. Y tengo lo normalito.
2: No, pues a mí se me da que prendes el aire todo el día.
1: Mira, aquí nos está enseñando el niño el recibo. Ahí está, abuelita. Mira, 18,300. Le voy a enseñar otro, que ese no lo voy a decir al aire, pero fíjese, para que vean, mi compa, el subsidio que tenemos. ¿Dónde está? Aquí lo tengo, porque ya en la aplicación tú puedes ver los recibos de todo.
3: Mira, a ver cuál era. Es este de aquí, de aquí, de aquí, de aquí. Aquí, este.
2: ¡Y niño! ¿Eso se paga de luz?
3: Ahí está, mire, ahí está don Peter.
2: No te lo puedo creer. Alteraste el.
3: Ahí está el subsidio que decía mi compa abuela.
1: Dios de mi vida.
2: O sea, con ese nomás le voy a decir. Ese, das un enganche de auto con eso. Hijo, ¿a poco se paga eso, niño?
3: Nomás para que se den una idea. Pero pues dice acá mi compa que tenemos el subsidio por el patrón. Bueno, vámonos con música, ahorita regresamos. 311-150-80-68. Y seguimos con este tema. ¿Usted cree que paga lo justo en CFE?

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1: Vamos, una pausa y regresamos. 311-150-8068. ¿Qué nos dicen por acá, don Peter? Dice, ocupan pagarle las utilidades a los empleados, don Peter, por eso es el incremento. Dice, buenos días, todos en la cabina. A eso de los dos focos, denle un cafecito, dice, para que se ponga alegre. Gracias, dice por acá, la realidad de las cosas que CFE no tiene ninguna empatía con los hogares familiares. Porque una vez, dice, fíjate niño, a mí, dice, por un saldo de 60 pesos que dejé de pendiente de pago, porque el cajero automático no aceptaba un billete, me cortaron el servicio. Y tuve que pagar posteriormente los de la reconexión, que creo que son como 80 pesos, ¿no? Más o menos. Dice, es pésimo y caro en Vallarta, dice por acá. Bueno, pues ahí está. Es que ahí no le puedes deber nada, niño. Nada, ni un peso a CFE porque te cortan la luz. O sea, ahí también, abuelita, se me hace injusto, ¿no? Porque dices, bueno, ¿por qué no te lo pueden cargar en el próximo recibo? Al final vas a pagarlo. No me vayan a decir que esos 60 pesos no los vas a pagar y ya te va a hacer, ya no los pago. Pues te lo cargan en el siguiente y se acabó.
2: Bueno, pues sí, se me hace también, pues sí, es un poco injusto. Además, no fue culpa de la persona. Vamos a una pausa y regresamos.
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Más opiniones, niño locutor, dice buenos días para todos, para ese amigo que marcó y que se enojó, para que se enoja, dice, para que se enoje más. Ahorita leo el mensaje, ahorita leo el mensaje.

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1: Sobre el tema que nos dice niño, dice: buenos días, niño locutor. Para que esa persona, ese amigo que marcó y que se enoje más, dice: yo pago 800 pesos, tengo dos refris, un horno, licuadora, 8 ventiladores, 3 televisiones, 2 computadoras y no tengo palancas. Oye, no, a mí se me hace que sí tiene subsidio palancas. ¿Cómo le haces? ¿Cómo le haces? Yo en mi casa, su casa, abuelita, gracias. Y de don Peter no, porque luego quiere llegar al caballo. Hijo de la... Pago 1,000, este recibo me llegó de 1,100, más o menos. No prendemos aires, solamente 2 ventiladores, una computadora, una televisión y el refri. Y no estoy todo el día, nada más en la noche. ¿Y cómo es posible? Y no es que viva en una colonia acá de ricos, ¿eh? No, está bien jodida la colonia. O sea, entonces, ¿cómo es posible ahí que esta persona tiene sabe cuántas televisiones? 3 televisiones, 2 computadoras, no manches. Dice: hola, buenos días. ¿Qué tal? Buenos días para todos en cabina. Saludos hasta la Guásima. Comentando sobre el tema, para las personas que dudan sobre los recibos de la luz, todos y cada uno de nosotros tenemos acceso al medidor y saber cuánto consumiste en el mes, saber cuánto tendrás que pagar, claro, haciendo varias operaciones. Digo, por aquello de las dudas que CFE toma las mediciones mal en tu medidor, nos dice. Por acá dice: buenos días a todos. Dice: buenos días. Aquí 2 o 3 ocasiones me han aumentado el recibo. Dice: y uno trabaja todo el día, así que pues en el rato en el que duerme, y pues nomás son 2 focos y mi pequeño refrigerador, y no sé, y me han llegado 1,500 o 1,000 pesos. No es justo. Va a reclamar uno y sacan la misma. No te hacen caso, nos dice por acá. Bueno, pues tiene todo el derecho de reclamar si usted cree que está mal el tema de la lectura. Y además, abuelita, fíjese, pasa una situación, y no es por tirarle al CFE, pero a los trabajadores nada tiene que ver, ¿eh? Los trabajadores, mis respetos, es gente profesional, bien preparada, gente que se arriesga su vida por usted a andarse trepando los postes. Los trabajadores nada tienen que ver con este tema. Porque aparte a ellos los mandan a cortarte la luz. A ellos usted no le ande reclamando ni mentando su mandarina a los trabajadores. A ellos lo están mandando a ir a cortar. Ahí no tiene que ver el trabajador. Pero abuelita, pasa algo, una situación que le pasó a una conocida. Resulta que el recibo le estaba llegando mal. Le estaba llegando menos de lo que tenía que pagar por un asunto del medidor. Los de CFE se dieron cuenta, tran, multonón. Casi 100,000 pesos de multa porque la señora nunca dijo... No, qué bravo, espérate. Porque la señora nunca dijo que estaba llegándole mal el recibo. 90,000 pesos le cobraron, casi 100,000 pesos. Más o menos como 90,000 pesos le cobraron, niño, porque la señora nunca fue a decir: oiga, me está llegando menos del recibo. Pero si ellos se equivocan y te están cobrando de más, no, ellos, a CFE no lo vas a multar. CFE nomás te va a decir: pues en los próximos recibos le vamos bajando. Es más, o te dicen: no, pues cuenta nueva. O te van a decir: no, pues es que su electricidad está mal, su conexión está mal, que esto y que el otro. Ahí sí dice uno: pues está mal el asunto, ¿no?
2: Sí, he conocido esos casos. Dice por acá: luego aquí necesitamos ya transformadores nuevos, pero pues no nos hacen caso. Dice: nos hacen caso omiso. Seguido se nos va la luz más en la noche y ya anda llegando hasta las 9, 10 de la mañana. Dice: lo que pasa es que la comisión tiene un control de los kilowatts que manda a cada zona y tienen que sacarlo de donde se los... No entendí aquí, dice. Cada zona tiene que sacarlos de donde se los usuarios, dice algo así. Dice: no tiene y no tengo aire acondicionado, dice otra persona. Buenos días, a un amigo le llegó de más de 1,800 cada recibo. La instalación ya tenía sus años. Le dije: tienes alambre. Eso es de antes. Dice: le cambié la instalación y le llegan 200 o 300 pesos. Lo que decía usted, don Peter, que de pronto tenemos pues el cableado que no está bien. Y pues también eso consume bastante electricidad.
1: Así, mire, le va a salir en póngale unos 2,000 pesos que le cobre el electricista por cambiarle todo, pero le va a convenir. Póngale cable grueso, póngale cable, no le hace que le salga más caro, señora. Pero va a ver que en la luz lo va a ver reflejado. Entonces no hay que escatimar también eso, porque la gente: ay, ponle más corriente. Al cabo, ¿qué es luz?
2: Ajá, pero cuando te llega el recibo ya estamos quejando.
1: Dice, el ir a la comisión no sirve de nada. Lo que te llegue es lo que vas a pagar. Ya no hacen convenios, dice abuela. En anterior me llegaban 500 pesos y este me llegó de 1,300. Dice, buenos días a todos, niño. A la CFE hay que hacerle letra. Dice, hay que hacer trampa. Yo por eso no me quejo y tengo tres aires. Hay que hacerle trampa. ¿Por qué trampa?
2: Ay, tener diablito a esta persona. A ver, pásenme por favor su dirección para reportarlo. Porque estamos pagando mal nosotros por usted.
3: Hola, muy buen día.
2: Buenos días.
3: Saludos a todos.
2: Hola, buenos días.
3: A la abuelita.
2: Gracias.
3: A don Peter.
2: A sus órdenes.
3: Al niño.
2: ¿Qué onda?
3: Eso del recibo de luz.
2: ¿Qué piensas?
3: Si, no, ya, si está más caro, a mí me llegó más caro. Yo el semestre pasado pagué, ajá, 500, ahora me llegó de 1,000.
2: Ah, no manches.
3: Y nomás somos dos personas aquí en la casa.
2: Ajá.
3: No podemos gastar tanto, no tenemos aire, no tenemos...
2: No tiene nada de eso.
3: Pues que puro ventilador.
2: Hoy
3: y no
2: nomás
3: se prende todo el día, porque mi mujer, ay no,
2: ajá,
3: muy ahorradora de luz.
2: Hoy.
3: Y me llegó, le digo, de mil pesos.
2: Ay, más. No es mucho, es mucho.
3: La anterior fue un 600. Estoy, uh-huh, checando mi recibo y fue de 600. Ahora ya me llegó de mil.
2: No manches.
3: Y sí, es un abuso lo que están haciendo, los de la luz. Para
2: ay,
3: mí.
2: Dios, claro.
3: Ah, que tengan buen día.
2: Gracias.
3: Buen día. Está muy bien. Bendiciones para todos.
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1: Me puede mandar un saludo para mi hermana que hoy está cumpliendo años y que la pase muy bien de parte de su hermana Lady. Ella se llama Ana María Cervantes Garibay. ¡Feliz cumpleaños!
4: Día de su santo, te venimos a cantar.
1: Felicidades, hermosa Ana María Cervantes.
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0: pausa y volvemos. 311-150-8068, la última pausa para el último bloque. Y bueno, recuerde que estamos ahí en Spotify también para, si en caso de que, ya no escuché completo el programa, ahí lo puede escuchar. Pausa y regresamos.
1: ¡Vámonos!

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1: ¿Qué nos dicen los mensajes, don Peter? Abuelita, nos llegó un mensaje y quiero soltar esta reflexión, si me lo permites, niño, porque de verdad es muy importante. El mensaje está fuerte de lo que está pasando esta situación, esta señora o esta joven, por un problema con su papá que no le habla. Y muchas veces los papás sí nos enojamos, nos molestamos muchas cosas, sobre todo el silencio, la distancia, las respuestas cortas, el sentir que ya no somos importantes en la vida de nuestros hijos. Pero detrás del enojo muchas veces no es que haya orgullo, sino que hay tristeza. Porque aunque uno ya está grande, también necesita cariño, atención y sentir que todavía lo buscan a uno cuando ocupa. Te buscan no solamente cuando ocupan algo, sino que realmente quieren saber de uno. Muchos hijos creen que porque un padre se enoja ya no los quiere hablar. No es así. A veces el papá se queda esperando una llamada, un mensaje de cómo estás, esperando que algún día hagan el intento de acercarse. Nosotros los mayores, abuelita, también cargamos preocupaciones, cansancio, problemas y emociones que muchas veces contamos y a veces no. Nos hicieron creer que teníamos que ser fuertes todo el tiempo. Por eso muchas veces el dolor lo disfrazamos de carácter o de silencio. Solo les pido que entiendan a sus padres. No siempre sabemos expresar lo que sentimos, pero el corazón de un padre nunca deja de querer a sus hijos, aun cuando esté callado, molesto o distante. Porque hay enojos que en realidad no son una forma de, pues, no es una forma de ser triste o decirte te extraño, o que uno quisiera que lo buscaran. Nos llegó este mensaje, niño, ponlo.
2: Hola, abuelita.
1: Hola, buenos días.
2: Espero que lea mi mensaje, por favor.
1: Sí.
2: El día 20 de mayo fue cumpleaños de mi papá. Y mi papá no me habla. No me habla.
1: No.
2: Y me da mucha tristeza que no me hable porque yo pues lo quiero y es mi papá.
1: Sí, claro.
2: Y no me gusta que sea tan orgulloso y que se moleste por cualquier cosa. Uh-huh. Ponme, por favor, la canción Niño, Don Peter, de mi querido viejo, de Vicente Fernández, por favor.
1: Se la dejamos aquí lista, pero como te digo, solo entiende a tu padre. Estamos cansados a veces. Y los hijos a veces creen que porque el padre tiene que andarte buscando, pues no, también uno necesita que de pronto se interesen en uno, abuelita.
3: Claro, esperemos pronto pues que tu padre te vuelva a hablar y que búscalo, ve la manera de reconciliarse, que su orgullo se elimine. Y si él está orgulloso, tú búscalo, por favor. Es el consejo que te damos el día de hoy.
1: Muy bien, ahí está. Muchas gracias, gracias. Y vámonos con el tema del día de hoy, abuelita, que nos están compartiendo sobre el tema SFE. Buenos días.
4: Y pues se revuelte Pache, mi hermana le dijo a mi mamá.
1: Ah, ese es del chisme de la diva, dice, los trabajadores SFE no pagan luz, tienen diablitos en lugar de medidor. No creo que tengan, han de pagar porque no les han de dar esa prestación. Dice, hola, buenos días, el Morning Show, saluditos para ustedes en este día nublado, gracias. Y sí, niño, los trabajadores o los que trabajan en la comisión no pagan luz. En el CIAP, dice, los que trabajan en CIAPA o trabajaron no pagan el agua. Eso es real, dice. Bueno, pues es una prestación al final. Dice, tristemente, a nosotros nos la cobran lo que no gastan, los que no pagan ellos. ¿Será? Dice, buenos días, niño, abuelita, don Peter, échale pura sangre. ¡Échale pura sangre! ¡Estás muy callado, pura sangre! ¿Qué te pasa? ¿Te cortaron la luz en el potrero o qué? Dice, buenos días, dice, un saludo y sobre el tema de la comisión, yo tengo conocidos y parientes que sí no pagan luz, es un beneficio que les dan, eso también como lo es de Global Gas. Les dan un tanque al mes, ya sea para venderlo o para uso propio. Saludos desde Compostela. Oye, pues está chido, ¿no? Qué bueno que tengan ese beneficio. Buenos días.
4: Y pues se revuelte Pache, mi hermana.
1: Otra vez, ya que se revuelte Pache, pues.
4: Buenos días, doña Lencha.
3: Buenos días,
4: niño,
3: hola.
4: Don Peter.
1: ¿Qué pasó, amigazo?
4: Este, Aquí en mi casa, que es su casa, gracias. A mí me llega la RUT de...
1: ¿Cuánto?
4: 100, esta vez me llegó de 189, pero siempre 100. Me llegaba de 120. Ahora 189, pero...
1: No gastas nada.
4: Sí, o sea, dentro normal, pero también no hay que quejarnos mucho.
1: Claro, porque, claro, pues, claro.
4: La luz es muy eficiente.
1: Sí,
4: y
1: sí.
4: Y hay que
1: sí,
4: solo
1: sí.
4: darle, pues, buen uso.
1: Claro.
4: Y
1: claro.
4: Acerca de lo que preguntaban, yo tenía unos tíos que trabajaban, ya son jubilados.
1: Ajá.
4: Y es correcto, ellos por no pertenecer pagan. A la Comisión de la Luz,
1: órale.
4: No pagan ellos. Ellos todas sus casas no tienen medidor. No voy a decir nombre, no nada, pero varias casas, e incluso un tiempo nos beneficiamos en la casa de mi abuelito.
1: Ajá.
4: Y no pagábamos luz hasta que ya ellos se jubilaron y ya nos pusieron un medidor y ya empezó a cobrarle la luz a mi abuelo. Pero ellos no tienen ese subsidio.
1: No, pues está súper chido, digo, no nos quejamos, pues al final ellos es un beneficio. Dice don Peter, abuelita, niño, locutor, una alerta, Amber, estamos buscando al maestro Trinquetes. La última vez que se le vio fue cobrando la pensión del bienestar con... No manches, es broma, ¿verdad? Con dos morras en la Bravo y una botella de mezcal y no ha regresado a trabajar. No manches, no jueguen con eso porque no nos creemos. Dice, no creo que paguen demasiado, creo que sí se cobran lo que usan en los kilowatts, pero no se ponen a pensar en el cableado eléctrico. ¿Cuánto tiempo tiene el cableado en su domicilio? Es lo que decía don Peter.
5: Exacto, y luego ponen del más corriente, del más delgadito, así nomás, una mendiga línea, parece cordón de pa' coser, abuela.
3: Dice, niño, opino que está subiendo la luz porque, dijo Claudia Sheinbaum, dice que se está acabando la energía. Algo así de un tiempo para acá, yo en mi casa, es casa compartida, vive mi hermana en otro cuarto aparte y antes nos llegaba de 600, 700, 800 máximo, pues ya ahora nos llega de 1000 o 1100 y ahora ya nos llega de 1500, 1700 a

0: un poquito bajito, cuando menos igual.
1: Claro.
0: Ahí está la pregunta, si entonces pues está, o sea, ¿cómo todavía te llega el doble? Que alguien explique, dijo de vez, o sea, no hay coherencia, no cuadra, no, o sea, ese es el detalle también a veces, que a veces no hay servicios y siguen corriendo los medidores, o hasta parece que corren más recio los fregados medidores. No.
2: Mendigo medidor. Gracias, jala mucha luz ese medidor.
1: Dice, buenos días, doña Lencha, la verdad es que ni siquiera toman bien la lectura, le ponen ahí al rumbo. Dice, un muchacho me contó, ah, caray, eso está interesante. Dice, él ni sabía tomar lectura y así lo mandaron a checar medidores. ¡Sas, culebra! ¿Será esto cierto? Dice, la verdad, comisión, se aprovechan porque no tienen competencia y son los únicos. También puede ser eso.
3: Salieron del aire. Ya ven, ya les cortaron
2: ya la luz. ¡Ya nos cortó la mendiga luz por andar hablando mal! ¡CFE!
3: No, cierto, ya tienen un ratito que no se
2: escucha. ¡CFE, te amamos!
1: Dice por acá don Peter, dice, uf, don Peter, qué poesía de palabras acaba de decir, me llegaron al alma.
2: Es que es cierto, amigazo, sí, así lo sentimos. Ya para irnos, abuelita.
1: Ya nos dicen por acá, buenos días, dejé de eso. Cuando estaba en la pandemia me tocó andar en la calle instalando y me tocó ver mucha gente que tenía respiradores eléctricos y llegaba a comisión, les cortaba la luz, no tenían corazón con ellos, era necesidad, ya ve que eran escasos los tanques de oxígeno. Imagínense eso nomás. Yo ni mi patrón tiene 3 hijos, cada uno tiene celular, televisión, smartphone, Nintendo. ¿Cómo dice ese niño?
4: Nintendo Switch.
1: Nintendo Switch, sala en el estéreo, televisión, horno, microondas, negocios, pastelería, 2 vitrinas, 3 refrigeradores y paga 80 pesos cada recibo. Hijo de la.
4: Hay que tener paneles, ¿no? Dice, hola, buenos días para todos en cabina. Aquí en el Coto, dice, donde yo vivo, hay varias personas que les se roban la luz. Tienen años haciéndolo y no pueden creer que no los multen. Dice, ¿qué? Porque se dan cuenta, dice, lo más que es un delito grave, claro, es un delito grave robar. Dice, porque se dan cuenta que se la roban, porque yo he visto cuando les cortan el cable, pero ellos luego le vuelven a colgar. Dicen que tienen que denunciar, pero la verdad es que uno no quiere meterse en problemas, pero se me hace muy injusto que ellos, si nosotros pagamos, nos cobran de más, mientras que existen personas que viven robándose la luz por años. Bueno, pues muchas gracias a toda la gente. Ya por último, saludos, niño locutor. Si te llega muy cara la luz y no estás todo el día en tu casa, una o dos, dice, algún vecino se está colgando de tu medidor o el cableado de tu casa ya está muy viejo, porque así como las tuberías hay fuga de agua, también hay cableado viejo, hay fugas de luz, por eso la comisión, puede ser eso, la verdad, puede ser. Entonces hay que revisar mucho el tema del cableado. Ahí nos dejamos con la programación, abuelita, ya nos vamos, gracias a la gente que opinó. Y muchas gracias. A lo mejor a veces puede ser eso, ¿no? El cableado está viejo, como dice don Peter, muy corrientón. Así que pues hay que meterle buen cable, don Peter.
2: Sí, luego quieren meter el mendibulito así. No, pues oiga, se calienta eso y jala luz.
1: Bueno, los dejamos con la programación de La Patrona en La Mejor. Lindo día, cuídense mucho, los queremos. Bye.
2: Ahí se quedan en Spotify. ¡Vámonos!

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0: Son las 10 con 5 minutos.
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3: El diputado Adán Casa señaló que las inundaciones continúan siendo una de las principales preocupaciones para muchas familias de Tepic, especialmente en la colonia San José de la comunidad de San José.

0: Cayetano, donde vecinos le expusieron de cerca la problemática que enfrentan durante la temporada de lluvias. Ante esta situación, el legislador se comprometió a enviar a un ingeniero para realizar una revisión en la zona y analizar posibles soluciones que permitan atender el problema lo antes posible. Adán Casas aseguró que continuará escuchando y atendiendo las necesidades de las familias nayaritas, buscando acciones que ayuden a mejorar sus condiciones de vida y brindar mayor tranquilidad a quienes viven en zonas afectadas por las lluvias. Nayarit Gastrofest 2026 llegará a Tepic este 30 y 31 de mayo con una gran celebración de sabor, cultura y tradición en el exconvento de la Cruz. La quinta edición reunirá gastronomía, vino, cerveza artesanal, música en vivo y experiencia culinaria con la participación de chefs, mixólogos y productores de distintas regiones del país, consolidando a Nayarit como uno de los destinos gastronómicos más importantes del Pacífico mexicano. Una fuerte movilización policíaca se registró la noche de lunes en la colonia 3 de Julio en Tepic tras el reporte de presunto acoso contra un adolescente de 15 años. Familiares de la menor señalaron que un hombre de 27 años de presuntamente seguirla realizó comentarios inapropiados cuando descendía del transporte público. La situación provocó la molestia de vecinos, quienes comenzaron a concentrarse en el lugar hasta reunir cerca de 10 personas, algunos de ellas con la intención de agredir al señalado. Elementos de la Policía Estatal y Municipal intervinieron para controlar el ambiente y evitar mayores incidentes. Durante el retiro de las patrullas, algunas personas lanzaron objetos contra las unidades oficiales, dejando únicamente daños menores y sin reporte de gente lesionada. Reportó para Noticias por la Radio, Ariana Olvera.
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0: son ustedes los que yo le hablo en estos momentos para que ustedes puedan recibir el consejo, la orientación que ustedes tanto necesitan para poder triunfar. Usted que me está escuchando, que está cansado de luchar en la madre tierra, que está cansado de luchar con personas y más personas en su trabajo. Usted que está a punto de cerrar la puerta de su negocio. Usted que tiene puro problema en su hogar. Usted es la persona que tiene que venir con estos sus servidores para que usted pueda encontrar la dicha, pueda encontrar la felicidad. Recuerde que no importa con quién o dónde usted haya ido. 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Venga, sea usted juez y parte, haga caso al llamado que le estoy haciendo. Recuerde que lo que Dios manda no se le da la espalda. Y usted que me está escuchando, no importa si usted es rico o pobre, creyente o ateo, no me interesa su crítica. Lo único que me interesa es su felicidad, que usted pueda curarse, que pueda hablar bien de mí, que usted pueda ser feliz. Venga usted, para que sea un triunfador más en la vida. Bien, queridos hermanos y hermanas que han enviado su mensaje de texto, su WhatsApp, su cartita, preste mucha atención porque le vamos a dar lecturas a las que han sido analizadas para el día de hoy. Dice el primer mensaje: con esta humilde letra me comunico con ustedes y paso a decirle lo siguiente. Maestro, yo me encuentro muy desesperada porque creo tener mala suerte. Yo soy una joven de 25 años de edad y he tenido 4 novios, pero con ninguno he podido permanecer. Yo en una ocasión, cuando mi segundo novio me dejó, yo lo quería tanto que yo estuve a punto de volverme loca. Hasta quise quitarme la vida, pero no sé cómo no me suicidé. Después de un tiempo ya he tenido 2 más y el último que tengo ya se me está alejando. Dígame por qué es que me dejan mi novio. Y también mis amigas se me alejan. Ya no sé qué puedo hacer. Ayúdeme, maestro, que mi vida se está destruyendo. Se despide de usted la joven sin suerte en el amor. Bien, querida amiga, que puede retornarle su saludo con el mismo cariño y aprecio. Paso a decirle lo siguiente. Amiga, usted quiere que yo le diga la verdad y es precisamente lo que yo voy a hacer, decirle la verdad. Se enoje o no se enoje, porque estos sus servidores no tenemos pelos en la lengua para decirle la verdad. ¿Sabe qué pasa, amiga? Que usted siempre ha sido muy contenta, muy alegre, muy coqueta, y esto le ha traído problemas con sus amigas. Ese novio del que usted me habla, que usted tuvo a punto de quitarse la vida, ese era primero novio de su prima y él la dejó a ella para juntarse con usted porque usted le empezó a hacer ojo bonito, le empezó a coquetear y empezó a hablar mal de su prima. Su prima dijo que eso no se iba a quedar así y después que usted se encariñó, que ella vio que estaba profundamente enamorada, le hizo un trabajo para que él se alejara de usted y así mismito fue. La desesperación, la angustia que usted tenía encima, no solamente porque él la dejó, sino por el trabajo que su prima le puso. Y esto hasta el sol de hoy le está trayendo consecuencias. Y otra es de que usted es muy confianzuda. Sus amistades llegan con cualquier hombre, con su novio, cualquier amigo, y usted empieza a coquetear y empieza a hacer ojo bonito, y es por eso que no quieren saber de usted. Amiga, disculpe si le estoy ofendiendo, pero usted me dijo que le diga la verdad, y es precisamente lo que estoy haciendo. Recuerde que para cada veneno hay un antídoto, y nosotros le podemos ayudar para que usted se le quite ese trabajo que le hizo su prima y darle orientaciones para que usted pueda vivir feliz con este hombre que usted está saliendo ahorita, el cual usted quiere, usted ama. Venga, háganos una visita para nosotros ayudarle con su problema. Gracias por su carta.
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0: Son muchas la persona que caen redondito ante la maldad, ante la envidia y la traición, porque son personas que dicen: yo no creo en nada, el que me hace algo por la espalda yo me la quito de frente. Pero el problema es que usted no sabe quién es aquel que le trabaja por la espalda, porque muchas veces al que usted tiene considerado su mejor amigo es su peor enemigo. Por eso dice el dicho: Dios mío, cuídame de mis amigos, que de mis enemigos me cuido yo. Es hora de que usted tenga una protección, un amuleto, que le pueda servir en contra de la envidia, la maldad que impera en este planeta. Venga con esto sus servidores, que no se va a arrepentir. Dice otra cartita: soy fiel oyente de su programa. Me decidí a escribirle esta carta porque escuché una respuesta que usted le dio a una prima mía. Y ella me dijo que la contestación la consideró como una pura realidad. Estoy padeciendo lo mismo, síntoma que mi prima. Dígame si lo mío es un maleficio que me echaron o qué debo hacer para yo curarme, ya que no sé qué puedo hacer. Los saludo con mucho aprecio y espero su respuesta. Bien, querida amiga, después de retornarle su saludo con el mismo cariño y aprecio, paso a decirle lo siguiente. Amiguita del alma, ni siquiera los 5 dedos de la mano son iguales. Usted quizás tenga el problema parecido al de su prima, pero no es lo mismo, porque su prima tuvo un daño, que le hicieron una brujería, una maldad, pero lo suyo no es así. Lo suyo es un problema en el corazón que usted tiene. Le voy a refrescar la memoria. Usted se recuerda que la llevaron de urgencia porque se le había alterado la presión, que usted la tenía sobre los 200, que el médico le dijo que no sabe ni cómo usted llegó al hospital. De ahí en adelante usted ha tenido problemas, usted le diagnosticaron un soplo en el corazón y usted lo está tomando a juego, lo está tomando a broma. Amiga, lo suyo no es de curandero, lo suyo no es de brujo. Vaya usted, atiéndase con un especialista, con un cardiólogo, para que éste le determine en qué gravedad se encuentra y así le pueda dar una solución. Venga con estos sus servidores porque nosotros le podemos orientar. Que Dios le bendiga.
1: Apreciables hermanos y hermanas que me escuchan, recuerden que le hablan para todos ustedes estos sus servidores del Maestro Cruz, quienes seguimos fielmente ayudando a todo aquel que necesite por alguna enfermedad, por algún problema, algún embrujo, algún hechizo, alguna maldad que le estén haciendo o le quieran hacer. ¿Por qué que le quieran hacer? Porque recuerde que tenemos protecciones para cada una de las personas que quieran protegerse de cualquier mal, de cualquier embrujo, hechizo, salación, mal de ojo. Nosotros le podemos ayudar. No me interesan tu crítica. Ya en lo más de 2 años que llevo en esta región, le he demostrado a todos ustedes que sí tengo conocimiento, que sí tengo capacidad y que le puedo ayudar a todo aquel que necesite de mi ayuda. Personas que me han escrito que se le estaban muriendo sus animales, que no se podían reproducir, hoy vienen alegre, contento a mi domicilio. Hombres y mujeres que no sabían lo que era el amor, hoy vienen como novio de primer día, porque ya conocen lo que es el noviazgo. 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

¿Qué onda, gente? ¿Cómo están? ¿Qué tal, gente? ¿Cómo están? Bienvenidos una vez más a Me las pides en corto. Soy Alexis Ortega. Alexis, el chino Ortega. Como usted quiere decirme, sé que mi amor no, porque se ilusiona usted o yo. Y alguien va a salir perdiendo a mi gente. ¿Cómo le va el día de hoy? Miércoles. Miércolitros 27 de mayo. Eso quiere decir solamente una cosa. Pero antes de eso, quiero que te comuniques a cabina al 311-133-2304 y WhatsApp 311-847-3006. ¿Qué quieren escuchar hoy miércoles? Miércoles, mitad de semana. Se vienen cositas, como la gente que dice cuando va a sacar algo, se vienen cositas. Pero antes de empezar con este cotorreo, déjame te voy diciendo los avisos parroquiales de la mejor. Estamos, gente, a un día. Estamos a un día de que ya llegue la tan esperada fecha de la mejor madre carne selecta Nayarit 2026. El día de mañana, señora, tenemos una cita en la concha acústica de la Loma a partir de las 3 de la tarde. ¿Escuchó usted bien? Sí, a partir de las 3 de la tarde tenemos una cita mañana en la concha acústica de la Loma. ¿Aún no tiene boletos? No sé qué espera para venir aquí a la cabina. Ahí le va. ¿Dónde puede adquirir esos boletos? Usted puede venir aquí a la cabina en Avenida México, esquina con Insurgentes, y le vamos a regalar esos boletitos. Si no puede venir aquí, puede ir también allá a 8NTV, ahí en Avenida de la Universidad, en Ciudad del Valle. Incluso va a haber el carro allá afuera, ahí también le pueden dar los boletos. Si no pueden ni ir acá ni ir allá y usted anda cerca donde anda la regaladora, que un momento más vamos a ver dónde anda, también le pueden dar boletos. O con los patrocinadores, también ahí llegue, ¿qué hubo? Ellos también van a tener boletos, entonces, ¿qué espera, señora? Estamos ya a un día de saber quién va a ser la ganadora de ese increíble Mitsubishi Mirage G4 2026, que yo quiero ver ya la reacción de la señora cuando sea... ¡Ah! ¡Yo gané el boleto! ¡Yo gané el carro! A ver qué onda. Pero ya estamos cerca, ya estamos a unos días. Y recordarte, pues, la cartelera. Ahorita vamos a ir platicando más cosillas porque por aquí he visto que están llegando varios mensajes con dudas de que, oye... Que si hay que estar presente, que si que esto, que el otro. Ahorita vamos a ir respondiendo esas dudas. Pero también recuerda que vas a poder disfrutar de una gran cartelera. Va a estar viajar esos muchachos. Los Shelles, Son de Vainilla, El Garrote Musical, Guapayesos y Ripicosos y la banda Cowish. Entonces, ¿qué espera, señora? Para ya estar lista. Vaya sacando su mejor outfit para mañana, para que vaya y la vea un guapayeso y diga, ajá, la señora. La señora, viene sola, señora. Pero que espera para venir ya por su boleto, porque estamos ya a un día de que sea este gran evento, la mejor madre carne selecta en el 2026, y de saber quién va a ser la ganadora de ese increíble auto. La mejor lo está volviendo a hacer. Mientras, en lo que ahorita respondemos bien dudas, recopilamos todas las preguntas para responder sus dudas y que no tenga falla mañana y que se decida qué quiere escuchar el día de hoy. Vámonos con música, vámonos con esto que tenemos por acá. Listo, de banda, Los Recoditos, súbele.

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Continuamos con más aquí en Las Pies en Corto a través de la mejor de Tepic 99.3 de FM. Aquí nomás, gente, número en cabina 311-133-2304 y WhatsApp 311-847-3006. Continuamos con más por acá. Miércoles, tras mitad de semana. Se siente medio raro esta semana, ¿no creen? Lo que siente regacho es el mendigo calorón que está haciendo. ¿Qué rollo con el calor? ¿Qué rollo? Porque a veces se ve como que nublado. A veces hay noches que está medio fresco, pero ahorita está un calorón en el centro, no sé por dónde usted viva, porque tiene mucho que ver también dónde andes ubicado aquí en la ciudad. Pero aquí en el centro, señora, señor, si viene para acá, yo les recomiendo que se vean con una paciencia y con un litro de agua, porque se me va a desesperar y se me va a deshidratar. Está re feo ahorita, pero bueno, eso no es lo importante. Lo importante es que estamos a un día de celebrar la mejor madre carne selecta Nayarit 2026 en la Concha Acústica de la Loma. Y a ver, aclarando dudas, porque por ahí hay varias preguntas que están haciendo por acá. Ya te dije dónde puedes encontrar tus boletos, aún tenemos boletos, pero las personas que ya tienen boleto, por acá nos preguntaron, una de las preguntas que más se repite, ¿dónde lo entrego? No tienen que traerlo a la radio, no lo va a llenar aquí cuando se lo demos, ni cuando se lo den en la regaladora, ni en ningún otro lado. Ahí le va, señora, que usted ya tiene su boleto. Si ya lo tiene, le voy a dar una recomendación. En la parte blanca de su boleto, donde dice nombre, teléfono y colonia, esa la va a llenar obviamente con sus datos. Va a arrancar la partecita azul y ya llévelo con los datos llenos para que se evite como que filas allá y todo. ¿Habrá dónde llenarlos? Sí, se habrá dónde llenarlos. Pero, usted ya llévelo lleno, ya llévelo con sus datos y todo. Y ahí mañana va a haber una tómbola donde ahí lo va a estar depositando. Ahí nosotros le vamos a decir, mire, aquí. Pero yo le doy como consejo, ya lleve lleno su boleto. Para no tener ahí que, ay, que la pluma, que esto, que el otro. ¿Habrá dónde llenarlos? Sí, pero ya mejor llévelo llenito el boleto. Otra cosa, por ahí preguntan, ¿nos van a marcar? Dice por acá una señora, ¿la que gane nos van a marcar o qué onda? Señora, se le ha dicho a todas las señoras que tienen que estar presentes el día del evento. ¿Por qué? En ese rato va a haber la famosísima Mano Santa, que quién sabe. Yo no sé quién va a ser la Mano Santa de la mejor, porque no creo que haya una Mano Santa aquí con nosotros. No, pues no hay a cuál irle. Yo no creo ser la Mano Santa. La Gamiño tampoco. El Costeño ni se diga. ¿Qué va a andar siendo Mano Santa ese cabrón? Entonces no. Entonces usted tiene que andar llevando su boleto ya listo, porque la famosa Mano Santa va a sacar el boleto ganador y tiene que estar presente ahí en la cabina, en el evento. Nada de que, ay, no está. No, ha pasado de que no está la señora y la que sigue. Se va a llenar se va a sacar el siguiente boleto y la señora que sigue es la que va a ganar y así. Porque luego una señora nos dice, no, pues ahí me hablan si me lo gano. No, señora, hay que estar presente en el evento. Entonces, esas son algunas de las dudas. Por acá siguen llegando más, ahorita se las voy a ir respondiendo. Recuerde, tiene que estar mañana presente en el evento a partir de las 6 de la tarde. Ya llegue con su boleto ya lleno para pues que no se le complique ahí tanto de que dónde lo lleno, que esto que lo otro. Usted llegue con su boleto lleno y ya de una vez lo echa en la tómbola y con eso ya va a estar participando para llevarse ese increíble auto, que habrá muchos más regalos, señora, no se me desespere. Pero pues se sabe que el que muchos quieren llevarse es pues el carro, el Mitsubishi Mirage G4 2026. Entonces, una vez aclaradas esas dudas, te las repito, ya llega con tu boleto lleno. Ese día va a haber una tómbola, o sea, hace mañana, ahí va a depositar el boleto. No tiene que traerlo a la radio, no tiene que llenarlo en el momento que se lo estamos dando. Si se lo damos hoy o ya se lo dimos, no se preocupe. Y sí tiene que estar presente el día del evento mañana ahí en la Concha Acústica de la Loma. No le vamos a marcar, señora, ganó y usted viene a gusto en su casa ahí viendo la novela. No, tiene que estar mañana presente en la mejor madre carne selecta Nayarit. Mientras, vámonos con música. Vamos con algo de Intocable. Súbele.

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7: 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Son las 11 con 4 minutos. 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

0: Continuamos con más aquí en Me las pides en corto a través de la mejor de Tepic 99.3 de FM. Aquí nomás, gente, ya estamos en la segunda hora. Número en cabina 311-133-2304 y WhatsApp 311-847-3006. Continuamos con más por acá. Y recordarle que estamos a un día nada más de que se lleve a cabo la mejor madre carne selecta en el Pero ¿saben quién es la mejor madre? La mía, porque mañana es su cumpleaños. Entonces, mañana entre todo le cantan las mañanitas, ¿ok? Qué bueno, gracias. Pero para mí es la mejor madre. Pero mañana, señora, usted puede ganarse un increíble Mitsubishi Mirage G4 2026 en la concha acústica de la Loma a partir de las 3 de la tarde. Ahí la esperamos, a partir de las 3 de la tarde. ¿Y sabe también quién nos espera por allá? Nuestros amigos de Williams Garden. Porque si usted antes decía... yo podía, ahora ya no, se siente cansado todo el día, con poca energía, le invito a que mañana busque el stand de Williams Gardens ahí en la concha acústica de la Loma a partir de las 2 de la tarde. Ellos van a estar ahí presentes porque traen algo muy especial para todos ustedes que nos están escuchando, para que vayan mañana, se van desde un poquito más temprano si quieren, para que vayan ahí con los amigos de Williams Garden, vean todo el cotorreo que traen y pues ya que estemos listos para el eventazo que vamos a tener por allá en la concha acústica de Loma. Recordarle, señora, que usted tiene que venir ya por sus boletos, porque estamos ya nada más a un día. A un día estamos nada más de que usted se pueda llevar ese increíble Mitsubishi Mirage G4 2026. Y recordarle dónde puede pasar por sus boletos. Ahí le va. Anote, porque tiene todavía hoy y lo que resta del día antes de la 1 de la tarde para pasar los boletos. Aquí en la radio, Avenida México esquina con Insurgentes, puede usted pasar por esos boletos. En la regaladora, donde sea que la encuentre en la calle, también puede pedir sus boletos. Allá en 8NTV, en Avenida Universidad, puede también pasar por los boletos. Incluso iba a ver el carro, allá va a ver afuera para que diga, ese carro va a ser mío. O recuerde que también en todos los establecimientos de los patrocinadores, también usted puede llevarse por ahí esos boletitos de la mejor madre. Entonces, ya escuchó dónde, ya sabe dónde. Tiene todo el día de hoy y tiene todavía mañana como por ahí de la 1 para recoger aquí sus boletos. Porque la esperamos mañana. Mañana para que baile con el ritmo de Yajaira y sus muchachos, los Shelles, Son de Vainilla, el Garrote Musical, los Guapayazos y Repicosos y también Banda Cowish. Ahí la esperamos mañana, señora. Yo quiero que usted se lleve ese increíble Mitsubishi Mirage 4 2026. Mire, ya lo voy a decirle que un día para que aprenda a manejar. Está complicado que en un día se aprenda a manejar. Pero ya le dije, si no sabe manejar, el agente especial aquí se rifa. Dijo que le iba a dar unos cursos intensivos de manejo. Nomás lo contactamos con el agente especial y con eso. Y luego el carro es automático, oiga. Ni le va a batallar. No le va a batallar con eso de que no se... no sabe manejar. No se la complique tanto. Por acá dice, ándale. Dice que ves el locutor. Mira, donde te lo quieras poner. Un besillo para Valeria. Donde quieras, ¿eh? No escatimes. No, oiga, pero por acá se está reportando a la People. Dice mamá que quiere. ¿Quieres por un boleto? Pues aquí la esperamos. Aquí la esperamos en Avenida México, esquina con Insurgentes. Pero tiene que estar mañana presente en el evento. Tiene que estar mañana presente ahí en La Mejor Madre. Pero, en lo que se decía de venir por sus boletos, vamos a enlazarnos con la Gamiño para que nos platique dónde anda. ¿Dónde anda ahorita la Gamiño? Entonces, vámonos hasta allá con ella.
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2: Amigos de La Mejor 99.3 de FM, La Gamiño al aire con todos ustedes. Chino, ¿cómo está tu audiencia que está sintonizándote ya desde tempranito en el cotorreo a todo lo que da que tienes por allá en cabina? Oye, fíjate que tengo algo que contarte. 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Así que regreso a los controles a cabina y en un momento más nos volvemos a enlazar.

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0: Continuamos con más aquí de Me las pides en corto a través de la mejor de Tepic 99.3 de FM. Aquí nomás, gente, número en cabina 311-133-2304 y WhatsApp 311-847-3006. Ya escuchó por ahí ese liner. 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Así que vámonos directo con la Gamiño.
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2: 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Esto y más, ahorita te voy a seguir compartiendo información. También en redes sociales vamos a tener un en vivo, así que quédate conmigo aquí a través de La Mejor.
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2: 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Pero mientras tanto vamos a regresar los micrófonos allá a cabina y en un momento más nos volvemos a enlazar ya con el último enlace aquí en vivo y en directo desde Prisa.

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5: 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Son las 12 con 5 minutos.
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7: La CONAFOR informó que el incendio forestal registrado en el paraje de la Loma de los Lobos en Ixtlán del Río ya fue liquidado en su totalidad. Actualmente continúan los trabajos de combate en el incendio de Huaynamota en el Nayar. También asegura que brigadistas atienden incendios activos en Rosarito, Rosa Morada, El Huaco en el Nayar, Las Cumbres en Tecuala, Cacalután en Ixtlán del Río y Las Colmenas en La Yesca, este último con un 40% de control y 30% de liquidación. Habla Joaquín David Saldaña, titular de la Oficina de Representación de CONAFOR en Nayarit.
8: Tenemos efectivamente 8 listados, pero vale la pena checar que 2 de esos están señalados al 100%. Entonces, como están en vigilancia todavía, se mantienen en el listado, pero en realidad son 6 los que mantenemos sí activos. Uno ya muy avanzado. En el control, que es el caso de Layar, allá por Huaynamota, y tenemos otros que sí, ahorita están empezando con las intervenciones locales de voluntarios y las brigadas subsidios de manejo del fuego, así como de los locales municipales. Ya los retirados son los que a veces nos preocupan un poco, porque a veces la accesibilidad no es tan fácil, ¿no? Y a veces porque ni siquiera hay caminos.
7: El Servicio Meteorológico Nacional pronostica que para Nayarit un incremento de nubosidad y una probabilidad de lluvia muy ligera y dispersa a partir de este miércoles, condiciones que podrían extenderse durante las próximas

0: próximos días. Sin embargo, las altas temperaturas continuarán en la entidad, alcanzando entre 32 hasta 35 grados, principalmente en la zona costera del estado, lo dice Jaime Alborán, subdirector técnico del Sistema Meteorológico Nacional.
1: Te comento el pronóstico para el estado de Nayarit en los próximos días. Se ve influenciado por el ingreso de aire marítimo procedente del Océano Pacífico que cruza a través de una corriente en chorro hacia el interior del país. Esta humedad que está presente en la atmósfera, sumado a canales de baja presión, podrá estar generando alguna formación nubosa hacia la tarde, principalmente de hoy, con probabilidad para lluvias aisladas y probables chubascos hacia la porción centro y sierra del estado. Asimismo, te comento que la temperatura máxima que estamos esperando para la ciudad de Tepic es entre 34 a 36 grados centígrados para el día de hoy y posteriormente esa temperatura tendría a bajar ligeramente hacia los próximos días. Sábado y domingo esperamos una temperatura máxima entre los 33 a 35 grados Celsius, mientras que para el día lunes un ligero descenso todavía adicional de 32 a 34 grados Celsius. Esperamos precipitaciones para el fin de semana, específicamente para la ciudad de Tepic. Lluvias aisladas, no esperamos cantidades importantes de lluvia, simplemente lluvias aisladas de temporada, estarían entre los 0.1 a 5 milímetros aproximadamente. Estas estarían.
0: Reportó para Noticias por la Radio, Ariana Olvera.
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Es la una con 3 minutos. 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

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Nos escuchamos hasta mañana ya en el gran evento de la mejor madre con Carnes Selectas Nayarit.

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0: administración. Navarro Quintero señaló que la actividad permitirá a las y los nayaritas escuchar directamente el mensaje de la presidenta y conocer las acciones, objetivos y avances en forma parte de la agenda nacional. También reiteró la invitación a familias nayaritas para acudir a este encuentro público, al que describió como un espacio de unidad y participación ciudadana en torno a uno de los mensajes políticos más relevantes del gobierno federal. El Festival del Ostión en Atikama fue todo un éxito. Autoridades de turismo de San Blas destacaron la participación de cooperativas y prestadores de servicio que unieron esfuerzos para impulsar este evento gratuito, dice Jesús Velázquez, director de turismo de San Blas.
1: Un exitazo el Festival del Ostión, que gracias a la buena voluntad de mucha gente que se suma, primeramente la cooperativa de ostioneros y cabañeros de ahí del Paseo de Atikama, que tienen pues siempre a bien sumar esfuerzos, poner la lana y echarle para adelante a un proyecto que nos trae visitantes de toda la República, gente también del extranjero que estuvo el pasado fin de semana disfrutando de todo completamente gratis ahí en el Paseo de Atikama.
0: Nayarit enfrenta una preocupante temporada de incendios forestales. En solo una semana, el fuego ha consumido más de 3.900 hectáreas en distintos municipios del estado, colocando a la entidad entre los más afectados del país por la magnitud de los siniestros. De acuerdo con datos de CONAFOR, actualmente permanecen activos varios frentes de fuego en zonas serranas y áreas de conservación hidrológica, principalmente municipios del Nayar, Ixtlán del Río y Santa María del Oro. Además del impacto ambiental, las autoridades reconocen que los largos tiempos de detección y respuesta complican las labores de control. Aunque a nivel nacional los incendios han disminuido en comparación con años anteriores, en Nayarit la situación continúa agravándose debido a las altas temperaturas, la sequía y los difíciles accesos que tiene geográficamente. Reportó para Noticias por la Radio, Ariana Olvera.
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0: llegamos muy espirituales ahora aquí al programa. Venimos bien espirituales.
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0: Vale, que ya son las 2 de la tarde con 10 minutitos. 2 de la tarde con 10. Cáigale para acá, padre. Repórtese para acá para el programa. 311-847-3006. A esto que se llama ¿qué panzón? Digo, ¿qué pasó? Vale, llegamos bien espirituales ahorita porque haz de cuenta que no, pues venía una señora y venían unos chiquillos ahí de la escuela, ahí de la que está en la secundaria que está para arriba. Todos bajamos recién bautizados, bien bautizados, hediondos. Vale, venimos hediondos, hediondos, pero bautizados. ¿Dónde cree que nos bautizaron y nos dejaron así, era vale? Pero hediondos, hediendo a, ¿cómo se llama? A agüita de riñón con aguas negras. ¿Dónde cree? ¿Dónde cree usted? Repórtese y díganos. 311-847-3006. Hola, no, por eso la rolita esa, porque nos sentimos acá así, bien espirituistas.

pasar una señora con un chamaquillo. Lo está peinando porque van escurriendo agua del de... No, lo está peinando. Agüita aquí como negra le estaba cayendo del... No, pues este, como que lo acaba de bañar el chiquillo. Con agua hedionda también. Ni saliva ocupó ponerle a la señora para peinar al chiquillo. Y eso que trae las greñas, sí, el chiquillo como de estopa, de coco.

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1: Ahorita la canción dice: escucho un susurro, así como nosotros. Venimos todos remojados como si nos acaban de susurrar. No, vale, a ver, deja ver los mensajes que están, que están llegando ahorita. Vamos a verlo, gente. ¿Qué nos dice la raza? ¡Saludes, gente! Ah, desde el taller, toda la banda. Pero manda, dinos quién están oyendo allá. ¿Cuál es el nombre de los chalanes? ¿Cuáles son los que se meten a la fosa? Ellos se meten en parejitas a la fosa. Bueno, vale, el carro, tienen un carro ahí. Tiene 3 meses ahí en la fosa, vale. Y este nomás tapando y estorbando. Y no lo han entregado, que porque la fosa les da intimidad.
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1: Reportes con nosotros acá en la cabina 311-847-3006. Vale, pues ya les digo, a ver quién se reporta y nos dice por qué llegamos recién bautizados, así como que, vale, sí, y hediondos, agüitas negras, así como el chiquillo que pasó ahorita, la señora, es como si el chiquillo hubiera tenido la culpa, vale, que lo hayan bañado.
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1: vale, la señora lo peinaba el chiquillo, las greñas así como de estopa, así este pelo grueso, viejo, así lo trae el chiquillo. Y la señora lo estaba peinando, pero con puro zape. Le decía, así en la cabeza el chiquillo, vale, para peinarlo. Y nomás le escurría el agüita. Así que repórtese para acá, para la cabina. Díganos, ¿dónde fue? Allá dije que el que le manda saludos es al chatito. El chatito es el que se la pasa ahí en la fosa. Pero no sabemos quién es la pareja, con quién se empareja para meterse ahí. Y vale, acuérdense, mañana va a ser el festival La Mejor Madre allá en la concha acústica. Y nosotros, mira, ya estamos listos. ¡Ay!
3: Costeño, buenas tardes. ¿Cómo andamos? Aquí andamos, ir aguantando el tráfico a todo lo que da, al 100%.
1: Miéntale la madre, ¿por qué
3: los aguantas? Aquí en el tango, aquí a la vuelta y vuelta por el centro, aquí andamos en la trabajación el día de hoy. Costeñito, hay un saludito para todos los de la base 8. Y pues ya te la sabes acá. ¿Para qué sabritas y ya chetos? Para la nena Cuevas. Ahí queremos la cancioncita de La Noche que Chicago se murió.
1: Ahorita se la ponemos.
3: Ya casi huele a viernes, Costeño.
1: Ah, vale, de veras, ya huele. Hiede a viernes. Ya hiede a viernes. ¡Ay! ¡Ay! ¡Ay! Ahí le mandamos saludos a la cueva de la nena. ¿O la qué? ¿Cómo la nena cueva? Ah, la nena cueva. Vale, casi lo mismo.

no más, no más, no más. Repórtese para acá para la cabina. Sigue llegando los mensajes, vale, la banda se está reportando. Dice acá mi compa Pancho, dije, este calor está como pa un ballenón. Apenas, dice, apenas unas ballenas. Vale, estoy preguntando a ver si todavía. El otro día fui ahí ¿cómo se llama aquel, vale? El que le dejamos la bicicleta al chino. Es que ya me enteré que la bicicleta estaba cara. Que se la dejamos muy barata. Se la dejamos caer bien barata. Ah, con el Huilas. Allá fuimos con el Huilas, vale. Y este. No, vale, me voy enterando. ¿Cuánto costaba la bicicleta de chino? Y la feriamos por un cartón nomás. Y unos chicharrones. Una bolsita de chicharrones. Un cartucho bien helado. Y aquel vale que juma mucho se llevó unos con sabor a pepino. De ahí uno, una caja de esas, vale. No sé por qué le hayan esa hediondera. Andar jumando, vale. Vicio de pendolla. Yo juego mejor con ella. ¿Para qué le baja el micrófono? ¿Para qué le baja? Déjame decirles que es un vicio de. ¡Válete! Mira, entonces cuando me enteré lo que costaba la bicicleta que le dejamos allá empeñada por la del chino. Pues ya, Juile. ¡Oye, Juilas! Pues venimos por otro cartucho cuando menos, vale, porque ya supimos lo que cuesta la bicicleta. No quiso, vale. ¡No quiso! Dije, te voy a cuchillear al chino para que venga por esa bicicleta, vas a ver. Ya le dije a un ta. Échame el chino, que venga. Vale, y pues ni modo, vamos a decirle a chino que vaya con toda la banda por esa bicicleta, vale, porque no, si se pasó el Juila, se pasó de lanza, vale. Que dice, no, es que aquí es el depósito, el que más, la ventanita de la noche, el único aquí, el que rifa en la cuadra, no, me vale, ya, y vale, así traemos el pleito. No, ya me viene a estancar. Sola. Reporte para acá para la cabina. ¿Cómo andan de lo llovido? Costeño, dije. ¿Te bañaron ahí por la primaria de las insurgentes? Ay, mero, vale, es secundaria. Ahí mero en la secundaria, vale. Mira, yo venía caminando. Ah, saludos a mi compa Zombie Dry. Venía caminando. Ayer les dije, vale, que aquí en la secundaria, en la federal que está aquí por las insurgentes y la México. Ahí en la pura esquina. Ahí están tirando agua cochina. ¡Qué hedionda! Viene ahí de la secundaria, vale. Y en lugar de echarla al drenaje, la avientan a la calle. Pues vale, ayer fue una brisita nomás. Decías, ay, mira, se siente fresco. Qué a gusto para este calor el agüita. No, vale, cuando vimos de dónde venía y lo que golía es agua. ¡Qué hedionda! Dije, ay, hijo, la guayaba. Pues ahora había más agua, vale. Ahora había más agua. Veníamos, mira. Venían dos chamacos de ahí, de la secundaria. Venía una señora con su chamaco. Y yo. Pasa un carro, vale, y nos da un baño. Nos bautizó. ¡Hijo de la wea! Venía una señora, vale, con su sombrilla. Así la señora trae al niño y trae una sombrilla. Y también la bañó. Le digo, no, señora, sé que ha traído un paraguas. La sombrilla ahorita no le sirve. Un paraguas para que la. ¡Ay, qué cuidado de esto! Mira nomás. ¡Uy, vale! ¿Qué creen? Que ahorita vamos a ir. Ya está. Mi compa chino lo estamos esperando. Y al Javi. Van a ir por un pechugón. Miércoles de pechugón. ¿A poco no se le antoja? Vámonos por uno calientito, doradito, jugoso. El chino dijo que quería ponerse una buena, que quería chupar hora. Le digo, tráete unos pescuezos. Tráete media orden de buchis también, chino. Ojalá lleven dinero porque se fueron, ¿eh? Pero vale, un pechugón para que ahora toda la familia coma rico y sabroso. Ah, que coman rico toda la familia. Un día de la semana, cuando menos. Algo bueno, que coman un delicioso pechugón.

hay que aprovechar ahora, hay que aprovechar para mandarle saludos a Ale Ledesma, que es su cumpleaños, una sobrina, y Ale, ¿sabes? Canto de aquí del Rafa. Le vamos a mandar saludos. ¿Mal está casada o está solterita? No, pues ahí, hacer el paro para, ¿eh? A lo mejor. Pues ahí le mandamos saludos, que ahora ya es un mono, ¿vale? Va, no sé dónde va a ser la fiesta, pero ahorita saliendo a las 3 de la tarde, le caemos a la corriada. ¿Verdad? Le damos su apachurrón, digo, su abrazo, así. ¿No está casada, vale? Ah. Me habías dicho antes de mandar este saludo, vale. Pues ahí nomás, saludos y felicidades para Lale Ledesma. Pues ¿verdad? Si ya tiene, ¿verdad? Si ya tenemos competencia ahí, pues ya que. ¡Ponle música! ¡Vámonos con esa rolita y la nomás! ¡Ja, ja, ja! ¡Ay, ay! ¡Ay!

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1: Vale, ya lo oyeron. Mañana, vámonos, jálete al evento La Mejor Madre Carne Celetas. Va a estar chulada. Bueno, se va a poner. Y las señoras que ya tienen boleto, qué bueno, vale, qué bueno. Mira, acá nos está mandando dije, ¿qué nos dice? Doña Justa, dije, se va a llenar este boleto, ¿ah? Hay que llenarlo. Mira, está bien fácil, las señoras que ya tienen su boleto, ahí nomás le pones su nombre, su teléfono, y qué más, y la colonia, nomás con eso. Si las señoras ya están recibiendo, son de las que ya están recibiendo la pensión. O sea, pongan la dirección también, ¿eh? O el teléfono, nomás ya les hablamos, más pa ir a pasear, ¿verdad? Y ya, con pensión, ya. Ah, no, que siempre no. No, acá me están diciendo, no le pidas eso. No, entonces no, pues, nomás el nombre, teléfono y la colonia, nomás eso. Vale, ya con eso, para que le entren la rifa de todos los regalos, para que se diviertan bonito, y al último, un carro del año. ¡Ay, ay, ay! No, mañana una mamá va a irse en carro, bien a gusto, ya lo vimos, hasta era bien bonito. Mañana le entregan su llave, y no, ahorita vale, está todo listo para mañana, para la mejor madre. A ver, están llegando mensajes. Ahorita estaba preguntando, pues, ¿a qué hora va a ser la fiesta? Y más o menos, como que ella te... Y a ver, ¿qué nos dicen? A ver, súbele.
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1: Y luego acá abajo dice, nomás no digas a la gente... No, pues me habían dicho antes que no le dijera a la raza. No, vale, primero mandan eso, que a las 3, que ahí me esperan, el restaurante. Y ya acá abajo dice, nomás no digas a nadie. No, pues ni modo, ya dijimos, vámonos, a las 3 de la tarde todos están invitados, vámonos a la gorriada, ahí los esperamos. Pues ni modo, vale, ya se salió, ni modo, ¿qué le hacemos? Pone una rolita, ya son las 2 de la tarde con 44 minutitos.

aquí la ET, la raza que se está reportando, con nosotros. Hay una señora que nos mandó un mensaje, ¿vale? Dije, doña Mari, dije, costeño, yo todavía no tengo mi boleto para mañana. Ay, qué pena me da con usted, señora. ¿Por qué no lo tendrá? ¿Será porque no ha venido por él? ¿Será por eso? No, doña Mari, ay, véngase por él. O cáigale allá al canal, a 8 NTV. O vaya a Carnes Selectas. O vaya allá al Nevado. Vale, hay boletos, señora. O busque la regaladora que anda en la calle. Ahí anda el chino a veces anda la Monse, a veces Saúl, el niño locutor. Ahora en la tarde van a andar toda la bola. También, ahorita en la tarde ya van a ir toda la bola. Busque la regaladora y si no, véngase por ellos. Ay, doña Mari, me extraña de usted. Me extraña que siendo araña no tenga boletos todavía.

qué gusto nos da eso, Vale. Nos acaba de llegar otro mensaje. Buenas, soy el Edgar. De aquí, del Oporo, del Ángel. Dice, ya hicimos las tres, tío. Ah, qué gusto nos da. Pero como que no era para nosotros ese mensaje, ¿vale? Porque a mí qué me importa lo que... No, pues ¿qué hizo? Es que... Como que hizo depósitos, ¿vale? Le dijeron, no, mira, en cuanto lo tengas, tú repórtate para acá. Ahí nos platicas. Acuérdese, si no tiene boletos, véngase por ellos.

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1: Vale, ya nomás faltan este, nomás faltan 7. ¡Nomás 7! ¡Ya casi nos vamos! No, pues ya, después de esta, vámonos, pela gallo, a echar pulgas a otro lado. Ahorita nos vamos a festejar. Ya platiqué bien, vale. Así como Chente platicaba con su gallo, yo platiqué con mi hígado. Le dije, hígado, no importa, es entre semana, tú relájate. Y lo que venga, atórale con todo, atórale con todo. Ya, estamos listos, gente. Y el hígado dijo, tú échale, tú... Oh, espérame, ¿quién está? ¡Bueno!
2: Buenas tardes.
1: Sí, buenas carnes, ¿quién nos habla?
2: Judith.
1: Gente, ¿qué pasó, Judith? ¿De dónde nos hablas?
2: De aquí, de Tepic, Nayarit.
1: Ah, no me digas que andas por allá en Tepic. ¿Cómo? ¿Qué dice la gente por allá?
2: Nada, todo bien, nada más hablaba para pedir información sobre los boletos del carro.
1: Ah, ¿todavía no tienes boletos?
2: Todavía no tengo y pues me lo quiero traer.
1: Ay, Judy, qué pena contigo, que no tengas boletos. ¿Traes dinero?
2: Pues, algo.
1: Ya, mira, con lo del camión, vente por tus boletos, Judy, pues si no traes es porque no has venido por ellos.
2: ¿Me da la dirección, por favor?
1: Sí, ¿cómo no? ¿A poco no sabes dónde estamos, Judy?
2: Pues nomás me imagino que por el centro, pero no sé muy bien, no.
1: ¿Pues de dónde vienes o de dónde? Habla como de Sinaloa. ¿De dónde vienes, Judy? ¿Dónde vives?
2: Yo vivo aquí en la Valle de Nayarit.
1: Ah.
2: Aquí por la Cuauhtémoc, por el Libramiento.
1: Ah, estás aquí cerquitas, No, ¿verdad? Caminando no. Aquí al centro, gente, por la México, Judy, en el número 194. Pero vente mañana tempranito, ¿eh?
2: ¿Ahorita ya no alcanzo?
1: Oh, a ver, ¿a qué hora vas a venir más o menos?
2: Ahorita me arranco en un taxi.
1: ¡Arráncate, greñuda! ¡Pélate para acá! ¡Acá la esperamos!
2: ¿Tiene alguna referencia cerca de ahí? ¿Algún lugar?
1: Sí, la México y la Insurgentes, en la pura esquina. ¿Ya sabes dónde está, ¿no?
2: Sí.
1: Ah, pues aquí bajas poquito al otro lado del Oso.
2: Muy bien.
1: Aquí la esperamos.
2: Gracias.
1: Ándele pues. Bañadita, porfa.
2: Sí.
1: Ah, bueno, para saber, no sabe uno cuando. ¡Ándale, pa' Judía, aquí te esperamos!
2: Sí, gracias.
1: Ponle una rulita, vale. Es más, vámonos. Porque ahora. Nos vamos a ir a gorrear. ¡Ah! ¿Qué se sentirá eso, vale? Ir de gorra a una fiesta, ir chupar y comer y todo. ¿Qué se sentirá? Ahora lo vamos a descubrir. ¡Vámonos!

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5: 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Son las 3 con 7 minutos. 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
1: Hola, hola, hola, hola. ¿Qué tal? Buenas tardes. Bienvenidos. Estamos iniciando... iniciando labores en este miércoles. Hoy, miércoles 27 de mayo del año 2026. Yo soy Rafael de Landa, me quedo con ustedes. Ya en esos micrófonos. Miren, que tenemos música, mucha música. Estamos en el baúl de la mejor. Con un poquito de ritmo. Ya escuchamos a Pancho Barraza. Ahora, ¿con qué nos vamos? Una de las más grandes bandas de... o una de las más grandes tecnobandas. Y es de aquí, de nuestro estado, La Móvil.

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1: Vamos a más música. En este momento son 3 de la tarde con 13 minutos. Ellos son pequeños, pequeños. Musical. Estás en el baúl de la mejor.

Oiga, ya escuchamos a la banda Pelillos. La canción se llama Muchacha, Muchacha Bonita. ¿Qué onda? ¿Qué más tenemos? Beto y sus Canarios. De un disco llamado Contigo por Siempre, de hace 20 años. Hace 20 años que salió este material discográfico. La canción se llama Un Osito Dormilón.

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1: Ay, dolor. 3 de la tarde con 25 minutos. Banda Cuisillos. Mi mejor amiga.

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1: Acá tenemos un tema de Juan Gabriel, pero en la interpretación de la banda El Recodo, la madre de todas las bandas. Eso se llama Costumbres. 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

porque en ese momento faltan 15 minutos, 14 ya. Bueno, faltan 14 minutos para las 4 de la tarde. Recuerden que a las 4 viene Márcale Pariente. Mientras tanto, los dejamos con más música. Eso se llama Fruta Madura, de la original de Don Salvador Lizárraga.

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1: ¡Qué bonitas las de acordeón! Y a esta hora de la tarde, faltan 10 minutos nada más para las 4. ¡Qué bonito suena esto, ¿verdad? ¿Ya comieron? Después de una rica comida, pues yo creo que se antoja un cafecito, algo dulce, ¿no? No sé, ¿qué recomiendan? Mientras tanto, los dejamos con más música del disco llamado Con Muchas Ganas, del año 2010. Ellos son los Cardenales de Nuevo León. Y le diré, le diré.

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7: 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Son las 3 con 59 minutos.
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9: La CONAFOR informó que el incendio forestal registrado en el paraje de la Loma de los Lobos en Ixtlán del Río ya fue liquidado en su totalidad. Actualmente continúan los trabajos de combate en el incendio de Huaynamota en el Nayar. También asegura que brigadistas atienden incendios activos en Rosarito, Rosa Morada, El Huaco en el Nayar, Las Cumbres en Tecuala, Cacalután en Ixtlán del Río y Las Colmenas en La Yesca. Este último con un 40% de control y 30% de liquidación. Habla Joaquín David Saldaña, titular de la Oficina de Representación de CONAFOR en Nayarit.
10: Tenemos efectivamente 8 listados, pero vale la pena checar que 2 de esos están señalados al 100%. Entonces, como están en vigilancia todavía, se mantienen en el listado, pero en realidad son 6 los que mantenemos sí activos. Uno ya muy avanzado. En el control, que es el caso de Nayar, allá por Huaynamota, y tenemos otros que sí, ahorita están empezando con las intervenciones locales de voluntarios y las brigadas de subsidios de manejo del fuego, así como de los locales municipales. Ya los retirados son los que a veces nos preocupan un poco porque a veces la accesibilidad no es tan fácil, ¿no? y a veces porque ni siquiera hay caminos.
9: El Servicio Meteorológico Nacional pronostica que para Nayarit un incremento de nubosidad y una probabilidad de lluvia muy ligera y dispersa a partir de este miércoles, condiciones que podrían extenderse durante los próximos días. Sin embargo, las altas temperaturas continuarán en la entidad, alcanzando entre 32 hasta 35 grados, principalmente en la zona costera del estado, lo dice Jaime Alborán, subdirector técnico del Sistema Meteorológico Nacional.
11: Le comento el pronóstico para el estado de Nayarit en los próximos días. Se ve influenciado por el ingreso de aire marítimo procedente del Océano Pacífico que cruza a través de una corriente en chorro hacia el interior del país. Esta humedad que está presente en la atmósfera, sumado a canales de baja presión, podrá estar generando alguna formación nubosa hacia la tarde, principalmente de hoy, con probabilidad para lluvias aisladas y probables chubascos hacia la porción centro y sierra del estado. Asimismo, te comento que la temperatura máxima que estamos esperando para la ciudad de Tepic es entre 34 a 36 grados centígrados para el día de hoy y posteriormente esa temperatura tendría a bajar ligeramente hacia los próximos días. Sábado y domingo esperamos una temperatura máxima entre los 33 a 35 grados Celsius, mientras que para el día lunes un ligero descenso todavía adicional de 32 a 34 grados Celsius. Esperamos precipitaciones para el fin de semana, específicamente para la ciudad de Tepic. Lluvias aisladas, no esperamos cantidades importantes de lluvia, simplemente lluvias aisladas de temporada, estarían entre los 0.1 a 5 milímetros aproximadamente. Estas estarían.
9: Reportó para Noticias por la Radio, Ariana Olvera.
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0: pelo a la hilacha, porque aquí hay de tocho morocho. 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Bienvenidas y bienvenidos a Márquele Pariente. ¡Comenzamos!
1: ¿Frecuencia?
2: Frecuencia, la 99.3 FM. Sí,
1: exactamente.
2: Pero todos, hoy todos tenemos ahí. Aquí en Márquele Pariente un ratito más después de la canción del artista de la semana. Vamos a tener a la banda Cowich.
1: La banda Cowich, señoras y señores, vino aquí a Márquele Pariente, a este humilde set, José.
2: A este humilde set, raza que ha estado en Europa.
1: Sí.
2: Dinamarca, sí. España, sí. Alemania.
1: Y aparte, representando a Nayarit, ¿no? O sea,
2: a Nayarit,
1: representando a nosotros.
2: La tortuguita.
1: ¿Cuál tortuguita?
3: La vez, sí.
2: Con el son del Cora.
1: No, hombre, güey, ¿has visto el ambiente que ponen allá en Alemania?
2: En Alemania,
1: y
2: así? Es otro rollo, sí.
1: La raza se
2: sí,
1: prende.
2: De hecho, yo allá en mi natal Alemania.
1: Ey, ¿qué?
2: Me hablaron.
1: ¿Tu mamá ponía Cowich
2: cuando trapeaba? Cuando trapeaba con Fabuloso.
1: Oh,
2: Fabuloso.
1: Fabuloso. No,
2: así
1: ¿qué
2: es?
1: No. Bueno, nada, vamos a hacer chistes de esos. Mándenos mensaje al 311-496-6094. Díganos qué onda con su bonito miércoles. Porque, José, aparte de tener una gran entrevista, ahora sí, de lujo con la banda Cowich, también tenemos debate grupero.
2: Tenemos el debate grupero, pero para que usted se ponga bien listo de todo lo que vamos a hacer, nos vamos directamente con Majo Aguilar y la rola Hoja en Blanco.
1: ¡Y Márquele Pariente!

0: Regresamos a Márquele Pariente y lo prometido de deuda, señor, está con nosotros la banda.
1: ¡Cowichilada!
0: Yo sabía que lo iban a hacer, Nasa, sí.
2: No, aquí Luis José es su mayor fan, ahí donde lo ven, le encanta y le fascina. Estrella, baila, y ven, así una cosa impresionante sus canciones.
0: Sí.
2: De las mejores bailarinas.
0: Las mejores bailarinas que ha tenido. Pero tenemos con nosotros a la banda Cowich, que va a estar en el Festival de la Mejor Madre, la 99.3. Señores, como los artistas principales de este evento.
2: Eso, ¿cómo se sienten? No,
3: muy bien, contento y más que nada por estar con todas las mamás de Tepic y con todas las mamás de todo Nayarit que van a estar mañana acompañándonos y pues también nosotros acompañándonos a ellas por el Día de las Madres.
2: Exactamente. Oigan, ustedes son un grupo que ahora sí resalta de los demás porque ustedes traen un ritmo único, traen un ritmo ahora sí solamente casi de ustedes.
4: Así es una creación del director de la banda, Carlos Alberto Rodríguez, alias El Charlie. Nosotros denominamos ritmo yaca porque te da muchos sabores. La yaca es una fruta que te da muchos sabores. Te puede saber a plátano, a mango, sí. Diferentes sabores. Entonces nosotros es igual.

0: Entonces, te podemos poner variado, vaya,
1: pero sí, te podemos poner a bailar, te podemos poner
2: no
1: a
2: no saben ni lo que estás bailando. ¿Qué?
0: Válgame Dios, por eso se llama ritmo yaca.
2: Ándele. Ya,
0: José, aprendí.
3: Todos los días aprende algo nuevo.
2: Y aparte es afrodisíaca esa fruta, ¿eh? Ah, te pone cachonda.
0: No, hombre. José, ¿tú los has visto en algún escenario? Claro, ¿no?
3: No, sí, sí los he visto claro, presentándose, ¿no? Y es algo impresionante cómo hacen que la raza salte, baile, sude llore muchísimo, también llore, diga, no puede ser posible. Pero lo interesante es que no solamente han impactado en el estado, han impactado a nivel nacional, internacional, y hasta se fueron a Europa.
4: Sí, fue. O sea,
3: se fueron a Europa.
4: Hace un año, en estos días, íbamos llegando por allá. Eso. Íbamos llegando de allá, hace un año.
3: Se van a Europa, pero ¿a qué sí, lugares de Europa específicamente estuvieron?
4: Fue Suecia, pues anduvimos, donde tuvimos la presentación fue en Estocolmo, Suecia, y fue en España, en Málaga. Okay. Málaga fue, pero anduvimos conociendo, grabamos un video que está ahí en las redes sociales, La Bamba, donde se grabó
1: en Copenhague, Dinamarca, y en Hamburgo, Alemania.
0: Ese video está muy chido, si lo has visto, sí, ¿no? Sí, sí. Oye, porque eso platicábamos ahorita José y yo, de que qué impresionante que este ritmo los puso a bailar allá todos, o sea, hicieron una fiesta, ustedes hicieron una fiesta básicamente.
4: La verdad, con todos los latinos, que hay mucha gente latina por allá y también gente mexicana, y la verdad también nosotros quedamos muy sorprendidos por esa entrega de la gente, la verdad. Pues había gente también que no nos entendía, pero pues si la gente levantaba las manos, ellos también levantaban.
2: Es que en la música no hay frontera, la verdad.
4: Es cierto. Y se puso un buen ambiente.
0: Qué bonito.
3: En español, jolines, ¿qué estoy escuchando?
0: Decían, ay, ¿cómo crees?
3: Me ha flipado. Me ha flipado la cowich.
2: Esto es el ritmo yaca.
3: El ritmo yaca.
0: Oigan, ustedes tienen el José. Tienen 26 años de existir, ¿verdad? Pero ustedes, leyendo e investigando y ahora sí stalkeándolos.
3: Hicimos la tarea, la tarea.
0: ¿Tú sabías, José, que ellos duraron un poco tiempo, güey, sacando música cuando iban empezando y les prohíben? Bueno, no pueden lanzar música 5 años, güey.
3: ¿Qué rollo con eso? A ver, cuéntenos poquito, porque se sabe que también una agrupación como ustedes, que es muy buena, tuvo que tener 2-3 cositas ahí que dijeron, esto hace a los campeones y ¿qué estamos?
4: Sí, pues como todo en el ámbito musical, pues se le batalla, se trabaja y la verdad, yo tengo 10 años en la agrupación, la banda tiene 26. El Güero pues ya sí conoce un poco más de esa, de ese cuando empezó la banda.
2: Ey, se nota.
4: Y más que nada, pues como todo, ha habido tropiezos, ha habido, pues ir con promotoras que han estado la banda, que pues ir, la banda agarra la confianza, pero pues no se dan los acuerdos que te proponen o que, y pues es como todo.
0: Pero ¿verdad? Qué loco que ustedes a base de eso nace ahora sí. La Cowich como es hoy.
3: El ritmo yaca, ¿no? La Cowich.
0: Ajá, eso nace sí,
2: cuando,
0: de eso.
2: Cuando se inició éramos Tropical Cowich. Tropical Cowich. La gente no mascaba, porque por este lado la gente le gusta el bullarengue, además que en el estilo de banda. Tuvimos que meter la tambora, no con tuba, con bajo eléctrico y la tambora. Y gracias a Dios nos funcionó y ahí está la banda.
0: Wow.
3: Una pregunta que siempre me he hecho cuando los veo haciendo sus presentaciones es, ¿tienen algún tipo de condicionamiento físico los que andan ahí como churumbelas? O sea, ¿o qué
0: no,
3: hacen?
0: ¡Corren 3 kilómetros en la banda! ¡Toda la banda! Oye,
2: tú bien sabes que de chiquito la cerveza te hace el 100.
3: ¿La cerveza?
4: No, pues
2: nada de eso.
4: Es lo que nos hace, más que nada la euforia de la gente también, pues. Y es parte de la banda ya, fíjate, eso de entregarnos, el bailar, el transmitirle algo a la gente, más que nada viene siendo eso, pues de nosotros bailar y pues transmitirle algo al público para que bailen, gocen y pues.
1: La misma felicidad de la gente te va a sacar como el plus, o sea, si sientes así ya la gente, su misma euforia te contagia y va.
4: Pero sí hacemos algo de ejercicio. Bueno, yo me voy al cerro, no sé, yo, ¿eh? Yo
0: eso.
4: Al cerro.
2: Yo al cerro, así que me voy
4: al San Juan, aquí al San Gangüey, al de la Cruz.
2: Fuiste a Talpa, dile, fuiste a Talpa. Ah, sí. No, de veras, sí. ¿Vas a Talpa caminando?
4: Cuatro días caminando, pero sí, siempre, y también la cerveza ahí nos hace, arregla el escenario. Hace
3: para los que digan que no es cierto, mira, aquí está el claro ejemplo que pueden andar claro como churumbelas con la cerveza encima. El asunto aquí es que mucha gente nos ha preguntado, ¿realmente son la cowicha original la que va a estar en la mejor madre?
4: Pues claro, mira, claro. Pues no creo que vaya a ser.
0: Pues ahí verás, díganle.
1: Es la única.
3: Eso es. Mucha raza decir, no, han de traer a 2-3 monillos ahí, nomás le ponen la cowicha.
4: No, pero es que no cabemos todos por eso. No,
2: aquí no
4: venimos si
2: tres ahorita.
4: Si cabemos, pero
2: somos 19 monos ahí arriba.
0: 19 monos. Y algo así que te iba a decir, algo también muy único que tiene la Cowich es todo el evento que tiene una narrativa. Desde el inicio te empiezan a contar una historia, ¿no? O sea, desde el segundo uno empiezan, tienen este tipo ritual, ¿no? Sí. Que salen con los ojos de Dios, que usted, señora ama de casa, si va a ir a la mejor madre, va a ver de lo que estoy hablando, que la verdad es algo muy bonito y muy interesante de ver. ¿Qué onda con esto? Y pues es algo que no se puede perder la raza, pero ¿qué onda con este bonito concepto?
3: Ese mismo ritual, esa misma energía la van a poder ver la raza en la mejor madre.
4: Mañana, claro que sí, ahí vamos a estar en la mejor madre y pues se lo van a pasar bien, bien bonito, vayan, disfruten para que, pues más que nada, no se queden en casa, dejen ahí al señor, al esposo, los hijos, váyanse a divertir, todas las mamás.
2: Exactamente, no sabemos el horario, pero váyanse temprano, creo que va a empezar a las 3 de la tarde, creo algo así. Entonces, desde las 3.
3: No se me despegue que vamos a seguir con la entrevista con la banda Cowich, pero vamos directamente a un cortecito.
0: ¡No se despegue!
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3: ¡Márquele, pariente! Siempre estás bien cansados bailando con la Cowich.
1: Pues la verdad se siente muy bonito que la gente acepte la música, el estilo y todo, y se la pase un momento agradable con todos nosotros, porque... De eso, si terminan cansados, terminan cansados, pero...
2: Más que nada que olviden los problemas en la casa y en el trabajo.
0: Mira, muchachos, no, ponte pase. Mira, estamos viendo aquí.
2: Mañana nos vemos, mamacita.
1: El ratón va a quedar.
3: ¿Cuál va a ser el repertorio que las mamás van a poder escuchar con la Cowich? Porque mira, hay varias roles de la Cowich que toda la raza siempre pide. En una de esas es el son del Cora. Y son el himno. El himno que dicen, esta me va a poner a bailar, no hay pedo que tenga la rodilla madriada, hoy bailo.
2: Sí, y se le quita la riuma y todo el show.
3: ¿Cuál va a ser ese repertorio que van a poder escuchar las mamás?
4: La tortuguita, ¿dónde está el puerco?
0: ¿Eso? No,
4: aquí está, mira.
3: Ahí está el se llama Margarita.
4: El puerco. Todas las canciones, la verdad. Ah, lo más nuevo, Juana la Cubana, para todas las
2: Juana
4: Juanitas.
2: La Cubana.
4: Todas las
2: mamás una versión que se llaman Juanas,
4: chida. Para que se alisten mañana todas las Juanas. El negrito de lo más nuevo también. Pues hay mucha música, va a haber mucha música y para disfrutar y bailar y gozar y... Se la pasen bien.
0: Qué
4: se la
0: bueno.
4: Pasen bien.
0: Oiga, yo les quería preguntar algo aquí a mi compadre que lleva más rato en la Cowich. ¿A usted le tocó cuando sacaron su segundo álbum?
2: Yo entré, sí me tocó.
0: ¿2007?
2: Sí me tocó, sí.
0: Y a usted le quiero preguntar entonces el correcto, ¿qué se sintió cuando sacaron el Son del Cora y se hizo un éxito?
2: Fíjate, esa canción del Son del Cora no era así como está ahorita.
0: ¿No?
2: Era algo, otra cosa y a lo que renovó. El Chali tuvo que hacerle unos cambios y así quedó la banda, la canción esa del Son del Cora.
0: No,
2: y cuando se sacó ese LP, pues imagínate que fue un boom con esa canción, ya te imaginarás.
0: ¡Wow!
3: Del Cora.
0: ¿Qué canciones se acuerda que fueron las primeras que pegaron y cómo estuvo la onda?
2: Ay, Dios, pues el mundo ya vino ya después, pero de las primeras, de la Brinquebrita, la Prendita, que pegó mucho también. En aquel entonces, que siguen pegando, pero ahorita ya canciones más nuevas, pues también.
0: Órale. ¿Y qué sintieron? ¿En qué momento? ¿Qué pasó? Que ustedes ya dijeron, ah, ok, ya no somos nomás ya, aquí en corto local, ahora ya somos la Cowich, ya somos.
2: Es que la
0: somos,
2: misma gente es la que se encarga de ponerte y la misma gente se encarga también de quitarte también.
3: Sí.
2: Así es. Pero se siente chido que la gente, bendito Dios, con los años que tenemos de trayectoria, sigamos ahí estando firmes.
0: Uh-huh.
2: Y eso es lo bonito y gracias.
4: Fue hace como unos 8 años que sí marcó esa. Eso que estás preguntando, la verdad que fue aquí en la feria de Tepic, que estuvimos compartiendo escenario con Grupo Laberinto, El Coyote y nosotros. Y la verdad, mucha gente sí fue a ver a banda Cowich y la verdad, de ahí se sintió que Cowich dio otro paso y más que nada sentimos ese respaldo de la gente de Nayarit.
0: Ay,
4: la verdad.
0: Qué chido.
3: Fíjate que lo interesante es que han estado con bastantes bandas, pero hoy va a ser una mezcla muy rara en La Mejor Madre porque va a poder ver a la Cowich y a los Guapayazos.
2: Pónganse truchas, Guapayazos.
3: Porque bailan muy sensuales ahí.
0: ¡Ey! Va a estar por el tiro, ¿eh?
4: Entonces,
0: ¿quién va a bailar más rato?
4: Hay que llevarnos buena truza mañana, ¿eh?
3: Hay que llevar buena truza.
1: Me voy a poner la de leopardo,
3: mañana. La de leopardo, sí, porque ellos te quitan la camisa y dos, tres mamás se me desmayan, ¿eh?
0: ¿Te imaginas los Guapayazos bailando el Son del Cora, güey?
2: Los vamos a subir.
3: ¿Te imaginas a la Cowich bailando el mango de los Guapayazos?
0: ¡No puedo!
4: Nosotros le vamos a llevar al mudo. Si estás mirándonos por ahí, mudo. La lista de la truza, la más elegante que tienes, mudo.
0: Ya llevan contrincante, güey.
2: Que se lleve la del elefantito, el mudito, ¿eh? Esa, llévatela.
3: Es que es algo bien interesante porque muchas razas lo que hace es esto de que, por ejemplo, los Guapayazos tienen este estilo, ¿no? De que se quitan la playera, también mamados, y la raza los deforma por eso.
4: ¿Y nosotros qué?
0: ¡Qué va! ¡José!
3: ¿Cómo quitar la playera? Ustedes son buena onda, ¿no?
1: Eso ya es burling, ¿eh?
3: Ustedes en este caso lo que hacen es bailar, cantar, cotorrear, animación, ambientación, todo en un solo rato.
2: Sí, claro. Claro.
3: Y eso lo van a poder ver las mamás gratis mañana.
1: Así es.
3: Lo que la raza vio en Europa, lo van a poder ver acá en el
6: parque. Exactamente. Oye, ¿que van a rifar un carro qué?
3: Ah, ¡vamos a rifar un
0: carro! Eso le íbamos carro. A preguntar.
6: Mamá, mamá, si estás mirando 20 de mañana, porque pues hay que...
0: Eso les iba a preguntar, oiga, ya y, saben qué vamos a...
2: ¿Y cómo es la técnica para el carro? ¿Cómo va a estar? Okay?
0: Pues si usted ha sido madre alguna vez en su vida...
2: Pues yo soy una madrecita, pero...
0: ...automáticamente entra la rifa. Automáticamente.
1: Mira, lo que van a hacer, van a agarrar el boleto y lo van a poner abajo.
2: Esa, pero ¿cómo le van a hacer eso?
3: Sí, es, ¿no?, que mire, usted cuando tenga su boleto se persina, busca a NASA, Estrella o a mí o a la Cowich que le dé el beso en su boleto. Y lo mete a la urna para que den ahí la tómbola.
0: Exactamente.
3: Una mano santa, así que ninguno de aquí va a ser.
0: Entonces, ustedes, las 19, las parejas de los 19, llévenselas para que uno de los 19 se lleve el carro.
3: Así es. Pero ahora, para que usted nos, usted mismo, la raza de la Cowich, invite a toda la raza, a todas las mamás, a todos los papás, a toda la banda que vaya a escucharlos mañana en La Mejor Madre.
6: Así es, mañana jueves 28, sí, 28.
3: 28, sí, 28.
0: Todo el día.
6: Ahí en la concha acústica, lleguen temprano, ¿por qué? Porque vamos a pasar lo mejor, vamos a bailar, vamos, la verdad la van a pasar bien. Va a haber otras agrupaciones también, otros compañeros que van a estar ahí alternando también junto con nosotros. Así es que no se lo vayan a perder. Mañana, jueves, celebrando a todas las mamás ahí en la concha acústica del Parque La Loma.
3: Eso. ¿Qué más que quieran poner, señores del Cowich?
1: Váyanse con la mentalidad de que se la van a pasar a todo dar y que van a sudar más de lo que se imagina.
6: A las 3 de la tarde, por ahí así ya miré, es. Ya me dijeron que a las 3 de la tarde. Así es que.
3: Todo el menjurje por ahí.
6: Y nosotros vamos a llegar temprano.
2: Ah, sí. Y recen la mejor santo por el carro, ¿eh? Ánimo.
3: Y recuerde que la Cowich va a traer una truza buena mañana.
2: De elefantito y leopardo.
3: Y exacto. Ahí está. Para que usted más o menos vaya calentando motores, vamos a irnos con una rola de la banda Cowich. Una rola para que usted ahí en el camión, en el carro, en la casa, en el 5 letras, donde ande.
2: Ah, caray.
3: De una vez. En mis sueños que alguien del 5 letras me esté viendo. Espero
0: sí, te lo prometo que esa es la meta de José. Oye, del no, programa.
2: ¿A poco
0: ahí no habrá premio?
2: ¿No
0: habrá
2: cortesía?
6: ¿A poco
2: ahí
6: se escucha
2: letras?
6: También en el 5 letras.
3: Sí, de todos lados.
0: Pues dicen, dicen.
3: Buena pregunta.
0: A ver, ay, no, qué incómodo.
6: Ahorita ahora saliendo sí. De aquí nos vamos a ir para allá el 5 letras.
0: Ay, no, Jesús, qué fuerte.
3: Vamos a checar la promoción de los 5 letras. Es el jale que tenemos la Cowich y yo, ¿eh?
0: En exclusiva, en exclusiva.
3: ¡En exclusiva! A la Cowich le gusta las 5 letras. Ay, no. Yes. Señores, ahora sí, nos gustaría que ahora nos despidan junto con nosotros. Con el grito de guerra del programa. Nosotros siempre hacemos, y márquele, pariente. En cuanto dé la rola, ustedes nos gritan con nosotros, ¿va?
2: Okay, pues. Va.
3: Nos vamos a ir con una rola de banda La Cowich, con la rola con el bote en la cabeza. ¡Y márquele, pariente!

0: Arrancamos, señora ama de casa, que vámonos.
1: Y rápidamente, porque se acabó de... Señores y señores, el son de vainilla tiene la rola del amor. Y márcale, pariente.

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1: Es que tú la regaste porque dijiste Márquele Pariente, ya tienes que decir.
2: Sí, es cierto.
1: Y regresamos y nosotros somos.
0: ¡Márquele Pariente!
1: ¡No, otra vez! Yo no la dije, yo lo quiero decir.
0: Es que a ver, lo de la Cowitch le hacen Cowitch. Aquí nosotros sale Márquele Pariente. ¿Aquí? ¿Okay? ¡Nosotros somos!
1: ¡Márquele Pariente!
0: Ahí está, ahí está. Oye, el grito de guerra del regional mexicano.
1: Pero nosotros, ¿qué cantamos?
0: Yo creo que unas baladas, ¿eh? Como,
1: y lo busqué.
0: Y un saludo para la mona de Guayaba.
3: Son las 4 de la tarde con 34 minutos en la capital nayarita y estamos a 29 grados centígrados.
0: Y quiero mandarle un saludote a una de nuestras radioescuchas, se llama Amairani Torres, que nos está escuchando desde su automóvil.
1: ¡Hola, Amairani!
3: Oigan, hoy es miércoles, debería de estar Areli aquí donde anda.
1: No, pues, sabe, es que no, es que, hija, ¿no estás viendo que estamos chambeando aquí, andamos todos? Que la Cowitch, que son de vainilla, que guapayazos, hija, pues andamos todos
0: en ciega. A mí me encanta que producción nos haya traído a todo mundo, excepto a los guapayazos.
3: ¿Verdad?
0: ¿Por qué? Porque ustedes andaban de que, ¡ay, los guapayazos! ¡Ay, y, ay yo los quiero ver encuerados!
1: ¡Ay, es cierto! ¿Quién era el que decía eso?
3: Luis José.
0: No, yo dije que si los guapayazos venían aquí a este programa, yo me encueraba con ellos, para que vean que yo también estoy bien mamadísimo.
1: Usted, mira, mire, nos, mamá nos está diciendo que se quiere encuerar con ellos, pero no nos está diciendo para qué, ¿sí o no?
3: Ajá.
1: ¿Sí o no?
3: Es que le truena la...
0: No, que soy homosexual. Nos vamos directamente con el debate grupero y ustedes quiero que en este momento se pongan serias.
1: Exactamente. Okay. Y antes de ponernos serios, vaya registrando nuestro número 311-496-6094 para que se una al debate grupero. Le repito el número 311-496-6094. Y ahora sí, mi querida estrella, o si así Areli.
3: Hoy me siento como referee.
0: O dices como referee, y sí, porque la cabeza, siento, la cabeza de...
3: A ver, ya.
1: La estrella no es referee, se empieza también a agarrar de las...
0: Se engancha.
3: Vamos a ir con el debate directamente. ¿Qué pesa más hoy en día, el talento o los contactos, muchachos?
0: Uf.
3: Quiero que me sean honestos, que me digan la verdad. ¿Qué opinan?
0: A ver, tú primero.
3: ¿Talento o contactos?
0: Tú primero, Funko Pop.
1: ¿Qué pesa más
3: hoy?
1: El talento, los contactos. Desgraciadamente, carnal, yo te tengo que decir que para mí yo opino que pesa más los... ¡No!
3: ¡Dilo!
1: ¡Chale!
3: ¡Sácalo!
1: ¿Pesa más? Sí, los contactos, Daniel.
0: No, pesa más el talento.
1: ¿Cómo crees?
0: Mira, la verdad, ahí te va. La gente con talento va a ir un poquito más lento, pero va a llegar el momento para que pueda tener su evento. ¡Ah! Sin esfuerzo.
1: Ah, ya empezó, ¿eh? Ya está diciendo que eres el talentoso.
3: En el debate, hijo.
1: Estamos hablando del debate.
0: Por eso te digo, o sea, la gente con talento se va a ir más lentito, posiblemente va a estar tocando 5 puertas y no se les va a abrir ni una, y la raza con contactos puede que rápidamente llegue, pero el hecho de llegar no significa que ya eres exitoso, tienes que demostrar que eres lo que eres.
1: No, es que yo la verdad he visto y yo siempre lo voy a decir, y hasta en el marketing se dice mucho esta frase: podrás tener el mejor producto, pero si no lo sabes comunicar, pues nadie va a saber que lo tienes y nadie te...
0: Pero
1: va
0: es
1: a
0: que ahí te va. Escuchen Videorola. Te la voy a poner tal cual. Escuchen Videorola.
1: Sí existe.
3: Solo existe Márquele Pariente.
1: Bueno, exactamente.
0: Bueno, escuchen. Pero a ver. Ahí te va. Es que ahí salen gente que tiene contactos, pero cero talento.
1: ¿Dónde?
0: En el Videorola.
3: La opinión de ustedes es importante, pero es más importante.
1: Videorola.
0: A ver, vamos a escuchar la del público.
1: No. A ver, vámonos organizando todos.
0: Produccionando de castroso, sí.
1: Audio.
4: ¿Qué? Los contactos son los que jalan y hacen ahorita al artista. Porque hay muchísimos cantantes que no tienen ni un pelo de talento y se vuelven famosos con la más mínima canción, aunque sea muy simple.
1: Eso.
3: Estoy de acuerdo.
0: Como Lupillo de Rivera, no tiene un pelo.
3: Estoy de acuerdo.
0: Ni dos, ni tres.
1: Ay, qué chistosos todos están aquí, ¿eh? Vamos a un corte.
0: Regresamos con el debate grupero. Regresamos con el debate.
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7: Y arráncate los pelos, hija de Lule.
8: ¿Va yo primero?
7: Sí, tú primero. ¡Rápido!
8: ¡Espérate! Una ardilla le dice a otra ardilla. Es que discúlpame, a mí no me gustan las ardillas feas. A mí me gustan las bellotas.
7: Bien.
9: Sigues, estrella.
10: ¿Qué hace una abeja en el gimnasio?
7: ¿Qué hace?
10: Zumba.
7: Ahí te va. Haz de cuenta que llega un vato a una tienda de disfraces y dice, oiga, me da un disfraz el de Batman, ¿cuánto cuesta? 3,800 pesos. Está ahí todo lo de Batman. Todavía está la tanga de Batman. No, es que está muy caro. A ver, deme uno más barato. Bueno, te doy el de 3,000. El de Robin. No me gusta Robin. Aparte no tengo esos 3,000. ¿Cuánto trae? 50 pesos. A ver, ¿te puedo sacar uno de 50 pesos y le doy una maraca? ¿Qué voy a hacer con esto? Mire, se la mete por el sisirisco y va de víbora de cascabel.
8: Cállate, producción. Espérate, ¿tú sabes qué le dicen a una monja cuando la cachan robando?
7: ¿Qué?
8: Sorpresa.
7: Bien. Sigue, mija.
10: ¿Qué hace un pez mago?
7: ¿Qué hace?
10: Nada por aquí y nada por
7: bien.
10: Ahí.
7: Bien. Me voy a rebajar a su nivel de chistes y me lo voy a aventar. Había un pollito que respiraba por la cola. Se sentó y se murió.
8: Wow. ¡Ay!
10: ¡Ey! ¿Qué color
8: yo
10: era?
8: Yo traigo otro que estaba bien chido.
7: ¿Es otro hijo de Lule?
8: Sí. ¡Ya! ¿Ustedes saben cuál es el santo más cuadrado?
7: ¿Cuál?
8: San Marcos.
7: Bien. ¿Se acuerdan que les dije que va a estar un payaso dentro de la mejor madre?
10: Ajá.
7: Sí. No nomás nosotros con la cara de payaso porque no nos invitaron a la caravana.
8: Exacto.
7: Si no, va a estar...
8: ¡Y la caravana!
7: Sino que va a estar Pestañitas acompañándonos. Ya es artista confirmado.
8: Exactamente, muy bien.
7: Vamos a irnos directamente a ver qué nos dice Pestañitas sobre este evento.
10: ¡Pestañitas!
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7: Está la mejor madre. Y ahora nos vamos directamente con una rola de los Shelles, que también van a estar acá con nosotros en el Festival de la Mejor Madre como artistas invitados. Ay. Con la rola Soy un Vaquero de los Shelles.
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0: nosotros somos
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2: ¡Eso! Muy bien, muy bien.
3: Ay, ay, ay.
2: Oigan, oigan, ya. Ya estamos en los últimos minutos que nuestro querido público nos va a ver aquí en el set para vernos el día de mañana en La Mejor Madre.
0: Así es. Chon, chon, chon, y así como me ve de moreno, así estoy en la vida real, ¿eh? No creo.
2: No.
3: Sí,
2: oye.
3: Estamos un color humilde.
0: Somos
2: pero
3: color
2: a ver, humilde. Ahora sí, hablando entre nosotros tres, ¿ustedes cómo se sienten, la neta, del evento de mañana?
3: Yo estoy emocionada.
0: Yo también estoy emocionado, más que nada porque vamos a poder tener el primer contacto con la raza que nos escucha.
2: Sí,
0: quiero,
2: eso va a ser chido.
0: Y quiero ver realmente toda la raza que escucha el programa, que nos frecuenta en tele y en radio.
2: Sí, exacto.
0: Y la neta, raza.
2: Vamos a conocer a Iris, güey.
0: Vamos a conocer a Iris. De hecho, Iris mandó un mensaje. Tenemos un mensaje. Dice por acá. Bendiciones, mañana ya el evento. Los guapayazos son los que cantan el cuerpo relajado, relajado. Mañana nos vemos, muchachos.
2: Exactamente, mañana nos vemos.
3: Y el cuerpo.
2: Licencia, se llama de casa. Y pues al igual a decirle, otra vez decirle y invitarlos que pues mañana para todas las mamás se les va a celebrar allá en la Concha Acústica. Todas son bienvenidas, ¿verdad? Todo gratis.
0: Sí, todo va a ser gratis. Recordarle que también van a estar rifando un carro.
2: ¡Un
0: auto! Pero no solamente eso, sino que también a lo largo de todo el evento va a haber que van a rifar guafleras, ollas,
3: usted no se
0: cosas.
3: Puede ir de ahí sin ningún regalo.
2: Sí, exactamente.
0: Y otra cosa, si nos llega a ver, no crea que somos mamones, ¿eh?
2: Sí, exactamente.
0: Usted háblenos, exacto. Tenemos la cara a veces por el sol, pero con ustedes somos...
2: Sí, al cabo ahí vamos a estar casi todo el día también nosotros ahí merondeando, entonces...
3: Somos del pueblo y para el pueblo.
0: Somos exacto. Del pueblo y para el pueblo, así que si vean a esa y le ¡NASA! Si ve a Estrella, ¡Estrella! Si me ve a mí, dice, qué guapo.
3: No, y si quieren bailar, sáquenos a bailar porque te vamos a llevar actitud.
2: Sí, exacto, actitud. La Estrella sí, muchísimo es. Más, porque ahí va a andar. Pero ustedes también, ¿cómo se...? ¿Ustedes a quién? ¿Por quién están más emocionados de escuchar mañana?
0: Yo estoy muy emocionado, fíjate, por escuchar... Por el show que quiero ver, ¿qué hacen de los guapayazos?
3: Lo que te digo.
2: Señora, a ver. Usted a ver, juzgue, usted juzgue.
3: Quiero ver, pero yo quiero escuchar a la Kubish, por ejemplo.
2: Yo también, igual que Estrella, eso te iba a decir. Yo sí quiero ir a escuchar mañana a la Kubish.
3: A los guapayazos, pero quiero escuchar a la Kubish.
2: Sí, yo también. A ver, señora, usted díganos que él estaba, dice que nosotros queríamos ver a los guapayazos. Usted escuche por quién Luis José está más emocionado.
0: No, es que a mí se me hace muy cura cómo, porque hace como 2 años los trajeron. Y se me hizo muy cura cómo las mamás suben y en ese momento no son mamás.
3: Pues o sea. Es que.
0: En ese momento su hijo dice: ¿Mamá?
2: Eso va a estar bueno, güey.
3: Este evento es para ellas, para que lo disfruten, para que lo aprovechen, para que sí, toquen, para que sientan, para que bailen.
0: Es más, de una vez ya vaya diciéndole a su,
2: al marido.
0: A su suegra o al marido, a quien sea que le cuide la raza.
2: Sí, oiga, y eso también le íbamos a decir y repetirle: señora mamá en casa, no le dé pena, vaya y háblele al grupo de la tanda, a sus amigas, a sus primas, a sus tías, y váyanse un rato allá a cotorrear juntas, ¿no? A eso, ¿qué tiene que les bailen unos muchachos?
0: Mamá,
3: un ratito nada más.
2: Una vez al año.
0: No hace daño.
2: Literal. Usted, ay, nosotros aquí.
0: Usted ponga en el grupo de WhatsApp. Yo sé que este grupo no es para esto, pero mañana les invito a la mejor madre.
2: Exactamente. Pero bueno, pues señora ama de casa, ya se la sabe, le vuelvo a decir. Allá nos vemos el día de mañana en la mejor madre.
0: En la mejor madre, señor, señora. Ahí nos vemos a partir de las 3 de la tarde. Márquele, pariente, y todo el elenco de la radio 99.3 va a estar por ahí. Y nos vamos con la canción de... ¿De?
3: San Lunes.
0: ¿De quién?
2: De, tú.
0: Vamos a ir con San Lunes de Edwin Luna y la Tracalosa de Monterrey.
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2: ¡Nos vemos mañana! ¡Plebada, Belica, Machito Redondo!

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